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0: Ahí quedó pariente en la suma. Compa Lupe Borbón, Javier Rosa, viejo.
1: Ánimo, viejo, puro para adelante.
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0: Aquí andamos con mi compa Luis Ramírez, viejo. Saludcita, viejo.
1: Saludos, compa Luis R. Conrique, viejo. Aquí andamos con el beliquín colgado. ¡Ajay!
0: ¡Vámonos, recio!
1: ¡Que suena, recio, viejo! ¡Solita!

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1: ¡Ay, no más! Y ya llegamos, sepa que ni empiecen, que tarde, que no sé qué. ¡Aquí andamos, aquí andamos! Con la buena mañana.

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0: ¿Por qué con esa rola, hombre?
1: Hola, buena.
0: ¿Por qué con esa rola, hombre? Con la buena mañana. Mira, si apenas es lunes. Si apenas es lunes.
1: Agárrela, ya es viernes, raza.
0: Agárrala. Con la buena mañana.
1: Eso querían, agarrarme, pero no me dejé, chila.
0: Nomás te
1: no, ya no más, ya nomás van casi 3 años y no me dejo.
0: Ay, Chavi.
1: No me dejo, chila.
0: Te agarraron.
1: No me creerá la gente, pero ya van como casi 3 años y no me dejo agarrar.
0: Chavi.
1: Ya van casi 3 años y no me dejo agarrar.
0: A otro perro con ese hueso.
1: Neta, güey. Neta, güey.
0: Chavi.
1: Y me han querido agarrar en despoblado, chila.
0: Por favor.
1: Me han querido agarrar en despoblado y no me he dejado, chila.
0: Con mentiras, no.
1: ¡Neta, güey!
0: Bien que sabes que al público no le mentimos, Xavi.
1: Ustedes saben que yo no les miento. Aquí la mentirosa de cabrón.
0: Oye, esa palabra no se puede decir. ¿Cómo estás diciendo mentirosa al aire?
1: Bueno. Lo otro sí. Bueno, buenos días. ¿Cómo amanecieron? Ya es viernes, señores. El último viernes del mes de agosto.
0: ¿Ya?
1: El ya. Último viernes del mes de agosto. Hay que ponerle macizo al marro, hombre.
0: Ya nos va a entrar septiembre.
1: Vámonos rapidito. Primero que nada, agradecemos. Allá saben quién, al Todopoderoso, por el día de hoy, viernesito sabrán.
0: En el nombre de la acá, de la allá, y gracias Dios, protégenos y bendícenos hoy como cada mañana.
1: Permítanos llegar a salvo después de nuestras labores.
0: Y hacer bien nuestro trabajo.
1: Permítenos llegar a salvo y tener paz con, pues, con nuestra familia. Cero miedo, el único que nos puede, ahí hasta arriba, Sheila.
0: Esta es muy privada, pero se las voy a compartir. Ábranse puertas y caminos, que Dios viene conmigo.
1: No, hombre, ni se la saben esa de que... A ver,
0: cuando les esté temblando el yoyopo.
1: Chila.
0: ¿Qué? Que digan, hijo, su madre va a valer barriga, señor Berta.
1: Diga, cuando vayas a pedir un trabajo también.
0: Cuando vayas a pedirle matrimonio a una morra. Cuando vayas a un trámite migratorio.
1: Ábranse.
0: Ábranse puertas y caminos, que Dios viene conmigo y trata. Y así vas a entrar como la agüita de melón.
1: Cuando eres persona buena, oye, te tiene que ir bien. Entonces, cuando vayas a una cita o algo, o tengas una situación difícil, nomás allá invoca a los más grandes y di, ábranse puertas y caminos, que no vengo solo. Dios viene conmigo.
0: Viene conmigo.
1: Fíjate que me levanté esta mañana con una noticia un poquito fuerte, un poquito fea, del señor que fue detenido con su hijo de 5 años. Creo que son de Guanajuato. Y ya están allá en Guanajuato. Y nomás en una parada de tránsito. Entonces, yo creo que necesitamos darle tranquilidad a nuestras familias, más nosotros que somos cabeza de familia, padres. A esta hora los chamacos no están despiertos. Tranquilidad y
0: serenidad.
1: Sabemos en la que andamos.
0: Y
1: sabemos en la que andamos y sabemos lo que puede pasar.
0: Va a pasar lo que tenga que pasar, ¿no?
1: Pero no es el fin de la vida, entonces tampoco no vivir con pánico. Entonces, sabemos en la que andamos, sabemos lo que puede pasar, Diosito nos proteja.
0: ¡Ábranse puertas y caminos, que Dios viene conmigo!
1: ¡Y vamos iniciando!
2: Buenos días, buenos días.
1: Sí, medio raro.
2: Es de viernes, chila. Y es de viernes. Al fin. Es hora de ir a trabajar, ya que, pero ¿qué tal saliendo?
1: Ay, ay, ay, hasta tengo sed yo. Ya hasta tengo sed y todavía no salgo de trabajar, pues, échale.
3: Buenos días, Chila.
0: Buenos días.
3: ¿Para qué se les antoja esta luna llena?
1: Qué rico lo que estaba viendo ahorita.
3: Dijo un compa, dijo, a mí se me antoja para traer unas 50 pipas en el lomo y andar regando. Saludos, saludos para toda la racita de Delicia Chihuahua.
1: ¡Arriba de los Delicias!
3: Saludos, paisanas.
1: ¡Los Delisocios! Arriba Delicias, donde se siembra el chile sin albur. Buenos días, Chilaca.
4: Feliz viernes, mi socia. Good morning por la mañana.
1: Morning, morning.
4: Tomar un café.
1: ¿Nombre?
4: Feliz de viernes. Oye, mi Xavi.
1: Mande.
0: Xavi.
4: Oye, mi Xavi.
1: Xavi.
4: ¿Qué? Entonces ya eres virgen otra vez, mi Xavi. ¿Qué onda? No me digas eso, mi Xavi, que me prendes. Dime dónde y cuándo y ¿qué? Hacemos que eso desaparezca.
1: ¿Qué? ¡Sila! Señor, cálmese, Xavi, por favor.
0: Pues contesta lo que se te pregunta.
1: Yo me reservo, hombre, hasta el matrimonio. Aunque lleve 3 matrimonios, solamente llevo 3 matrimonios. Interprételo como quiera.
5: Ay, para ustedes, mis socias, que se levantan tarde.
1: Tarde tu mamá, perdón. Me prendí.
0: Quieta, quieta. Buenos días para Cristina.

0: con la buena mañana.
1: Buenos días, Échele, ¿cómo amaneciste?
0: Ya amanecimos bendecidos, ya pues aquí ya andamos.
2: Buenos días, chicuelas. ¿Cómo la están pasando por ahí? Buenos días y un saludo para todos los hidrocálidos de parte del venadito. Pásenla chido.
0: ¡Hola! Igualmente, igualmente.
1: Órale, los de Aguascalientes, los hidrocálidos, buenos días.
3: Buenos días, socia. Chila, Xavi. ¿Ya tomaron café? ¿Sí miraron el eclipse lunar?
0: No.
3: Antenoche. Chila.
0: Sí.
3: Se puso cachondo anoche. Ay. La luna roja.
0: Ay, nada más. Jueves, sí. Ay,
3: nada más. Puedes poner la canción del paso del gigante, que es de viernes, para terminar el día bien, ahí, por favor.
0: ¡Cálmese!
3: A pasar por el café y a darle la trabajación.
0: Vámonos, pasarle vámonos. Por el café, ¿nos vas a traer café? ¡Ay, qué detallazo!
1: ¿Para qué lo complaces,
0: chica? Porque nos va a traer café, no estás oyendo. Ahí voy a... ¡Dijo! ¡Díaz! Y le dijo...
4: También quiero recordarles que ya lunes hay que pagar la renta.
0: ¡Cállese, güey!
2: Buenos días, un saludo para todos los hidrocálidos de parte del venadito.
0: ¿Cuál fue el que dijo que voy a pasar por el café?
2: Hacen chido.
1: Ese no fue.
0: Xavi dijo que iba a pasar por el café.
1: Ya, se te perdió.
5: Tarde.
0: Este tampoco.
1: No, ya se te pasó, chila,
0: no,
1: vámonos.
0: No. Ese güey no es
3: anoche.
0: Ahí está.
3: Se puso cachondo anoche. Ay, la... En esa luna roja. Chila, ¿me puedes poner la canción del paso del gigante? Que es bebé viernes. Para terminar el día bien, ahí, por favor. A pasar por el café.
0: Ahí va a pasar por el café, dijo.
1: Oh.
0: Dijo, aquí lo esperamos mientras ponemos su melodía. Claro que sí.
1: ¡Ey! ¡Ey! ¡Ey!
0: ¡Claro que sí!
1: No dijo que nos iba a traer, dijo que iba a pasar por su café.
0: ¿Y para quién va a pasar si no es para nosotros? Oh. Ese güey.

0: buenos días, chicuelas.
1: Buenos días.
0: ¿Cómo la están pasando por ahí? Buenos días y un saludo para todos los hidrocálidos.
1: ¿Otra vez, Chila? ¿Otra vez, Chila? Ya,
2: ¿qué está pasando con el teléfono? Se me hace que fue el eclipse.
1: Bueno, buenos días.
3: Morras, ¿qué rollo con ese vato que pidió el paso del gigante? Dice que se la pongan para terminar bien el día. Y yo que ando jalando desde la medianoche, digo que se me va a acabar el día, ¿qué rollo con él?
1: Apenas va empezando.
2: Y eso que apenas va a llegar por un café.
1: Avísenle. Avísenle que tal es Zumba.
2: El show apenas acaba de comenzar, compadre. Ya para acabar el día. Y apenas ando pasando por mi café.
1: Ya para acabar.
2: Avísenle que apenas vamos comenzando. Regresamos rapidito al show de la socia, no le cambies. Quédate con todo aquí en La Raza 93.7.
4: Buenos días.
1: Buenos días.
4: Presente. Para que escuchen que sí escucho su programa.
1: Escuchen que sí.
4: Ok.
1: Ok. Gracias.
4: ¿Tú te diste algo con este día que viene siendo el 28 de agosto? Ok.
1: Ok.
4: Que Chila te iba a recordar. A ver qué tanta memoria tienen. Porque yo no. Yo nada más que esa fecha la tenían que recordar. Que tengan un buen día. Cuídense.
1: Ahí ya te
4: Ahí estamos.
1: Ahorita te digo, compadre.
2: Hasta él se acordó, no manches.
1: Hasta ahí arriba, ahorita. Ahí venimos. No, déjales hacer llorar, ¿verdad, chamoy?
2: Déjale el paso del gigante.

0: Cámara Morrilla, buenos días. Oiga, Chila, Chavi, ¿no quieren ser madrinas de mi chavala? Van a ser los 15 años el sábado. ¿Te van a dejar que alegre ella o qué? Va a ser una buena bailada.
1: Ya escuchamos que el camarada sí escucha y escucha la estación de los escuchados.

Buenos días, muchachas. Buenos días, Sheila. Buenos días, Xavi. Con la buena mañana, ¿cómo amanecieron? Feliz viernes. ¿Qué les iba a decir? Hoy traigo ganas de hacer una carnita asada en la tarde cuando salga de la chamba. Y quiero mandar también un saludito para la Gladys.

0: buenos días, guachas presumidas, con todo que es viernes. Ea, ea, sola, sola, hora, cocha, ea, ea, vuelta.
1: Buenos días, mis socias. Saludos de acá de Cleveland, Ohio. Saludos para toda la raza de Guanajuato. Ella de Manuel Doblado, Guanajuato. Saludos, viejona. Seguro que sí, es viernes. Viernes.

Buenos días, buenos días. Vámonos a darle, raza, que por fin se llegó el viernes. Atacar ese calorcito sabroso y cerrar la semana como se debe. Ánimo, raza, vámonos a darle.

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0: Buenos días. Buenos días. Con la buena mañana. Buenos días.
1: Fin de semana. Y cierre de semana, gracias a mi padre Dios siempre. Ánimo. Oye, así me puede complacer, ¿no? Con una rola para que se prenda al cerro.
0: Ok,
1: viernes.
0: Chucky.
1: Eleazar del Fierro.
0: No, no, no, no, espérate, Chucky, espérate. Traigo el puro fierro. Tú decías, ¿te la pongo o no te la pongo? Eleazar no vino. Chucky, qué bueno que viniste, compa. Mira nomás, Chucky de Luisville. ¡Ay, nomás! ¡Uy, uy, uy! ¡Arriba la raza de Monterrey! ¡La gente

0: Cecilia, cálmate, hombre.
1: Cuatro velas y una botella de ron.
0: Oye, oye, ya está la raza empezando a pedir rolas, güey.
2: Oye, parece que ando encuerada con este vestido.
0: A ver, ¿hace para atrás?
2: Es que me hice para atrás y parece como que nomás traigo el chaleco, ¿viste?
0: Lo bueno que trae zapatos, güey, así ya saben pero que no andas descalza. Así ya saben que no andas descalza.
2: Pero con la panza llena.

0: Es más, alto, alto, alto, alto, alto, alto, alto, todo,
1: paren
0: alto.
1: Todo, paren todo.
0: Mira, me están pidiendo unos de rolas.
1: La neta.
0: ¿Qué te parece? Voy a poner una condición.
2: Buenos días, buenos días. Mira. Saludos desde acá, desde Pensilvania.
0: Mira.
2: Todos los escuchas queremos saber en qué quedó ayer el vibrador.
0: Oh, cállese, ahorita vemos ese rollo.
1: Espérese, espérese.
0: A ver cómo anda vibrando. No te adelantes al programa.
3: Súbele, para aventarnos el paso del perro guarumo.
0: Súbele. Ay, te va, te va, te va.
1: ¡Sobre, sobres!
3: De viernes.
0: Me están pidiendo muchas rolas.
1: Hartas, ya se prendió el cerro, qué bueno que ya raza, no importa que el lunes se pague renta, ya veremos qué pedo el lunes, por lo pronto, gózala.
0: No, chila, pero ya me están pidiendo muchas
1: gózala,
0: rolas.
1: Gózala, ya la tenemos adentro, gózala.
0: Ah, caray.
1: Ya te la dejaron, Irlanda, gózala.
0: Hoy no más, chila. Pero me están pidiendo muchas rolas, güey.
1: Pues hay que complacer. Quítale el wifi.
0: No, están pidiendo mucho. Ahí está, era. Está como que tardaba en comenzar esta. Ahí está la que pedían, pero no. Ya, no, perro guaruma. Espérate, perra guaruma. ¡Uy! No, sí parece el perro guaruma, güey. Así borrachita en el programa. Oye, sí. Tú eres la versión femenina. ¿Cómo sería la
1: la perra?
0: La versión femenina del perro guarumo, la perra. La perra guay, me vas a hacer tú. Buenos días, oigan.
2: Pero
0: cállense
2: día,
0: ya.
1: Ya se prendió el cerro, Chavi. Muy tarde.
2: Manden foto, manden lo que sea ya, pero mándenle.
0: Mándenme algo. Mándenme algo, dijo un copa. A ver, espérense.
1: Dice Luis. Hinojosa, sigue bailando así y va a llover.
0: Sí, ¿qué? Y luego la luna roja y todo eso.
1: ¿Haz de cuenta que?
0: Oye, oye, oye, oye, calma.
4: Buenos días, muchachonas.
0: ¿Cómo piden roja?
4: Xavi.
0: Bueno, Xavi.
4: No sé por qué, pero ando como aullando. ¿Será que será un lobo? Saludazos, ya es viernes.
1: Pa' mí que más bien que el lobo eres gato, mía.
0: A ver, ya me están pidiendo muchas rolas para hasta el que maulla.
1: Antes de las rolas, Xavi.
0: Les voy a poner una condición.
1: ¿Qué? Te mandaron algo.
0: Ay, a ver.
5: Bueno, bueno.
0: ¿No?
5: ¡Buenos días!
1: ¡Boris! ¿Qué, Xavi?
0: ¡Manténme el hijo, Boris!
1: Cierra la boca, digo, las piernas, digo.
0: Sí.
1: El micrófono.
5: ¡Me extrañaron! Buenos días, chiquita, baby, corazón de melocotón. ¿Y está por ahí? Espérate.
1: ¿Qué es lo que hay? ¿Qué es la que hay?
0: ¡Ay, soy yo!
5: ¿Cómo te soy?
0: ¡Bori! ¡Calma, Bori!
5: ¡Viene, baby! Como siempre, saludando a todos los soldadores, a mi grupo, ok, y a toda la raza. Se llegó la raza viernes.
0: ¡Se llegó!
5: Oye, por lo menos hoy la escucho ahí como entrecortado. Es que estoy acá trabajando fuera y se escucha un pedacito de ustedes y un pedacito de la emisora de los gringos.
0: Que la
1: ¿Pero cuál
5: Pero
1: pedazo?
5: Mira, lo importante es que no te falte con... ese pedacito, baby.
1: Toma. Con que se nos escuche el buen pedazo, Xavi.
0: Bori, gracias por escucharnos lo poquito que puedas. Así, no te preocupes.
5: ¡Bori!
0: ¡Bori! Oye,
1: efectivamente, andamos pisteando la cafó.
0: ¡Alto a este desastre! Voy a ponerle... Ay, este perro guarumo que me traje hoy. A ver, ven a revisarte este café.
1: No.
0: Ven a revisarte ese termo.
1: El café de los viernes no se juzga.
0: Ven a revisarte ese termo. Ven a revisarte
1: Dígale ese... algo a esta señora.
0: De veras, siempre es la misma situación contigo, de veras. Ya no sé qué hacer contigo, Chila. Hija de Dios, mírala. Chila, ven a revisarte este café.
1: ¡Ay, hijo de su conta! Bueno, este, ¿dónde lo conseguiste?
0: ¿Por qué le das un tragote si el café es caliente?
1: El tuyo, güey.
0: Buenos días, señoras y señores. Ahora sí, vámonos con un bloque de rolas. ¿Qué les parece? Pero, pero alto ahí. Pero alto ahí, no cualquier rola. Va a ser rola que hable, que en su letra tenga un mueble. A ver, como un mueble, como...
1: un tocador, un chifonier, un mesa de noche, que tenga un mueble.
0: Hablando de muebles, de los que no sirven para nada.
1: Buenos días.
6: Buenos días, buenos días.
1: ¿Qué pasa?
6: Hola, buena mañana. Reportándose. Los que nacen en agosto somos la mera punta del tren.
1: ¡Yo también! ¿Cuándo naciste?
6: Hoy.
1: Happy birthday to you.
0: Ay, ya se chorre.
6: Chila, chila.
1: Happy birthday.
0: No te rías.
1: To Arturo, el de Chata Durbo. Happy birthday, Daddy.
0: Oh, Daddy.
1: Ya, ya, ya, ya, hombre.

0: cómo, acomódate los huevos.
1: El día de hoy te la mandamos con ropa, Arturo. Happy birthday. ¿Número qué? ¿Número qué?
0: 28.
1: ¿Te ven más ruco?
2: Para que se le quite, güey. Voy con una cariñosa ahorita, le voy a pedir el video y te lo voy a mandar, güey.
0: No, y luego agarramos cheque, es viernes. Cheque,
1: no, no, no, no. No. No te vueles. No te vueles porque se paga la renta el lunes.
0: Hay que irnos. Con 300 quiero conquistar el mundo, ahora con 600.
1: ¡Oh!
2: No, hombre, no. Hoy me junto contigo, Arturo. Hoy sí me conviene tu amistad.
0: Ya está, nos empatamos ahora.
1: Bye, Arturo, happy birthday.
0: Oye, ya, como ya es tradición, los dejo con esta joyita.
2: Dios te bendiga, ¿eh?
1: Sí, ya, que te vaya bien, Arturo.
0: Ahora, gracias, ahora pues, bye.
2: Iba a poner una ropa.
1: ¡Cuélgale, cuélgale!
2: Nunca.
1: ¡Hola! ¡Cuélgale, cuélgale!
2: Nunca contesto y cuando contesto, ¿quieres que le cuelgue?
0: Ahora pues, mira, ¿saben qué cuelga? ¿Saben qué cuelga? ¿Tiene el pito chico?
1: ¿Tú?
0: No, dije cuelga, yo estoy de pie.
1: ¡Tú acostado! ¡Tú acostado!
0: ¿Saben qué cuelga y tiene el pito grande? ¿Saben qué cuelga y tiene el pito grande?
1: ¡Diego!
2: ¿Qué?
1: ¿Y el respuesta?
2: Xavi.
1: ¿Qué?
2: Pues ya colgó.
1: ¿Por qué?
2: Porque tiene lo grande.
1: Que cuelga y tiene lo grande. ¡Ay, hijo de la fregada! ¡No lo entendía!
2: ¡La Xavi!
1: ¿Qué cuelga y tiene
2: lo grande? ¡Qué uso, papá!
1: Y tiene el de este grande. Adiós, vámonos, señores, vámonos. ¿Qué les parece? Unas rolitas, pero que en la letra de estas rolas traigan alguna mueble. Una lavadora, mueble. Una mesa de noche, un...
2: ¿Y si les dice mueble?
1: Sí.
2: Furniture.
1: Furniture, para los que ya se les olvidó cómo hablamos en la tierra donde las vimos nacer.
2: Sí, mueble, sí. Amuebla tu hogar. Sí,
1: ¿sí? Las mueblerías, las mueblerías que venden pollos. Mueblería.
2: Mueve el bote.
1: Vende muebles.
2: Hay veces que cuando me refiero al mueble como mueble, dicen, yo pensé que era un carro.
1: Eso es solo en Chihuahua. Se le dice mueble al carro. Pero muebles son furniture. Vámonos con puras rolas que tengan en su letra alguna. Furniture, échale.
2: Medias negras, dice por acá.
1: No, medias negras son medias, es ropa, güey.
2: Gaby, pero se la llevó. ¿Dónde estaban las medias negras? Las aventaron al tocador, gacha.
1: ¿Sí
2: estaban
1: dice?
2: En la recámara.
1: ¿Sí dice algún mueble? La de...
2: Mija.
1: ¿La de medias negras dice algún mueble?
2: Sí.
3: En la mesa del rincón.
1: Esa sí es mesa, esa sí es furniture. A ver, espérense, primero las medias. Vámonos, Ricky, ¿dónde está el mueble de las medias negras? Buenos días.

0: sabía dejar las medias negras ahí amarradas.
1: ¿Dónde dejó las medias? En el mueble. Y lo vio hasta que se levantó. ¡Es el mes!

0: Buenos días, socias. El sillón de Alfredito Oliva.
1: Chila.
2: Parrola.
1: Chila, pero platica la historia del sillón. Que cuente la historia del sillón, Chila. Cuenta la historia del sillón, Chila.
3: Los caballeros no tenemos memoria.
1: Cuenta la historia del sillón, Chila.

0: Sheila. La historia del sillón.
1: No la voy a contar.
0: ¿Por qué hizo Alfredito Olivas esta canción del sillón?
1: Hombre, en el sillón.
0: A ver, cuéntala, Sheila. ¡Ándale! ¡Ay, Prietita! En la canción del sillón, Sheila.
1: No se va a contar.
0: Ahora resulta.
1: Vámonos con la
2: Buenos
1: que
2: días,
1: sigue.
2: Buenos días, socias, el sillón.
0: ¡Qué nombre! ¡Cuéntale la historia del sillón, Sheila!
1: ¡Que no!
0: Ahora resulta.
1: ¿Entiende?
0: Ahora resulta que la Sheila tenía un ex. La va a contar. Espérate, no le suba, espérate. Ahora resulta que la Sheila tenía un ex.
1: Necia que no, necia, ¿entiende?
0: ¿Y qué le?
1: La que está pisteando soy yo, no tú, güey.
0: Oye, pues tú siempre andas hablando de mí, hoy me toca.
1: Bueno, el que se sube se pasea.
0: Esa
1: dale.
0: Canción del sillón tiene. Esa canción tiene historia, Sheila, no te hagas.
1: Dele.
0: La Sheila tiene un ex. Bueno, varios.
1: Varios.
0: Entonces, en uno de ellos.
1: Que tiene la primera piedra, ¿no?
0: Pues le invitó a su casa, el vato. Que no era su casa, pero sí. Sí era su casa porque sí vivía solo ahí, ¿verdad? Aunque era la casa de su abuela, era, ¿verdad?
1: Sí.
0: Era la casa como herencia. Como herencia. Y luego.
1: Vas a interrumpir esta melodía con eso, ¿verdad?
0: No, espérate, Sheila. Y luego, el vato, pues le invitó a su casa. Y la Sheila se quiso poner muy,
1: exótica.
0: Muy exploradora, ¿no? Hombre, pues vamos a la cocina de tu abuelita y... El vato vivía en la futura herencia de todos los nietos, pero él solo ahí en la casa.
1: Es que era el más grande, por eso era el ganón.
0: ¡Pues espérense! Y que la Sheila se pone muy acá. Y en el sillón había un... En el cuarto había un sillón.
1: ¡Ya, Chavi, la rola, mira!
0: Espérense.
1: La del sillón, ya.
2: ¿Qué asocias? El sillón de Alfredito Olivas.
1: Pero la rola, no la historia.
0: Espérate.
3: Y que la pena no te embargue, lo digo.
0: Espérate, entonces había un sillón en el cuarto del vato. Y la Sheila que se pone muy exótica y que se sube al sillón y que le dice, aquí en el sillón, y el vato, no, vente para acá. Y no, para acá. Y la Sheila ya se empezó a notar que el vato no quería hacer nada en el sillón del cuarto. Hasta que un día se le puso la Sheila y le dice, oye, ¿por qué no podemos hacerlo en el sillón?
3: Y que la
1: ¡corte comercial!
0: ¡Espérate tantito, Sheila! Lo que pasa es que su abuelita había fallecido ahí en el sillón, pero el vato, pues por no romper... ¿Qué, güey? Hace onda que se quedó como con la casa de la abuelita. Y ahí vivía. Y en el cuarto donde estaba el sillón y la Sheila aferrada ahí. El vato no le decía nada, como no, vente para acá, mejor vámonos.
1: Se mueve, vámonos
0: para otro lado, vámonos para otro cuarto, vámonos para el suelo, para la alfombra. Y la Sheila ya...
1: Pero mira, la abuelita decía, ¿por qué ahí me vas?
0: Porque ahí me vas a encontrar. Espérate.
3: Tú cierras de esta mujer.
0: Espérate, Sheila. Hasta el último que el vato ya después de tanto y tanto a la Sheila se le metió la idea. Por algo no quieren ese sillón. Y por algo no. A algo te recuerda ese sillón. Y algo te recuerda ese sillón, mendigo perro desgraciado, ¿no? Me recuerda a mi abuelita. Ahí falleció. Sheila. Saludate a la señora hasta el cielo, pero Sheila.
1: ¿Cierto, Gertrudis, doña Gertrudis?
0: ¿Cierto, Sheila?
1: ¿Y qué tiene?
0: Pero todavía la Sheila no andaba con él cuando la señora dio sus últimos respiros ahí en el sillón, por eso no sabía.
1: No me tocó, pues yo ni le lloré.
0: Sheila, pero hay veces cuando te dicen...
1: ¿Cuándo veas el sillón aquel?
0: Hay veces que te dicen, ahí no, es por algo.
1: Y no nos jaló las patas.
0: Se salvó el sillón.
1: Te dije que el

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10: Buenos días, la mesa que más aplaudan.
11: No sé si entre la canción que dice mesa que más aplaudan.

Buenos días, socia Chila, socia Chavi. La de en los puritos huesos. La de en los puritos huesos. La de en los puritos huesos.

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2: Ok. Dijimos que trajeran que la cama, que el mueble, embrujado o no embrujado.
3: ¿Por qué, Chila, pides eso?
2: Porque así vamos a despertar en este viernes. ¡Vámonos con la cachica!
3: Rolas que traigan buenos días, muebles.
2: Buenos días.
3: ¿Como por ejemplo cuál? ¿Cuál?
4: La de si mi sillón hablara, socias. Esa está perra.
3: ¿No es la misma?
2: Ojalá y el sillón de aquel hubiera hablado para ver si es cierto lo de la abuelita.
3: ¿No es la misma
4: se
3: la de ahorita?
4: Esa bonita melodía, si mi sillón hablara, de Gerardo Coronel.
2: A ver.
3: ¿No es la misma que la de Alfredito? A ver, ahí
2: no
3: está.
2: No creo.
3: Échala pues. Trépale a esa madre.
2: Esos sillones. Y luego los de sillones de la M.

0: más práctico.
1: Ay, prendían el micrófono.
2: Buenos días.
0: Buenos días, buen hombre, qué educado. Son las 6:07.
2: Millonario de amor, Sergio Vega.
0: Ay, esa no trae muebles, señor. Puras rolas no que traigan muebles, dije.
3: No trae muebles, millonario de amor.
0: No trae muebles, millonario de amor. Dije puras rolas que traigan muebles. La de millonario de amor dice que no tiene...
3: Hay puro sueño, es así.
0: Porque... No tiene comida en la cocina, pero...
3: No hay cama, no, si no hay comida en la mesa. Pero sí, dice.
0: ¡Sí dice, muebles!
3: ¡Sí dice, sí dice!
0: ¡Oye, pues, vámonos!
3: ¡Ahí se la ponemos!
2: Buenos días. Millonario de amor, Sergio
0: pues,
2: Vega.
0: ¡Sí, sí! ¡Ándale, pues, sí, Simón. Aplica, güey! ¡Sí, entra! ¡Ándale, pues!
3: Simón, aquí se lo va a traer. Que no estoy de acuerdo, ¿verdad? Millonario de amor, lo dijo, lo inventó un pobre.
0: ¡Súbele! ¡Chilac!

0: Ninguna mensa que se quede cuando no hay dinero.
1: Yo.
2: Monedas brillantes, carros de lujo ni chamarras de pieles.
0: Ay, no, no, no, no, qué fea canción. ¿Dónde está el mueble?
3: Ahí con grupo Innovación.
0: Paga, ya dijo, no es en la... Te pitas el hocico, Chavi.
3: Socias, socias, buenos días. La canción de Medias Negras.
0: Ya, ya fue la primera y no empiecen a repetir porque se acaba.
4: Buenos días, ya es viernes, en la misma cama.
0: ¿En la qué, señora? En la misma cama. ¿Y?
5: ¿De quién es la de la misma cama? ¿De Liberación? Sí.
0: No sé, pues es que la cantan bien muchos.
5: De sí es de Liberación, en la misma cama. ¡Hoy nomás! ¡Sí!
0: Y en la misma cama que le jincaron el chamaco va a venir el reemplazo. Soporta, panzón.
5: Hoy nada más.

0: toda, todita sudada, encuerada. ¡Ay, ay, ay! ¡Es viernes, chela! ¡Es viernes!
1: Me volé mucho, ¿verdad?
0: Sí, es viernes. Perdón,
2: no. La de la silla.
0: Hoy la Chavi me volé mucho. Que va a enseñar ya,
1: Chila, me volé mucho.
2: La de la silla vacía con el grupo Laberinto.

0: ¡No manda chilla, hombre!
1: Oye, sí la, pero son puras rolas que traen muebles, como esta trae una silla.
0: Y estaba vacía porque la perra lo engañó y lo dejó con todo y los hija desgraciada.
1: Échame otra, esa no me gusta.
2: Que nadie sepa de los Cardenales.
1: ¡Ay! Y esa no trae muebles, compa.
0: ¿Cómo no? ¿Y dónde hacían el arte?
3: Que nadie sepa.
1: ¿Y el arte?
0: En la cama, güey.
1: ¿Sí?
0: ¡Uy, arte! Picasso le tenía guango.
1: A ver.

0: culinarias. ¡Qué asco, Chilanoya! Ya, neta, neta, ¿sí?
1: ¿Eh?
0: ¿Sí?
1: Sí.
0: ¿Sí?
1: Sí.
0: Neta, neta, neta.
1: Fácil.
0: A ver cuál. Bueno, buenos días.
1: Fácil.
2: Chávez, Chilita, Chilita, buenos días.
1: Buenos días, buen hombre. Qué educación la de usted.
2: Oiga, hay una canción de los traileros del norte, si no me equivoco, se llama El Baúl de los Recuerdos, algo así.
1: Ah, joder.
0: Pero el baúl.
2: Chávez, te amo, Chávez.
0: ¿Ves, Chila, ves? Oh, hoy es el día, Sheila. Hoy es el día. Hoy juntos para la renta, verás.
1: ¡Ay! Alguien va a ver la cesárea, yo no sé.
0: Ay, vámonos, el baúl de la renta.
1: ¿Me despreocupo entonces?
0: No, no. No, no, ahí está la Sheila de mamá toda en la quincena. ¡Ay!
1: Nomás porque me gustan los traileros. ¿A dónde se la llevo?

0: No, hace vacío, güey. Nunca lo hagas. Termina uno en el hospital. Déjame te platico la historia de la botella.
1: No, ya vámonos a corte. Algo rápido.
0: Es que la botella.
1: Cállate los hijos.
2: Socias, buenos días. Se lo quito de oro, como siempre, ya saben, aquí opinando. Échenme por ahí la del Kama Sutra.
1: Esa
2: tan perra. Y aparte, pues es viernes.
0: Cálmate, el cuerpo lo sabe.
2: Es día de descontrolarse.
0: Regresamos rapidito al show de las socias con la recomendación de la botella.
1: No, con la botella no. Es una vergüenza que le da una llena a los
0: Déjeme le digo rapidito. Si a usted le gusta jugar con artículos.
1: No lo vas a contar, ya.
0: No, le voy a dar recomendación.
1: Bueno.
0: Si a usted le gusta jugar con artículos diferentes, tenga cuidado. Si la boté, ¿es la del sillón? Ya salió, compa. No, 18, hombre. Si le gusta jugar con artículos diferentes, tenga cuidado, porque la botella, si está destapada y usted hace esa acción y se pone medio creativa, aguas, porque hace vacío si está destapada.
1: A mí nadie me dijo, déjalos que averigüen solos. Y luego
0: y se jala para adentro, no hay poder humano que la saque.
1: Déjalos que se den en la madre. A mí nadie me dijo.
0: Te tienes que ir al hospital.

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6: 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Se reporta falta de estacionamiento por la fiesta de 15 de Cami.
7: Noticias de último minuto. Afirman que hay espacios al frente de la casa de Iván.
6: Noticia de último minuto. Iván está cobrando por el estacionamiento.
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0: A ver, allá, otra vez. ¿Listo? ¿Sí salió?
1: Oye, síla. Estamos iniciando el show de las socias. Buenos 6 de la mañana, 31 minutos. Ahora sí vamos a jalar, chila. Ya estuvo bueno, ¿ok? Están pidiéndome ya rolas repetidas y todo eso. Calmaos. Ya estuvo bueno, ya está ahí.
2: Se acabó, 6 con 31 minutos.
1: Me preguntan, ¿cómo se llama la canción que acaban de poner? Se llama Chingui. Chingiriringi.
2: No tiene llama mucha... lo que hace la vieja.
1: No tiene. No tiene mucha ciencia. Chingui, 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platicamos. ¿Ya, Junior? Bueno, les platiqué yo algo de la Sheila.
2: ¿Del sillón?
1: La pregunta es...
2: ¿De la abuelita del Diego?
1: ¿Hay algo que tú le respetes a alguna otra relación que tuviste en el pasado, por ejemplo?
2: Pues los hijos, ¿no?
1: Fuera de los hijos, Sheila. Ah. Como por ejemplo, que mi carnal, y esta sí la voy a hablar, tenía una de sus administraciones.
2: ¡Tony, prende la radio! ¡Está hablando de ti la Chavi!
1: El novio de ella lo mataron, ¿verdad?
2: Ajá.
1: Y mi carnal le respetaba. El día que el ex falleció, ella andaba triste toda la semana. Iba al panteón y todo. Y mi carnal le respetaba eso, que ni siquiera era de su relación, era de la relación de antes.
2: La Roxana, no, es que él sí lo
1: no
2: quería.
1: ¡No digas nombres!
2: ¡Ay, perdón! Pues, ¡ay, pero... ella empezó a hablar! Si ya sabes ya, que yo tengo los hijos sueltos.
1: Pero ¿por qué dices el apellido también? ¡No manches!
2: No sé si no, no me lo sabo.
1: Gallegos. ¡Ah! ¡Cállate! Lo dijo. A ver. Entonces, ¿tú le has respetado algo a una expareja cuando ya no estás con ella? Por ejemplo, mi carnal le respetaba la fecha del fallecimiento de su exnovio. Ella podía ir al panteón, sentirse triste, llorar todo el día y ni verlo.
2: Mira, no es que yo sea loca, celosa, tóxica ni nada de eso, pero ahí sí no.
1: No, ¿verdad?
2: Si tanto quiere el muertito, pues vaya que el muertito le haga lo que le hace este vivito.
1: Todavía publicaba ella la foto y lo te extraño mucho. Fuiste el amor de mi vida. Así está muy pasado de lanza, ¿no?
2: La neta, sí.
1: Algo que tú le permitas.
2: Lo bueno que se la logramos retirar.
1: Algo que tú le permitas a tu ex. O sea, algo que tú le permitas que no es de tu relación, es de una relación pasada, Chile. Ejemplo.
2: Una playera.
1: Un anillo que le regaló. Algo que tú le respetes a tu...
2: Y es que muchas veces mejor ni lo cuenten.
1: Como por ejemplo, porque el Diego decía, ese sillón no. Se supone que en ese sillón falleció la abuela. Yo no creo.
2: No me vas a poner tóxica como Tuntún.
1: Ya no sé.
2: Su abuelita y punto.
1: Algo que tú le respetes a tu relación, que es de sus exes.
0: Que me mande mensaje, que le mande pa'l gas, 50 varos.
1: ¿Qué?
0: Ya. Chingado, mándeme un saludo pa'l perro y pa'l buitre.
1: ¡Órale!
0: La American Landscaping Sistema.
1: ¡Órale!
0: Por favor, pa'l buitre y al perro, saludos.
1: ¡Saludos!
0: Que me mande mensaje, que le mande pa'l gas, 50 varos.
1: Ah, ok. ¿A este vato le respetan algo, Sheila?
2: Ah, a la ex.
1: Ajá. La ex todavía le manda mensajes diciéndole, oye, te encargo que me,
2: no,
1: deposites para el gas.
2: Concéntrese, güey. Estamos hablando una cadena que no te quitas. Un mueble que dices, esa mesita no me la muevas de ahí. Un espejo.
1: ¡No te rayas!
2: Un cuadro.
1: Una de mis administraciones.
2: Un cuelga del espejo del carro.
3: Así como a mí, un tiempo la mujer me respetaba que en un ropero tenía guardadas las sudaderas de mis administraciones y en un botecito te...
1: ¿Qué?
2: No, hombre, pues
1: es
2: yo
1: que
2: no sé
1: sí
2: qué
1: es cierto.
2: Mujer, Dios cuando repartieron el cerebro, tu mujer no fue de veras.
3: A lo mejor. A las sudaderas de mis administraciones, y en un botecito tenía recuerdos, hasta una carta de mi ex también.
2: Válgame.
3: Ahí no podían tocar nada.
2: Mira nomás. No manches.
1: A ¿podían? Eso me refiero. A eso me refiero. Bueno, buenos días.
4: No. Buenos días, socias. Buenos días. Saludos a todos por ahí. Pues algo que no lo esperaba, pero pues se lo permitimos a la ex aquí directamente desde el chilaquil. Pues caí en el yeo y pues me sacaron y pues se lo permitimos, pues ya que. Ahí está. Ahí se los dejo de tarea. ¿Ustedes permitirían que su ex lo sacara del yeo?
2: ¿Cómo? Más que permitir, ahí era una necesidad. Estamos hablando de cosas materiales, baboso. Ya sabemos que eres malito.
5: Chila. El Diego no quería que le tocaras ese sillón porque no se murió ahí la abuelita. Lo que pasa es que ahí mató a varias.
2: ¡Cállate!
1: Dice por acá, cosas que le respeté a mi esposa. Yo le respeté a mi esposa que tenía guardado un anillo de su anterior matrimonio.
2: Yo también tengo guardado anillos.
1: Sí, pero es para cuando no tengamos para la renta, ahí tracan.
6: Buena mañana, ¿cómo a la?
1: Pero ese anillo en su momento fue cuando dijiste que sí, o sea, y a mí me tienen que respetar que lo tengo, no lo traigo.
2: Pero Chavi, no la administración nueva que venga, acuérdate que va a ser mejor para empezar, ¿ok? Y en segunda, no tiene por qué saber. No le cuenten todo tampoco.
1: ¿Y que me diga, y ese anillo?
2: Me gusta mucho y déjamelo, no es suyo, no lo toco.
1: No le cuento la historia.
2: ¡No!
1: No, veamos.
2: ¡No!
1: Mejor le invento que es de mi abuelita que se murió. Como así te lo inventaron, güey, posible.
6: La lección, ya tú me te
1: eso.
6: No, yo le respetaba, pues, el vato le compré un carro. Más bien se lo sacó, pero dio el primer pago.
1: El que se lo sacó fue tu esposa.
2: ¿Cómo le vas a respetar eso, poco? Vaya y dígale, regrésele el carro, yo le saco uno.
1: Ay, no, a mí sí me lo hicieron y tuve que ir a regresar el carro y el nuevo ni me puso carro. Y dije, puta madre.
2: Mándale, pen.
1: Valió madre.
7: No sé quién es más pen. Si la pareja que permite eso o los que guardan recuerdos de los ex.
2: ¡Yo sí soy!
1: ¡Ahí te va!
2: La Chavi en bolsas negras tiene las últimas dos administraciones. Uno lo tiene en Chihuahua y el otro sí lo tiene aquí y en mi closet. ¿Con qué razón siento mala vibra?
8: ¡El social! ¡El pollo que está! ¡El territorio está su jefe! ¡El líder del chilango! ¡Tengo el fiel! ¡Todo le pasa en todas partes trabajamos! ¡Igualito que el pollo!
1: ¡Saludos al chilango!
9: ¡Gaby, chico! Mamá.
1: Ay, ay, ay.
9: Si no completas para la renta, yo te compro el anillo. Véndemelo, yo te lo compro.
2: No, compre con ese, alcanzamos una casa, mensa, no es aceptar una renta nomás.
6: Sí, Chavi, ¿cómo serás tonta? No. ¿Cómo le voy a regresar el carro? Lo que no fue en tu año, lo que hace daño. Mira.
1: Ay, qué cómodo te volviste.
10: La Chavi ya está practicando para cuando tenga pareja. Por eso dice de lo del anillo.
1: A ver. Dice por aquí, a ver, ¿qué le has permitido a tu pareja que tenga de sus antiguas administraciones? Dice, yo me cambié de iglesia.
2: ¡Válgame Dios!
1: Porque ella iba a esa iglesia con su antiguo marido. Le permití movernos de iglesia, ahora vamos a otra porque allá iba con su antiguo marido y dice que allá son bien chismosas.
2: Pues sí, pero en la iglesia...
1: ¿qué? A mí se me hace bien. Acá voy con mi nuevo pareja y allá, órale, allá se quedan sin chisme.
11: Buenos días, mis socias.
2: Qué locura esto.
11: No, pues eso de guardar recuerditos, cosas de las administraciones pasadas, como que ya no va. No, eso no va conmigo.
2: Es de la primaria.
11: Ya es ex. No quiero ni saber nada. ¡Nada!
1: Todo te va a recordar.
12: Chavi, no seas güey, no vendas el anillo, mejor réntalo. Réntalo, le va a dar más provecho.
1: ¡Cállese!
2: Gracias por los consejos millonarios que le están dando aquí a la Chavi, porque a mí no me hace caso.
1: ¿Has aplicado cambios o condiciones con tu nueva pareja para respetar algo que hacías con tu administración pasada o algo material que tienes?
2: ¡Pues qué mal! ¡Qué mal!
1: Espérate.
13: No, no, no, la Chavi lo que quiere es que le dejen casa y mansión. Lo que lo van a regalar a la Chila.
1: Ay, cállese, buenos días.
14: La Chila extraña mucho al Diego, siempre lo trae en la boca. Pero es así que el Diego vivía. Le mintió. Le dijo que tenía un lote de carros. Y ya cuando la Chila le pidió un carro, dijo, mensa, te dije que un carro de lotes.
15: Al cabo, para los 3 minutos que lo vamos a usar.
1: Ya,

0: Diego todavía.
1: Dice este vato. Léelo, Tóxila.
0: Yo no permitiría que mi pareja conservara algo de algún ex del pasado. Si va a empezar en una relación, es porque las otras relaciones ya están en el pasado, superadas, y si no, ¿pa' qué?
1: ¡Ay, ajá!
0: A este tipo de vatos al que más les ponen el
1: cuerno. ¡Eso dicen! Pero oye, la morra tiene casa que le puso el ex, ¿a poco le vas a decir? Regrésasela, yo te pongo una. ¡Claro que no! Son tan descarados que se van con tu maleta ahí.
0: ¿Eh? Y hasta ponen la foto así en la entrada.
1: Hijos de su...
0: Regresa la otra.
1: Regresamos al show de la sociedad.
0: No se metan en las cosas de su pareja, son de ellas, cada quien lo suyo.
1: Chila.
0: Tóxica, loca.
1: Chila.
0: ¡Cállate, loca!
1: Chila.
0: ¡Loca!
1: Chila sí guarda cosas de sus exes, ahorita les digo.
0: ¡Pero son mías!
1: Ahorita les digo.
0: Por eso las dejan.
1: Ahorita les digo, buenos días. Porque si no las...

0: Dicen que las socias son albureras.
1: ¡Ah, pues que vengan! ¡Y me lo prueben! ¡Ay, socia!
2: Buenos días, chila. Ay, cómo amanecieron. Ay, yo apenas me ando levantando. Yo todavía conservo. Conservaba, ya no, ya los tiré. Pero traía una en Houston, ahí en Houston, cuando vivía en Houston. Tenía una de Guatemala y una de allá donde yo soy. Una muchacha, y conservaba sus calzoncitos y sus brasiles de las dos. Y cada rato las miraba, los ponía en la cama y los miraba y me las imaginaba. Pero ya los tiré, ya.
1: Es que así ya son no los hombres. Tengo. Son trofeos. Oye, pero yo creo que ninguna, una no sabías que tenías lo de la otra. Dice por acá, cosas que permites... ¿Qué?
3: A ver, es que estás bien mal, Chavi. Mane. ¿Cómo que permites? Permites madre, son mis cosas. Y usted se mete pura madre en lo mío, ¿ok?
1: Dice por acá, socias.
3: Para que sepa.
1: Puro macho comentando, machos alfa, no sean mentirosos. Las agarramos con todo hijos del ex y ahora resulta que no aceptamos nada. Acabamos manteniendo los que no son de ni de nosotros.

0: Ah, pero que no le diga, no, es que esta bolsa me la regaló aquel. Tírala.
1: Xavi, ¿cuánto por el anillo? ¿Cuánto? No. Hay que respetar las cosas que le dan los ex a sus esposas. Ese careto sí lo respeté, hasta los nudos, ando buen rato, me sirvió para el jale.
0: ¿Y qué le
2: Buenos
0: pasó?
2: Días, socia.
0: Nada.
3: Ay, está mal.
2: No, ¿qué se pasa? ¿Cómo van a tener recuerdos de sus administraciones pasadas? No, ¿qué es eso, Chila?
3: ¿Qué
2: digo,
3: es eso?
2: Tú, Chavis, hombre, ya me confundí yo. Yo digo que no, eso está muy mal.
3: Mira.
2: Porque primero que nada hay que tener respeto a la nueva administración.
3: No tengo.
2: He dicho.
3: Bueno. De momento no tengo nueva administración.
0: No te anuncias, Xavi. No estás pagando publicidad.
4: Claro, pues aunque no me quiera recordar de ese mal parido, mal nacido.
3: Mal parido.
0: Señora.
4: Tengo sus hijos. Soy imposible de olvidarme de mí.
3: Hoy no más. Dice, buenos días, socias.
5: Chila, buenos días. Xavi. Réntame el anillo.
3: Ya se acabó esa promoción. Dice por acá, socias, yo le respeto a mi esposo que cada que se pone borracho llora por su ex. Lo que pasa es que ella lo dejó a él. Y cuando se pone borracho llora por ella.
0: Eso sí está mal, porque ahí no es un recuerdo, ahí él lo trae adentro, el recuerdo de ese güey está enamorado.
3: ¿Te imaginas?
0: Ahí sí hay pedo.
3: ¿Te imaginas? ¿Qué tienes, viejo? ¿Por qué lloras?
0: A la que amaba. Porque a la joven que amaba en un tiempo.
3: ¿Por qué lloras, mi amor? Aquí estamos toda tu familia. Sí, pero no está ella.
6: Yo le permití tener su hijo de otra pareja.
3: No se le escucha, compadre. Vámonos rapidito.
0: Parece que está dentro del carbón ardiendo ese güey. Mira.
6: Muchas gracias. Mucho ruido y pocas nueces. ¿Qué pasó con lo del vibrador?
3: Ahorita vamos.
0: ¿Lo quieren usar ustedes también o qué?
3: ¿Quieren uno o qué?
7: Hola, buenos días. Ahí pónganme una canción de Juan Gabriel por sus 10 años de fallecido.
3: Claro,
7: hola,
3: que sí.
7: Ahora cumple 10 años.
3: Hola.
7: Y arriba Juárez y el Escuadrón de la Muerte.
0: ¡Ay,
8: o como
0: locas!
8: El recuerdo que le dejaron a mi compa que embarazó a la morra para que no lo dejara y lo dejó con todo el hueco.
3: Toma, este es tuyo.
0: Mira, Xavi.
3: Mande.
0: Yo una vez me quedé con una cadena. Bueno, me quedo con varias cosas.
3: Ah, cierto.
0: Una
3: la torsal.
0: Una cadena de oro. En el momento que yo me sentí lista, ¿verdad? Y así pasa para todo. En el momento que tú te sientes lista y libre para soltar ningún... Claro que salí con unas personas y nunca se enteraron de dónde venía ese cadenón, perro.
3: Uh-huh.
0: Porque yo creo ni en un año me lo completaba ese cadenón. Pero en el momento que yo me sentí lista, fui, lo vendí y me deshice de él. Bueno, como quiera que haya sido, pero me deshice de él.
3: Uh-huh.
0: Pero porque yo ya me sentía lista, yo ya no lo quería, sentía la mala vibra y no porque estuviera con alguien, porque yo quise. No okay. Puede venir una pareja a decirte, te deshaces de eso, ni madres.
3: Pero, ¿cómo te...?
0: ¡No!
3: ¿Cómo te sentirías?
0: ¡No!
3: Imagínate que tu nueva pareja te está besando el cuello y luego te está besando y luego hasta se mete la lengua la cadena esa que traes que alguien más te regaló mientras te está besando.
0: Por eso no deben de contar
3: todo. ¿No te
0: todo?
3: ¿Sienten mal?
0: No, güey, ¿por qué? Es una cadena.
3: Yo si fuera tu pareja te digo, te la quitas y luego ya...
0: ¿Por qué me la voy a quitar? No sabes de dónde viene. Tú me conociste con la cadena ya puesta.
3: O sea, tú lo que dices es no platicar las cosas.
0: No platique, porque iré por la lengua.
8: Yo no, si la tú eres... a la ex. ¿Para qué dejarla ir si todavía puedo? Con las dos.
3: ¡Ay, cállate!
8: Se sentía jodida, por eso fue a venderla.
3: Cuando ya me sentía lista para venderla. Dice, buenos días, socias. Yo le respetado cosas a mi ex. No, a tu actual pareja. A tu actual pareja. Que conserve a lo mejor una gorra que le dio a su ex y la hace sentir especial. Que
0: tienen marcados los tickets de un viaje que hicieron. ¡Ay!
3: Imagínate que la llevas a un concierto que le recuerda a su ex. Regresamos rapidito al show de las socias. Permitirle que llore todavía por su ex.
0: ¿Y qué tiene?
3: No, no está bien. Vaya a ser.

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0: Ahí regresamos al show de las socias, porque hay cosas, cuando conocemos a alguien y es nuestra pareja, esta pareja trae un pasado, pero tú le respetas que conserve algo material, algo que le recuerde a su ex. Regresamos rapidito porque dice este vato: mi actual pareja lo ha tenido que aceptar porque no me voy a deshacer de este recuerdo de mi ex. ¿Es falta de respeto o lo aceptas porque fue parte de su vida, parte de su pasado? Volvemos.
10: Falta de respeto que comenten de eso, que te metas en mis cosas.
0: ¡Ahí volvemos!
10: ¡Loca!
0: ¡Ya van a ser las 7!

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0: Y tú ya tomaste café. Lo vas a necesitar. Actualmente todos tenemos a lo mejor una pareja o alguien especial, pero ese especial tiene pasado.
1: ¿Y qué tiene?
0: No estamos nuevecitos.
1: Vaya, agarra un recién nacido apenas para que no tenga pasado.
0: ¿Qué onda, amiga? ¿Cómo estás, Selene? ¿Aló? ¿Sí me oyes?
2: Hola.
0: Ah, hola, ¿cómo estás? Buenos días.
2: Muy bien, ¿y ustedes?
0: Bien, machín. A ver, platícanos.
1: ¡Evidencia!
0: ¿Selene?
1: En el show de las socias justo estamos platicando acerca de las personas que conservan algo del ex, sí, y no hablamos de los hijos. Puede ser un carro, una casa, joyas, alguna playera.
0: Platícanos, Selene, la evidencia del día de hoy.
1: ¿Qué conservas de tu ex?
0: No, es su amiga.
1: Ah.
0: Selene.
1: Si ¿Sí nos escuchas no. o no? Porque necesitamos que nos empiece a platicar y no estoy viendo claro.
0: No, habla, Selene.
2: Sí, aquí estoy.
1: Pues ándale, platique.
0: Sí, la espérate.
1: Pues oye.
2: Ok. Resulta que mi amiga, su esposo le tatúa su nombre varias veces en el cuerpo.
0: ¿Tu amiga, tu amiga se lo tatuó varias veces? ¿Dónde?
2: No, el esposo se lo tatuaba.
1: En repetidas.
2: En el brazo, en la pompi, en la pierna, en todas partes.
0: ¿Él era tatuador?
2: Pues trataba de tatuar, pero los nombres se los ponía.
1: No manches. Y luego la mensa se dejaba, ya estaba toda marcada. Y luego...
2: Y con el tiempo, con los años, él se viene acá a los Estados Unidos, ella se queda en México.
1: Se dejaron.
2: Se dejaron, pero se quedó con el cuñado, el hermano de él.
0: ¡Para que te acuerdes de tu hermano, oye, papá!
1: ¿No se llama Leticia?
0: ¿Cuál es Leticia? Sí. Ah, la de Pedro y Pablo, ¿verdad? ¡Ay, no más!
2: Es así, merito.
0: ¡No manches! Y Pablo se hizo licenciado, ¿verdad?
2: Claro.
0: ¡Hijo de tu madre!
1: Y luego...
2: Ella estudió porque le dio el estudio al cuñado y todo. Se hizo exitosa, en cierta forma, mi amiga. Y se empezó a tapar todos los tatuajes de los nombres de su ex.
0: ¿Cómo se los tapó? ¿Se tatuó algo arriba o se los quemó?
2: No, se tatuó otros tatuajes arriba de los nombres.
0: Wow. Sí, es que si se hubiera puesto el apellido, ¿para qué se los borraba? ¡Hablo, eran hermanos! ¡Y amigos inseparables! Oye,
1: bueno.
0: ¿De dónde son?
2: Ay, no, también no sean tan explícitas.
1: Ay, pues si nos escucha puro gringo.
0: Pues claro, puro que habla inglés. Oye, porque la risa.
1: Oye, chulo, una pregunta.
2: Sí.
1: El hermano de su ex, o sea, su nueva pareja.
2: Ajá.
1: Que te haya contado tu amiga, ay, ya me dijo que me borré los tatuajes, ¿o fue decisión de ella?
2: Fue decisión de ella.
0: Así, Simón.
1: Exacto.
0: Uh-huh.
1: Así tiene que ser, decisión de una.
0: ¿De dónde dijiste que era?
1: ¿Tú crees que al hermano le daba algo? No le dio ni vergüenza tumbarle la morra a su marido, a su hermano.
2: Oh, pues sí.
0: Ay, Dios.
2: Pues fue una historia muy bonita.
1: ¿Le podemos hablar a ella para la evidencia?
2: No, te digo que ella falleció. Ella.
1: Me llegó el karma.
2: A los años, ella tuvo 3 hijos del primer muchacho y 2 hijos del segundo, pero...
1: Son dobles primos esos, güey.
2: Y se puso muy bonita ella, se hizo pérsica, se unió, pero desgraciadamente no se dio cuenta y detrás de una prótesis le salió cáncer y ella...
1: Ay, ni me digas.
2: Vino acá a los Estados Unidos conmigo. A la semana se me accidentó y se dio cuenta aquí que tenía cáncer terminal.
0: Ay, Dios santo. Imagínate, se tuneó toda y... Ay, Dios
1: la neta, mío. La neta. Digo, descanse en paz y me arriesgo a que me jale las patas. Porque el karma yo sí creo en él y existe en el castigo divino. pues desgraciadamente el cáncer no se le decía a nadie, pero es una manera de sufrir. Ella hizo sufrir al vato, al primer marido.
2: Claro. Más, pues pero no, fíjate que el primer marido fue muy mala con ella. Ella estaba demasiado enamorada de él, pero la hizo sufrir mucho. Le soportó demasiado. Y
1: el hermano de él, o sea, su segundo marido, si fue. No, pero ya el segundo. Sí fue
2: no, bueno. El segundo es un alma de Dios, o sea, le aguantó pues todo lo que sabía de la vida pasada y la amaba mucho.
3: Y quien lo hacía mejor.
2: Sí, lo trataba muy, muy bien.
3: Sí, pero ¿quién lo hacía mejor, el hermano malo o el hermano bueno?
2: Ajá, pues eso ya no supe.
1: ¡Ay, seguro no le preguntaste! Oye, entonces uno se puede equivocar de que, híjole, escogí al hermano malo. O sea, así cuando me agarren a mí, lo no, mejor la Chavi. Sí se puede, sí se puede.
3: Gracias por platicarnos, amiga.
2: Hasta luego.
3: ¡Arre, bye! ¿Dónde son? ¿Son de Monterrey?
2: No.
1: Son de San Luis, ya la conozco.
3: No dijo. Oye, dice por acá la Daisy, llámame para que platiques esa.
1: Ah, presumida.
3: ¿Eh?
1: ¿No es de presumida?
3: No, llámame.
1: No, pues yo no.
3: Llámame para que me platiques. No, llámame.
1: Más tarde, como quieras.
3: Márcame.
4: Buenos días, socia.
3: Hello.
4: Oigan, hablando del tema, ¿A cuántas qué?
1: ¿A cuánto? A 1500.
4: Personas no conocen que se tatúan el nombre del ex.
3: Espérame, Daisy, hombre.
4: Ahí en las caderas bajas y cuando las tienen de perrito, ahí está el nombre sote. Ahí no dice nada, ¿verdad? Ahí no dicen más nada. Pero qué tal, no sea una cadenita, no sea un anillo, no sea cualquier otra cosa, quítatelo. Pero qué tal el tatuaje, cuando la tienen ahí no dice nada.
1: ¿Eh? Tendría que marcarle uno de mis exes a ver qué le dice su nueva novia.
3: Chila, hoy nomás.
5: Buenos días, morra, desde aquí de Tennessee. No, pues pura erga que tienes que aceptar mi madre. Uno como vato así muy chingón que te deje con el recuerdo de tu morra, pero ¿a poco tú como vato vas a aceptar que la morra te esté hablando de lo que hacía o lo que le hacía aquel cabrón? Pues no mames, también.
1: Ahí viene emperrado. Espérate, ni es tu vieja.
3: Espérate tantito. Dice por acá, socias.
1: A mí no platiquen todo. Uno se echa la soga al cuello cuando platicas con una nueva
3: administración.
1: Le voy a poner el chavinimo. Tú empezaste a hablar de mí, del sillón de la abuelita del Diego, ¿no vas? Si tú empiezas a conocer a alguien y le dices, no, es que me hicieron güey, y es que esto y lo otro. El otro güey ya vio el Disneylandia, güey.
3: ¿Por qué?
1: Porque ya sabe que te puede fregar en el tutsi, económicamente.
3: Entonces no puedo andar con nadie que sepa mi pasado, ningún radio escucha, porque ya se la saben todas, güey, ya se saben más de mí que yo misma.
1: El peluche no lo escucha siempre, no te preocupes.
6: ¿Te pasa, Chavis? Que le meta la lengua.
1: ¿Qué?
6: ¿Y dónde?
3: En la cadena, así. Ajá. Y la cadena se la regaló otro vato, y el vato así, imagínate, se la dio otro güey. Ándele, güey. Dice por acá, socias, buenos días. La casa de mi ruca, ella la está comprando. Pero la cocina se la puso su ex porque a eso se dedica.
1: Ajá, ajá. Y ya la aquí estoy quitando toda seguramente.
3: No hay quejas del trabajo. Pero cada vez me acuerdo que esa se la puso él.

0: mejor me hago güey, dijo.
1: Hey, Chila Chavi, buenos días, necesitan hacerle como los americanos.
0: ¿Cómo?
1: Ah, esos cabrones hasta entre los ex salen con las parejas actuales, sí, la chingada.
0: Muy eso sí es cierto.
2: Sí, ay, la... que... ay, no, mi ex me va a cuidar a nuestra nueva hija de mi nuevo matrimonio.
0: Neta que sí. Tenemos una evidencia. Bueno, buenos días.
3: Bueno.
0: ¡Aló!
3: ¡Hi!
0: ¡Hi! ¿Qué conserva tu actual pareja de su ex?
3: Él tenía unos labios tatuados en su pecho.
0: ¡En mi pecho! ¡San Juditas!
2: ¿Y cómo sabes que son de la ex, loca? Tú también.
3: Porque él mismo me lo dijo.
0: ¡Ay, ay, ese, ahí es lo que le digo! ¡Ahí está el pedo! ¡Ahí está el pedo! Y luego, o sea, se, ahí te van. Ella se pintó la boca y luego se lo puso en el pecho el beso.
2: No seas mensa, Chavi, te da. Sí. Cuando no seas
3: así igualito.
2: Sí. Tan locas para tatuarse y lo tienes que hacer en una hojita y luego ya el tatuador se lo pinta. Así es siempre.
0: A ver cómo, no, ¿cómo fue?
3: Se los pintó y sí, luego se los tatuó.
0: La morra se los pintó. Ah, se los tiene que poner una hoja, sí es cierto. Los pintó la morra y luego se los estamparon. Se lo estamparon en el pecho. ¿Cómo se llama ella?
3: Ay, la verdad, ya ni me acuerdo. Tiene chingos de nombres.
0: ¡Ah! ¡Tirosa! ¿Cómo se llamaba ella?
2: ¿En México o aquí?
3: Pues vive aquí.
0: ¿Cómo se llama?
2: No, no se la quiere recordar porque la va a ir a buscar ahorita.
0: Si no fue en tu año, no te hace daño, mija.
3: No fue en mi año. A mí no ¿cómo me se llama? Yo nomás le dije que se lo tapara.
0: ¿Cómo se llama ella?
3: Susana.
0: ¡Susana! ¡Susana!
2: ¡Susanita! Tiene un rato.
0: ¡Esa Susana! A ver.
2: ¡Oh, Susana!
0: ¿En el pecho? ¿Dónde mero lo tenía puesto el beso?
3: Acá por el lado del corazón.
2: Ay, claro, ay, porque le hacía así. Como cuando uno se anda haciendo el dos, pero en el corazón.
0: Te tengo. Te tengo una cosa, una preguntota. ¿En qué momento, porque tú empezaste una relación con él, en qué momento le pides que se lo tape, que se lo quite? ¿Al cuánto tiempo de estar juntos?
3: Como 2 años.
0: ¿A los 2 años? ¿Estuviste 2 años besando esos labios que eran de alguien más?
3: Ah, no, yo no tocaba ahí.
0: ¡Ay! Le daban la vuelta, ahora resulta.
2: ¡Baila conmigo y eso dice!
0: ¿Qué se puso
2: arriba? ¡Oh, Susiki!
0: ¿Qué se puso arriba de esos labios?
3: Se tatuó el Joker.
0: Yo pensé que una foto
2: te ha puesto el diablo o algo así.
0: Yo pensé que tu nombre.
3: Se puso otra cosa porque él dijo que se va a tatuar mis ojos atrás en su cuello, donde se vea.
2: Ah, ¿tú quieres que se tatúe lo tuyo?
3: Ah, no, él dijo solito que él se va a tatuar mis ojos y le va a poner mi nombre.
0: Oh. ¡Ah! ¡Pinche Susana!
2: Susana. ¿Lo que andas haciendo?
0: ¿Conoces a Susana?
3: Sí.
0: ¿Está guapa?
3: No.
0: ¡Ay! ¡Ay, Susiki! ¡Tu boca la borraron!
3: No, no está bonita. La mera verdad, si fuera bonita yo dijera que es bonita, pero no es.
0: ¿Algo que le quieras decir a Susi?
2: ¿Ni sus labios se veían bonitos?
3: No, estaban todos chuecos. Ay, pero bueno.
2: Vaca, ¿sabes qué hubiera hecho yo? ¡Labios con labios! ¡Vámonos!
0: Adiós.
2: Falta de creatividad.
0: Viejas enfermas. Bye. Adiós. Pobre Susi, hombre. Susi ni cuenta. 2 años para que el vato se la borrara. 2 años. Trajo ahí el recuerdo de su ex. Dice Macarena que ella conserva un anillo.
4: Les va a pasar lo que le pasó a Lupillo Rivera por tatuarse el nombre de la muchacha. Ya ves que se hizo un tatuaje de la novia y cuando la Belinda no lo quiso, ¿cómo quedó la mano? Negra, negra, de pura pintura.
5: ¿Pero qué tiene? A mí me gusta que mi vieja me diga cómo se lo hacía el otro, en qué posiciones la ponía y... y platicar y mira, así sí. te va a dar, yo así dame. Sí. ¿Qué tiene?
2: Es que eso es parte de,
5: ser ser humano.
2: Sí.
5: A mí me calienta. A mí, por
2: a
5: lo
2: mí
5: menos
2: también.
5: En mi posición, a mí me calienta. A mí me ¿sí? pone más bravo. Me pone en la cama cuando me dice, pues ahí le empiezo a hacer yo igual.
2: Igual.
5: Y así yo le digo, no, pues tú ahora esto que me hace aquella y así. No, no, pues es una manera de jugar en la cama. ¿Qué tiene? Pues el
2: sí,
5: hombre
2: cierto.
5: Que tiene ese complejo de que le molesta, de que de eso. Es porque es una persona insegura sí. que no sabe lo que...
2: Ándale así, hazle como Javier. No, sí, no, Javier se movía más rico. Javier el helicóptero. ¡Ah, pero este trae dos motores! ¡Tucu, tucu, tucu, tucu, tucu, tucu, tucu, tucu, tucu, tucu! No, tenías que ir con Rafa que te enseñe bien, Rafa. Lo le marca. Enséñale bien cómo se ponía.
0: Ay, Chavi, no cotorreas, tú no cotorreas.
2: Estás muy loco, güey, ¿no?
0: No, no, no.
2: Qué aburrida eres, chava, de veras.
0: Permites que las dejan.
2: Permites que tu pareja actual conserve algo de sus antiguas administraciones, ya sea un regalo, un carro.
0: Su pareja no le tiene que permitir
2: nada,
0: porque usted no tiene ni que pedir permiso. Somos adultos y seres independientes.
2: Nomás te digo que si tiene una flor eterna, créeme que no se la regaló ni un familiar ni una amiga.
0: Ay.
2: Porque yo tengo dos.
0: Y una no la dio el meteorito también.
2: Sí, cierto. Tengo tres.
0: Ah, ¿viste? ¿Cómo estás loca?
2: Pero si su pareja tiene una flor eterna, es alguien que tiene todavía una velita prendida de una antigua administración.
0: ¡Estás loca, Chavín!
2: Regresamos al show.
0: Ya se casó el que te la dio el primer.

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16: Yo guardaba la primera tanguita que le quité a una ex, la primera vez que le dejé sentir el rigor. Y un día mi vieja encontró mi cajita de los recuerdos.
17: Y los que se tatúan el apellido, eso de qué significa.
18: Nombre asociado, buenos días. Cuando yo me junté con mi esposo, le encontré muchas tarjetas de cumpleaños, cartas y todo, osos y todo. Cuando me junté con él, agarré la bolsa a la basura y aventé todo. Y no es que sea insegura, pero mejor, las cosas claras aquí, las cosas claras.

0: 6 de la mañana ya tomaron café, no me han tomado nada. Ay, Dios mío, eso lo recuerdo. No, yo no conservo nada, para que no tormentas. Lo único que hice yo, lo que sí fue un tatuaje de mi exesposa. Deja tú, me lo hice una vez y me lo tapé, y para no ser suficiente, me lo volví a hacer más grande y me lo volví a tapar. Dos veces me hice el nombre de mi exesposa y dos veces me lo tapé. Todo menso.
1: Yo no veo cuál es el problema. Aquí la mujer o el hombre que me diga a mí que cuando está haciendo el amor con su pareja actual no piensa en las parejas pasadas o algo así, es un mentiroso. Todos lo hacemos, todos.
2: La neta, yo sí llegué a guardar así como cositas íntimas de mis administraciones, pero no, eso ya no good. Ahora que cuando mira uno esas cosas, se recuerda uno de la pareja, cualquier cosa que sea, chila, una cadena, una bolsa, no importa, te acuerdas de esa administración, te acuerdas porque te acuerdas, no le hagas al Mickey.
3: Sí, uno se acuerda.
4: No le hagas al Mickey, chile, diciendo, no, son cosas y ya no.
3: Yo no dije que no me acordara, pero la otra persona, ¿cuál daño le va a causar si ni sabe qué pedo? No, yo sola me acuerdo de eso, acá traigo mi película bien.
4: Es falta de respeto,
5: chile.
4: Buenos días.
5: Pues yo no veo problema cuando son novios, nada más que son novios, pareja, pero ya esposos, pues ya es diferente porque ya estás ahí. Y yo no me trato nada, ni mis exes, ni nada, porque los recuerdos los llevo en mi mente.
4: ¡Hola nomás!
6: ¡Eso sí, eso sí! Una de las administraciones, como así que voy a estar como la Xavi. Una de las administraciones pasadas.
4: ¡Ándale, güey! ¡Te reía de mí, te igual! ¡A ver, échale!
6: Una ocasión se tatuó el nombre, el apellido del ex. En ese entonces era su pareja. Y cuando termina, pues se la había tatuado en la espalda. Pero para eso,
4: cuando termina, ¿qué?
6: Haz de cuenta que se pone unas flores. Pero pues haz de cuenta que quedó igual, porque el apellido era Flores y ya se puso unas rosas. O sea, dije, no manches.
4: No me gustaron las letras, les voy a hacer un monumento. Les voy a hacer una obra de arte. Ay,
3: déjale, si pudiera lo enmarcaba, dijo.
4: Ay, hija de... Bueno, buenos días.
7: Esos morritos literalmente sí son primos hermanos.
8: A ese que le puso la cocina el ex, ¿te imaginas acordarse cuando se la estaba clavando ahí? La cocina, ¿no? O sea, los muebles acomodando de los...
4: Conservamos algo, no se haga.
3: Y la morra cocinando bien sexy en Baby Doll. ¿Por qué estás cocinando si estás pensando en aquel, verdad?
4: ¡Tápate! ¡Cocina tapada!
3: Ay,
4: no te metas a la cocina
9: buenos
4: sin
9: días,
4: mí.
9: Chamacones, feliz viernes. Imagínate, le puso la cocina y luego se la destruye para que se olvide de él y siempre va a ser la plática de que, no, pues mi ex viejo me hizo una cocina y este me la destruyó para que no me acordara de él. ¡Feliz viernes!
4: ¡Ay, por eso hay que hacer buen trabajo como pareja, para que nunca nos olvide!
3: Dios premia a las huevonas, dijo, pues ya no te cocino, asunto arreglado.
10: Mi pareja conserva de su ex a las bendis, y aquí andamos.
4: Digan buenos días.
11: Tú eres mi papá, cuyello.
4: Digan buenos días, niños. Ya voy a dejarlos a la escuela.
12: Si van a hablar para contar un chisme, una historia, una evidencia, hablen. ¿Para qué hablan entonces si no quieren contar nada?
4: Es lo que les digo.
13: Nah, ese compa al rato se va a tatuar las orejas y luego la nariz de la otra y de la otra. Allá ya va formando un nuevo rostro en el pecho.
14: Socias, dice que ahora se tapó los labios se puso ya el Joker. Entonces ahora los labios que se tatuó son los del Joker, pues así han de haber estado de grandonones los güeyes de lado a lado.
15: Macarena.
16: Socias.
15: Ay. Conserva un anillo, un rancho y una troca del ex.
3: Por orden del juez.
17: Yo con la mamá de mi hija, cuando he ido a ver a mi hija, aún veo que tiene unas camisas mías y una pijama.
3: A ver, evidencia, quiero el número. ¿tú cómo vas y ves las pijamas y las camisas? ¿Hasta dónde te metes tú, abusón?
4: Cuando voy a ver a mi hija, veo que tienen unas camisas mías. ¡Buenos días!
16: Bueno.
4: ¿Cómo que cuando vas a ver a tu hija ves que tiene unas camisas tuyas, tu ex?
16: Sí, mira, yo a mi hija la veo los sábados y...
3: ¿Pero vas por ahí hasta el closet de tu esposa o qué? Déjalo hablar. No.
16: Cuando voy, toco la puerta. Sí, cuando voy, toco la puerta. Ella, obvio, abre la puerta y la he visto con unas camisas. Y, bueno.
4: Pues, a ver, espérame. ¿Puesta tu camisa? ¿Te abre la puerta con tu camisa?
16: Sí, camisas que fueron mías en su tiempo. Y cuando nos separamos y todo, ella se las llevó y... pijama y todo el rollo.
3: No, hombre, compa, si usted no está entendiendo el mensaje, va a llegar el vecino y vaya.
4: A ver, ¿estás entendiendo el mensaje que te lo está mandando más directo que la fregada?
16: Claro, me ha pasado ocasiones que sueño con ella y es que mira, con ella yo les he mandado mensajes cuando han hablado del tema relacionado. Ella, obvio, está casada, su marido es muy buena onda, a mi hija la trata muy bien.
3: Sí, pero no la llena.
16: Si no la llena, aquí estoy yo.
3: No, pues si el mensaje está desde cuándo, güey, pero pues tú también es menso el hombre por naturaleza.
16: No, yo ya estoy juntado. Mira, yo estoy juntado, estoy feliz. Si ella es feliz, pues ahí adelante. Pero, mira, cuando yo me separé de ella, yo y ella hicimos el co-parenting que hacen los gringos, ¿me entiendes?
4: ¿Qué es eso?
16: Los gringos tratan de llevarse lo mejor que pueden por los hijos, y conviven y todo el rollo. So, con ella y yo nos separamos y hablábamos, mandábamos mensajes, como si fuéramos, no pareja, pero amigos, ¿me entiendes? Obvio que entre cuando te separas ya no hay amistad, simplemente lo que tú no son tus hijos. Como creo que fue el 2018, como yo me llevaba bien con su marido y todo, lo llevé una vez a un partido de fútbol que me regalaron.
3: Ay, ya.
16: Bien machín.
3: Oye,
16: ¿en serio?
3: Pásame el número de tu nuevo esposo para irnos a leer a las...
16: No.
3: Las béisbol.
16: No, es que mira.
3: Madre, la verdad, te felicito, compa, porque tienes una madurez en la de arriba y en la de abajo. Traes buena cabeza.
4: Espérate.
16: Claro, de eso se trata. De eso se trata, tener una madurez. No por que te valga un pepino tu ex. Lo que importa son las bendiciones. Y yo cuando me separé de ella le dije, mira, yo lo que quiero es que tú seas feliz y que te cae de felicidad. No que me importe tu vida, me importa mi hija, porque si mi hija está feliz, así tú eres feliz.
3: Así me han dicho las administraciones, dice que seas feliz y si no, Chávez, me hablas.
16: Chávez, tus ex administraciones... Eres tóxica y tus ex administraciones te han usado, mija, bastante.
3: Gracias.
16: El problema eres tú, Chávez. Calmado, te queremos mucho, te quiero mucho, me haces feliz.
3: Programa. Esto es autobús, no, cálmese. A ver.
16: Chávez, te quiero.
3: La neta, mi respeto.
16: Me haces feliz todas las mañanas, pero... Estoy bien. Pero eres tóxica, eres el problema, eres tú, mija. Sí. Te quiere mucho. Socias, las amo.
3: Y Nata mandó decir.
4: Espérate, güey. Vámonos.
16: Socias, las amo, gracias por la llamada.
3: No, gracias a ti por venirnos a demostrar que ser adulto y pensar con cabeza fría.
4: ¡Alto!
3: ¿Qué?
4: ¿Pero cómo que tu ex va y te abre la puerta usando tu pijama y tu camisa?
16: Y así duerme, o sea, así duerme ella.
3: Pero
16: no sé.
3: Pues es que el ser humano es puerco por naturaleza.
16: El problema es ella.
4: ¿Tú mira, crees?
16: Te voy a decir algo que una vez ella me dijo. Cuando aún nos... Bueno, mira, te voy a decir otra cosa que... Cuando yo me separé de ella...
3: Se seguían viendo.
16: Yo le dije, mira, ¿sabes qué? No, seguimos viviendo juntos como por un año y medio. Juntos, pero no revueltos.
4: Ajá.
16: ¿En serio?
4: Sí, te juntos. Escucho. Te creo, sí.
16: En el mismo departamento, una misma recámara, ella en la cama, yo me dormía ahí al lado, pero...

0: vato siguió ahí. So, eso fue la última vez, como 2016.
1: Y ese ya es tu amorciado, le jincó otro chamaco.
0: Sí, tiene una niña y mi abuelito siempre decía que la sangre llama. La niña cada vez que voy a ver a mi hija, me saluda, me abraza y todo el rollo.
1: No te piden.
0: No se parece a mí porque tiene se parece más al marido de ella.
1: Entonces
0: pero,
1: nomás adoptaste otro pelado como de 40 años, ¿no? Nos llevas al fútbol. Así las visitas, güey.
0: Bueno, mira, yo lo hice todo. Lo he hecho todo por mi hija. Ahí, amistad y todo.
1: Ay, por caliente también.
0: Al final del día hay que ser madurez. Hay que tener madurez.
2: Mijo, una pregunta.
1: ¿Y tu vieja nueva qué dice?
0: Mi vieja nueva, ella sabe. Yo le he platicado y en ocasiones solo se me queda viéndolo. Mira, todo es por mi hija. Ella tiene sus hijas.
1: Ya, cállate.
0: Ella tiene sus hijas. No. Me llevo bien con sus hijas. Su ex marido. No me quiere, él no me quiere.
2: Ok.
0: Pero está bien, no pasa nada.
2: Alex de tu esposa no te lo llevas al béisbol, ¿verdad?
0: Si me lo topo.
2: Mira, tú eres.
0: Se me arman los trancazos.
2: Tú eres tan perro, mijo, que te llevas al nuevo vato de tu ex esposa al béisbol, vas y lo dejas y luego te regresas al fútbol, a la casa y vas y le jincas a otro chamaco y lo vas y recoges al esposo. Eres puerco.
0: Yo me he sentado con ellos. No soy puerco.
2: Sí,
0: tengo madurez.
2: No, es hombre.
0: No confundas.
2: Es hombre.
0: No confundas peras con manzanas. Mira, yo con ellos me he sentado a comer en su mesa. En su tiempo festejamos el cumpleaños.
2: Han hecho tríos. Han hecho tríos.
0: No se ha dado la ocasión. Pero, mira, hasta. Mira.
1: No se trata de humillar tanto al nuevo marido, dijo.
0: Creo que fue en el 2018. Pasamos ella, su marido, su tío de ella, la tía.
1: Ya bien pedo, te imaginas. Vente, mami, no, hay que contar a mi esposo.
2: Pero tengo derecho de
0: la Navidad juntos. Despedimos, fue una Navidad que pasamos todos juntos en familia.
1: Ay, qué bonito.
2: Qué padre. Qué bonito.
0: A ver. Es madurez. Mira, eso es lo que fue.
2: Sí,
0: lo que fue fue ya. Se acabó,
2: no más. Perro, ¿qué eres? Dame el número, ahí te va. O de tu actual pareja.
1: No, esa no, Chavi.
2: De tu actual pareja.
1: No, con esa no te metas, ahí estamos
2: de
1: bien.
2: De tu actual pareja.
1: No, mejor de la vieja. De la ex.
2: Dame el número de la vieja o de la nueva,
0: no
2: pero.
0: No, se puede.
2: No, si ahí no. Sí ya. Te voy a decir mentiroso, si no. Te voy a decir mentiroso, si no.
0: Tengo fotos.
2: ¿Dónde están los tres en la cama?
0: Donde estamos, el tío, él y yo en una Navidad, y yo y este vato en el partido de fútbol.
2: En el partido de fútbol. A ver, mándamela.
0: En el partido de México en el fútbol.
2: Mándame esa foto, güey. No. Mándame esa foto, güey.
0: Te la mando cuando te pide de manejar.
2: Mándame esa foto, güey.
1: ¿Ya?
2: ¡Un hombre por fin en el show! Ya me veo yo, güey. Con la administración pasada, con la nueva que me agarre, güey, que se vaya.
0: Ahorita, ahorita en mayo, como el 26 de mayo,
2: yo pensé que en mayo
0: se movieron.
2: Ajá.
0: Se movieron y me pidieron un paro que se le ayudaba a mover unas cosas y ahí voy. Yo fui, te vuelvo a decir, todo lo que yo hago es por yo convivir con mi hija, porque ella vea que hay madurez y que todo está bien.
1: Y que su nuevo papá me la pellizca, dijo, a dos manos.
2: No, la neta, ¿sabes quién? Al que le faltan grandotes es a ese vato.
1: Él está toda madre, está como el ratón.
2: Sí. Dice, pues, yo vivía como mira, ese que está en la llamada.
1: ¡Mi respeto!
0: Mi hija vive bien. Mi hija vive bien, al final del día es lo que me importa, sé que la trata bien, sé que ella está muy bien y eso es lo que me importa. De ahí, si ella es feliz, mejor para mí.
2: Mándanos la foto donde están tú y tú. Pues no sé cuál de los dos es la rollera, ¿de cuál? Y la muchacha bien permisiva, ¿no? Durmiendo con tu camisa.
1: Es la mujer más feliz del condado.
2: Los que se están burlando de ahí es de la nueva pareja, tú y ella.
1: La sangre llama. La nueva hija también.
0: Así decía mi abuelito. La sangre llama.
1: ¿Cómo de veras? Ahí regresamos. Mis respetos. Un monumento. Tenemos de hacer.

0: ¡Un altar para este santo!
1: Ahí te voy a poner una cosa acá. Mándanos el número de él para agradecerle que es tan buen papá con tu hija. Ándale, neta, no le vamos
2: ver sangre.
1: No le vamos a decir no le vamos a decir nada más. Le vamos a decir gracias de parte del papá de la niña por decir que eres muy buen padre.
2: Así estamos bien.
1: Dame el número.
0: No, Charlie, porque se nos calienta el hocico y va a valer madre algo que está toda madre. Adiós, no,
2: mira,
0: no lo
2: es
0: des
2: viernes,
0: por tu bien.
2: Es viernes, he escuchado que a ustedes les gusta destruir matrimonios. Así estoy bien.
1: Imagínate que le hable al vato y le digo, ¿qué se siente que tu esposa todavía quiere con su ex y tú lo permites? ¿Me dejas? ¡Adiós! ¡No! No,
2: así estoy bien. Saludos, bendiciones y gracias por hacerme las mañanas.
0: ¿Cómo dice? ¿Ya? ¿Cómo dice? 7:48 regresamos.
1: ¿Cómo dice el rincón? ¿Cómo dice el rincón?

0: dicen que las socias son albureras.
1: ¡Ah, pues que vengan! ¡Y me lo prueben! ¡Ay, socia!
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2: Buenos días, socia. Oiga, la Chavis puro salos tiene y quiere destruir matrimonios, ¿no?
3: No, hombre, yo pura madre que salgo con el novio nuevo de mi ex. Al contrario, que me baje la mirada el güey cuando me vea.
4: Una duda, pregúntenle al muchacho, señor joven, si su actual esposa hace lo mismo, o sea, él no se molesta tampoco y se ríe también, si su esposa hace lo mismo.
5: Bueno, dice que está bien por sus hijas, pero ¿y por qué se la cuchiplanchea? ¿También es por su hija o qué?
6: Ey, de mí no van a estar hablando, ese vato parece que está viviendo mi vida también.
7: Pero pues, en fin, todo sea por las bendiciones, que sean felices las criaturas. Uno ya qué, uno ya vivió.
8: Yo solo guardaba las fotos que me daban de antes que no había celulares y te daban una foto de esas de tamaño cartera. Traía un albumcito así, no con muchas, unas 10 o 15 en mi cartera.
9: No mames, este vato. Ahí anda con bandera de santo él. Yo no fui. Sí, como quiera. ¿Tú crees que a la primera oportunidad no le va a dar su llegue a esa morra? No. Y dice que le cae bien el otro. Pues sí, te conviene, cabrón.
10: A la Chavi le caló que le dijeran tóxica, ya no hallaba cómo desquitarse.
11: Creo que la vida se trata de momentos, no, hay que disfrutar los momentos y lo que ya pasó, pues ya pasó. ¿Para qué atormentarte con las cosas del pasado? ¿Para qué? Enfocarte siempre en lo que se está viviendo.
12: No les creas, esas brujas les gusta el viernes meter cizaña para que nadie se pase el fin de semana a gusto.
13: Chavi, ya con tantas administraciones pasadas, ya es multimillonaria, tiene de todo la desgraciada de cada macho que ha tenido. Ya tiene de todo, no le hace falta nada de cada.
14: Buenos días, Chila, Chavi. Yo no conservo nada de mi ex, pero ella de mí sí. Todavía me manda mis buenos días. Me manda mis buenos días con unas fotitos y ella trae tatuada mi nombre en una costilla. Nomás para que vean que todavía hay. Ya tengo varios años que no nada con ella, pero todavía me manda mis fotitos de buenos días.
15: Para ese que dice que cuando hacen el amor que con su nueva pareja piensan en su ex pareja y la mujer no se pregunta, no te preguntas por la mujer que está, si no está.
16: Hey, ¿qué onda ahí? Buenos días. A mí mi hijo me regaló una flor eterna un día de la madre. Así que no estén envenenando a los hombres diciendo que solo las parejas dan eso. Yo tengo mi flor eterna con mucho amor de parte de mi hijo.
17: Cálmate, Gaby, cálmate. ¡Qué bárbara!
18: Buenos días, socias. Ya mejor cámbienle de tema. Ya me pusieron a pensar con eso de la flor eterna.
19: A ver, Chavi, ya que quieres andar haciendo evidencias, ¿por qué no le llamas tú a una de tus administraciones? ¿Qué pasó, Chavi? Ándale, pon el ejemplo.
20: Buenos días, Chila, Chavi. Aquí rumbo a casita, todo amanecido. Pero yo quiero comentarles, yo cuando hago el amor con mi pareja, en realidad, sí tiene mucho que ver con eso. Aunque no es mi expareja, pero cuando hago el amor con mi pareja, pienso mucho en Macarena.
21: Buenos días, y es viernes. Y yo conocí a uno en el trabajo, a un señor, que pues él tiene algo muy importante de la ex. Pues se quedó con sus hijos y eso que era el padrastro. Los hijos se quisieron ir con él, ya eran mayor de edad, y pues ni modo, se los llevó. Eso se quedó de la ex.
22: Señoras y señores, el de la llamada ya me mandó la fotografía donde fueron al fútbol
0: invitó al nuevo esposo de su ex. Tengo la foto. Si quiere, se la puedo enviar. No tengo el permiso. Enviarla. De él. Sí, tengo el permiso de él. Vamos, pues chiquito, chilango, rinconero. El otro lo traen hasta con el anillo localizador de Apple.
1: Uno creció para arriba y el otro creció para enfrente.
0: Ay. No se ve en la foto, pero me imagino. El que quiera que le mande la foto, tenemos Evidencia.
1: Mejor manda el número para que le diga cómo.

0: Xavi lo único que conserva de su ex son sus perfumes cubanos y su puro cubano.
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0: ¿ok? Dejen en paz a ese hombre, al nuevo marido de su exmujer.
1: Aquí tengo la foto, Sheila, ¿eh?
0: El show debe continuar.
1: Dejen aquí de tengo estar... la foto.
0: Dejen de estarse fijando en casa ajena, fíjense en la sua. Ok, mejor, ¿por qué no? Los invitamos para el 5 de septiembre, que es fin de semana largo. Es de Labor Day, el lunes 7 no se trabaja, para que sepan. Y ese sábado 5 de septiembre en Plaza México de Fort Worth van a tener a Conjunto Nuevo Amanecer y van a tener a los Primos del Este y mucho más. Aquí así hay que, un boleto.
1: ¡Hay par de boletos, señores! ¡Par de boletos!
0: ¡Hay un boleto de dos!
1: ¡Conjunto Nuevo Amanecer es estos que estás escuchando! ¡Súbele! ¡Hoy!
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0: Hoy nada más. Se vio muy tiquititaca, ¿no?
1: Hoy nada más.
2: Guapachosa.
1: Guapachosa. ¿Cómo te ves bailando, Sheila?
2: Ahora sí que tengo.
0: Uy, ni se las cuento porque se les antoja.
1: Ahora sí, vámonos. ¿Quién quiere estos boletos para festejar este 5 de septiembre, este fin de semana del Labor Day Weekend? Hoy no más. Hoy no más.
2: La cumbre con K.
1: Ah, caray, me equivoqué de número de cantantes, perdón. Ahí está, Conjunto Nuevo Amanecer.
0: Ok. Ah. Muy sencillamente usted tendrá que traducir lo que la gangosa le platique para llevarse estos boletos, ¿ok?
1: ¡Vámonos rápido! ¡Vámonos, Ricky, socia!
0: Muy
1: ¡llega
0: bien.
1: La gangosa! ¡Báilale,
0: gangosa, báilale!
1: Ah, tú no me dices qué hacer en el depa. No, estás en la cabina.
0: Mi mona.
1: ¿Qué?
0: Mi mona.
1: Ah, que ando bien mona, gracias. Y ando guapa, me tocó baño el día de hoy. Gangosa, qué bueno que viene. Se va a ganar los boletos el que descifre lo que nos viene a platicar la gangosa. ¡Échale!
0: ¡Buenos días, mi gente valedema!
1: ¡Saludos! ¡Buenos días a la toda la gente radioescucha!
0: ¿Me voy a enseñar algo?
1: Les voy a platicar lo siguiente.
0: Déjenme poner un chingo de atención.
1: Tienen que poner toditita la atención.
0: ¿Mamé?
1: Ok.
0: Mándenme mañana. Mándenme llamada, chinga.
1: Ah, que saludos a doña Amanda.
0: Nande. Que si mándenme llamada, estúpida.
1: Ah, que va a ser por llamada y puede ser tu prima o lo que sea que llame, ¿ok?
0: Ahí mándenme mono.
1: ¿Qué?
0: Ahí mándenme mono.
1: Ah, ahí va el teléfono.
0: No, mano, me.
1: No, ese lo doy yo.
0: Ya me entiéndeme.
1: 214-787-1000 para participar.
0: Dímelo,
1: sí, se lo sabe. Y si no, anótelo en la libreta, dijo la gangosa. En este momento ella nos va a dar la nota. Y usted tiene que decirnos qué es. ¿Qué es lo que dijo la gangosa? Piénsela bien. Solamente la persona que conteste sin decir majaderías se va a llevar los boletos para la Plaza México de Fort Worth con Conjunto Nuevo Amanecer, los Primos del Este, este Labor Day Weekend. ¿Estamos listos?
0: Mira, pues, debemos animar que el pendejo de Grupo Firme.
1: ¿El cantante de Grupo Firme?
0: No nos traducen.
1: Ah, perdón, hombre, yo quería los boletos. Ay, disculpe, ahora sí, ya, hombre. Perdón, ya, empiécelo otra vez. No es tu prima. Bueno, buenos días. No es tu prima, mira. Bueno.
3: Hola, buenos días.
1: ¿No eres la prima de la gangosa, verdad?
3: No.
1: Ah, porque me dijo, es tu prima, pero no es tu prima. ¿Cómo te llamas?
3: Jesús.
1: ¡Jesús!
0: ¡Hola, estúpido!
1: No, Jesús, no es tu primo. Jesús, ¿estás listo? ¿De dónde eres?
3: De Durango.
1: ¡De Durango!
0: ¡No, mal enferma los de Durango!
1: ¡Hombre, que son la mera vena los de Durango, dijo!
3: ¡Sí, así se entendió!
1: Sí, se entendió.
0: ¡Ay, no me mames!
1: Ok. Dice que saludos para ti, para los que vienen. Ahora sí, tú que eres de Durango, échale. ¿Qué es lo que está diciendo la gangosa?
4: Nina, tengo de brumo firme. Les voy a mandar la mañanina al Edwin Pérez de la banda de los famosos.
1: ¿Qué dijo?
3: El cantante de Grupo Firme le mandó las mañanitas al que está en la casa de los famosos.
4: No me las mandó, me las mandó, estúpido.
1: Es que no te entiende, pues oye, espérate.
4: Me las mandó con tu propia voz, pendejo.
3: ¿Se las regaló?
1: ¿Se las regaló? ¿Se las arrimó?
4: ¡Que me las mandó, animal!
1: ¿Le arrimó las redonditas?
3: Se las cantó.
4: ¿Ven cómo no están tan pendejos?
1: ¿Se las cantó un conejo?
4: Primera, bien.
1: Que la tiene bien. El cantante de Grupo Firme fue a la casa de los famosos a cantarle las mañanitas.
4: Al Pérez.
1: Al Pérez. ¿Y qué tiene eso de malo?
4: No chismes.
1: Ah, son chismes nada más.
4: Ahí te va otro.
1: Ahí te va otro, compadre. Agárrate, a ver si te lo sabes.
4: Malió venga la gran cantante viejita Dolly Parton.
3: ¿Que se murió la cantante de Eric Manson?
4: ¡Ay! ¡Y el chingado de esa! ¡Y el chingado de!
1: Lo que dijo la gangosa.
4: ¡Y el
1: que te concentres, que no es esa.
3: A ver, que repite.
1: Pon atención, repite, por favor.
4: ¡Que ya se me nació! ¡Ya la mafeciaron a la viejita cantante Dolly Parton!
3: No, eso ya, que la confesión.
1: ¿No?
4: Ya mafeciaron.
3: No, ya perdí. ¿Ya sentenciaron?
1: ¿A quién
4: sentenciaron? ¡Mafeciaron! ¡Mafeciaron!
1: ¡Que ya!
4: ¡Mafeciaron!
1: ¡Homenajearon!
4: ¡Del
1: homenaje, homenajearon!
3: ¡Homenajearon!
1: ¿Monumentearon? ¿Del monumento?
4: No.
1: Vámonos a la alberca, nos mandó tú y yo a la alberca. Vámonos en el
4: borde. ¡Mafeciaron!
1: ¡Topetearon del topé!
3: ¿Se las bajaron?
1: ¿Se las bajaron?
4: ¡No!
1: Dale otra oportunidad de esta nota. ¿Qué quiere decir?
4: ¡Que ya enteraron!
1: ¿Quién se enteraron?
3: ¡Se las enteraron!
4: ¡A no le mandan a la viejita! ¡Me espanta!
3: ¡Se las operaron a la viejita!
4: Este güey me cae bien, pero no bien pendejo.
1: Que le cae muy bien, pero eres bien suertudo.
3: ¿Cuál conejo?
1: Ay, sí, así os entendiste. Ay, a ver, conejo, te la vamos a cambiar.
3: Lo ay, no, sí, con eso está bien.
4: Además, la última intento.
1: Lo que estaba diciendo es que a Dolly Parton, la cantante de country,
4: la mafetearon.
1: La cafetearon.
4: La enteraron.
1: Que descanse en paz, Dolly Parton, una gran símbolo en Texas de la música country como mujer.
4: Era el Chabelo de la música.
1: La verdad que sí, un excelente cuerpazo también. A ver, vámonos con la siguiente nota.
4: Me mojieron a la hija de Alicia Villarreal y les pegó al gordo.
3: ¿Se jodieron a la hija?
4: De Alicia Villarreal. ¡Naja! Y ya la amenazaron. Les pegó al gordo.
3: Y la amenazaron.
1: ¿La amenazaron?
4: No, les pegó al gordo porque me la mojieron, la amenazaron.
3: Hola, la embarazó el gordo.
1: Te van a ir a buscar al gordo.
4: ¡No! ¡Pon atención! Le mojieron a la hija de Alicia Villarreal. La embarazaron, ya le pegó el gordo.
3: No puedo decir esa parte. A la hija de. Y la embarazaron. El gordo la embarazó.
1: ¿Cómo la ves?
4: ¡Se te vaya el mini baile!
1: ¡Te vas a ir al simple baile, con
3: Ya está.
1: Lo que pasa, lo que estaba diciendo en la nota es que enamoraron a la hija de Alicia Villarreal.
4: Y me la mojieron. Y me la mojieron.
1: ¿Y?
3: Yo estaba escuchando que la golpearon. No, y que no quería decir eso.
1: La enamoraron.
3: Yo dije, ¿cómo que la golpearon y la embarazaron?
1: No,
3: qué raro.
1: Pues no.
4: Me imaginaron en la nalga.
1: Que unos simples enamoradones ahora van a ser papás. Así es, la hija de Alicia Villarreal con Arturo Carmona confirman embarazo. 27 años de edad tiene esta chamaca.
3: Yo dije, si la golpearon y la embarazaron, ¿por qué mi camarada todavía no está embarazado?
1: Ay, señor, déjamele una cosa.
4: Ya vende la chingada, ya vende.
1: No, que ya te vas a ir a la Plaza México de Fort Worth este Labor Day Weekend, 5 de septiembre.
3: Ya está.
1: Oye,
4: gracias, estúpido.
1: Que le digas gracias a tu primo.
3: Que muchas gracias al primo.
1: Ándale, sí, sí entendiste, ¿verdad?
4: Mañana.
1: ¿A qué te dedicas?
4: A Malen
3: Mena. Soy electricista industrial.
1: Es electricista industrial.
4: No, hombre, dejando mal mulo ahí en los males.
1: Que si no se te hacen nudos
3: los... No se las doy al Julio.
1: Que si no se te hacen nudos los cables.
3: Oh, yo pensé que si se las daba al Julio.
1: No.
4: No han quemado las celdas.
1: Ay, no, que cuidado con la alberca porque eres electricista. No me cuelgues, por favor, para anotarte los boletos.
3: Ya está, gracias.
1: Ay, Dios, de veras. Ey, que a trabajar, dice la gangosa. Regresamos rapidito, no le cambies.
4: Traigo más dos líneas.
1: No, ya.
4: ¿Ya hay más boletos?
1: No, ya con eso sí tengo un par de boletos para el torneo Inter.
4: Anda bien que yo, no, mira, ya lo digo. El torneo internacional en el cielo llano.
1: Guadalupano.
5: Lucía Berta era bien fan de la cantante esta que acaba de morir, la Dolly Dolly.
1: Dolly, en paz descanse, Dolly Parton.
4: ¡Váyase a la verga, manso!
1: Que no se... Váyase a la alberca, solamente si no tienes que trabajar. Si no, vete a tu trabajo, regresamos.
4: ¡Qué chingando, manso!
1: Dice, mándale, por favor, un saludote, gangosa, al número 7, por favor. Al 7 de autista.
4: Arriba los minchin malandros y el número 7.
1: Que arriba a todos los Alejandros. A todos los Alejandros.
4: Malandros.
1: Alejandro.
4: Anímame mi juencia y mámame.
1: Ay, que arriba la elocuencia. Regresamos al show de las dos. Ay, no, no.
4: ¡Mamá,
1: cómo lo baila la nena gangosa!
4: ¡Mi nene!

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0: Guadalupano, torneo interestatal. Yo sé que quedaron pendientes cosas, como por ejemplo la compra del consolador.
1: Ya se realizó.
0: Emma, lunes hablo de eso.
1: ¿Ya se realizó o no?
0: El lunes.
1: Ay, como si yo no supiera, hasta yo escogí el color. Pero el que te voy a dar a ti, Xavi. Y todas felices. Vámonos, recio. Ok. Este fin de semana no vamos a andar en ningún lado. ¿Ok?
0: Ok.
1: Ya saben quién es el que sale.
0: ¡Ya, siempre! ¡Vámonos, recio! ¡Llévese un par de boletos!
2: Pero yo no voy a decirme.
0: Ok, lo va a decir la gangosa. Adivina qué dice la gangosa.
2: ¡A ¡Llévatelo! Muerto.
0: ¡A fuerzas! Ok, vámonos rapidito. ¿Cómo
2: saludo, Manolo, monos. Me andan en la monunción.
0: Un saludote para todos los...
2: ¡Monos!
0: ¿Eh?
2: Los monos. Me andan en la monunción.
0: ¡Ah, los cortos! Para todos los chaparritos que andan trabajando en la construcción. ¡Un saludote!
2: ¡Me culo!
0: Que andan ahí sirviendo el cemento y saludando a todo el mundo y
2: eso. Hablándome a los nuevos.
0: Saludando a los nuevos, a los nuevos radioescuchas también.
2: También un saludo a las mujeres de No Bien Juna.
0: Saludos a las mujeres que salen juntas, que a las que salen bien juntas los viernes, los sábados y... Saludos a Macarena, que también aquí nos está hablando.
2: ¡Tienes una imán de la animada!
0: ¡Ay, qué saludos! Que a tu prima Ada, a tu tía Ada Macarena, ¿ok? Para llevarte los boletos para irte al torneo interestatal en el Lienzo Charro Guadalupano de Lancaster, que se llevará a cabo este... ¿Cuándo es? 26 de septiembre. Solamente adivina qué es lo que dice la gangosa en este momento.
2: ¡Un ángel!
0: Ya, fácil. Llama ya a cabina al 214-787-1000. ¿Ok?
2: Ok, ya les vamos a mandar.
0: Ya puedes empezar.
2: Ok. ¡Buenos días!
0: Buenos días.
2: Y no, ay, no me mi mamá
0: ya
2: me
0: puedes nena, ya. Empezar.
2: No me hables así, nena.
0: No me hables.
2: Mamrono.
0: No me hables así.
2: Me mamrono.
0: Que se va a empadronar. Ajá. En el padrón electoral.
2: No.
0: ¿Se empadronas? Bueno, buenos días. Concéntrate, por favor, gangosa. Buenos días.
2: Buenos
0: días. Caray,
2: ya
0: me colgaron. Vámonos con la siguiente llamada. Bueno, buenos días.
3: Buenos días, buenos días.
0: Hola, ¿quieres los boletos para el torneo interestatal?
3: A huevo.
0: Ah, bueno, pues, que es nuevo. Solamente...
2: ¡Bienvenido, mundismo!
0: ¡Bienvenido, Robertito! ¿Cómo te llamas?
3: Yo me llamo José.
0: ¡Ah, es Josecito! Ok, Josecito, listo.
2: Hola, niño mundismo.
0: ¡Órale, simple Juanito! ¿Estás listo? Perdón, Josecito, ¿listo?
3: Desde que nací, nomás que con los años ni se me dio.
0: Ay, ay, ay. Échale, gangosa, adivina lo que está diciendo la gangosa. No se vale decir malas palabras en este programa, ¿eh?
3: Ok.
0: Ok.
2: No quiero mermas, no.
0: Ay, no, que no quiere mermas, José.
2: ¡Ay, neva! A mami le damos, hijo, la traen en jinga porque trae bien mulera la mara. Me la desmadró.
0: ¿Qué dijo? Ya colgó, no supo qué dijo.
2: Y a Malilea Monijo la traen en jinga porque trae miel mulera la mara. Me la desmadró.
0: ¿Que se te antoja una gordita de revoltijo? Porque es la primera que le encanta a mi mamá. A
2: siempre
0: mi madre.
2: Me están de tragar, manana.
0: ¿No dijiste eso?
2: Siempre me están de tragar.
0: A ver, ¿no dijiste eso? A ver.
2: Mi morda. ¡Mañana!
0: A ver, ¿qué fue lo que dijiste? ¿Que quiero una gordita de revoltijo? A ver.
2: Mi morda.
0: A ver.
2: A Malilea Monijo las traen en chinga. Porque se desfiguró la mara, la trae mi mulera.
0: Ah, yo quiero una gordita de revoltijo porque la otra se me hace bien cara y por eso mejor la otra es la primera.
2: No es de comida, Juana.
0: Ah, no es de comida. Bueno, vámonos. Bueno, buenos días. Échale para los boletos.
4: Ana, ya.
0: No, nada más hay una gangosa aquí.
2: No me manón, güey.
0: Que no estés ya de gangoso.
4: Bueno, ya, hablo boletos.
0: ¡Vámonos! Ya le dije las reglas. Tienes que descifrar lo que está diciendo la gangosa, no arremedarla. ¡Gracias!
2: No me caen las mundas de los nuevos, la gente.
0: ¿Qué? ¿Cómo le cae gordo los nuevos que no entienden las nuevas las reglas?
2: No es la mamona, mamá.
0: Es la gangosa. Vámonos con el que sigue. Par de boletos para el torneo interestatal el 26 de septiembre en el Lienzo Charro Guadalupano de Lancaster.
2: Es muy fácil.
0: Es muy fácil.
2: A Manilea Montismo la traen en chinga porque si el bombero la mara, la traen bien mulera.
0: Ya sé. Tengo una llamada, mejor que me ayuden. Bueno, buenos días.
5: Buenos días.
0: ¿Qué dijo la gangosa?
2: No tenemos funda.
5: Dice que a Galilea Montijo la traen en un revoltijo.
2: ¡Neman!
0: ¿Por qué?
5: Porque lo otro no lo alcanzo a escuchar bien. Ahí ¿no lo puedo va. Repetir?
0: Ahí te va.
2: ¡A huevo, pues, mi!
0: ¡Ah, claro que sí!
2: ¡Mándenme las muy,
0: Pon atención, por favor, ahí va.
2: A Malilea Montijo la traen en chinga porque se desfiguró la mara. La traen bien, mulera.
5: Ok, dice que a Galilea Montijo...
0: Sin decir majaderías.
5: La traen en un revoltijo... Porque la amiga de ella le salió muy canita.
0: ¡Ándale! ¿Cierto, no?
2: Nadie dijo nada de la munda de su amiga.
0: Nadie dijo nada de la junta que tuvo con su amiga.
5: Oh, pues, ay. No dijo que era junta, nomás dijo que era amiga.
2: Y de la mulera que trae bien blanjada, bien.
0: ¿Y de lo primero que dijo?
5: Que a Galilea Montijo la traen en un revoltijo ahí. Un chisme.
0: ¿En un chisme?

0: mande saludos a los nuevos, por favor.
1: Oh, sí, muchos saludos para los nuevos.
0: Ah, sí, sí, hay nuevos aquí en el show.
2: Sí, no.
0: Ok, y nada más te quiero preguntar, ¿a qué te dedicas?
2: ¿A Malet Menma?
0: No, ¿no trabajas con Berta?
1: No. No.
0: ¿A qué te dedicas?
1: Trabajo en una compañía de que hace máquinas para la construcción.
0: Sí, pero ¿tú qué haces?
2: ¡Menejo no es mía! ¡No mames, no mames! No, ¡menejo no es mía!
0: ¿Haces espejos todo el día?
1: Sí.
3: ¿Para venderlos?
0: ¡Ándale, pues, espejista!
2: ¡No fuelguen, mano! ¡No molestan!
1: Ok,
0: y me saludas a tu mamá, dice la gangosa, ay, ay, ay. Entonces hace espejos, mira qué padre, ¿verdad? Ay, Dios.
2: ¿Y el otro? Sí, ¡ya nos vamos!
0: ¡Se acaba el show de las socias! ¡Ay, Dios mío santo!
2: ¡Ya raza viernes!
0: ¡Ya raza viernes! ¡Gangosa, ya váyase mucho! ¡Para allá, órale!
2: ¡Con el de los espejos!
0: ¡Órale, váyase con el de los espejos! ¡No me cuelgues, eh!
2: ¡Ya raza viernes! ¡Ya raza, que se sienta!
0: ¡Recuerda una cosa!
2: ¡Que se siente el viernes!
0: ¡Espérate!
2: ¡Siéntelo!
0: ¡Alto!
2: ¡Siéntelo! ¡Helicóptero con la cola! No. ¡Con la de caballo! ¡Esa! ¡Con el pelo, pues! ¡Helicóptero, Chavi!
0: ¡Permítame!
2: ¡Danos un helicóptero! ¡Así, no!
0: ¡Nomás!
2: ¡Ahí va!
0: ¡Nomás le voy a decir una cosa!
2: ¡Y de diablo no sé cómo el pastel!
0: ¡Sila!
2: ¡Mande!
0: Acuérdese de una cosa. Es viernes, pero es el último viernes del mes de agosto.
2: Cálmate, Espinoza Paz.
0: Espérame, ¿qué, ¿qué quiere decir esto? Que el lunes...
2: Que ya no va a haber viernes.
0: Se paga renta, se paga agua, se paga la mensualidad de la troca. Tenga primero, antes de salir este viernes, este sábado, haz todos los pagos que tengas pendientes. Llénale el carro de gasolina y con lo que quede te compras si quieres una caguama. Pero
2: si queda, pagamos la renta y si no, ni modo, disculpe.
0: Al revés.
2: Señor Barriga, con su perdón.
0: Al revés. Se paga el show, dice por acá, paga Sancho Sopor también.
2: ¿Y qué pasa si no pagan el show Sancho?
0: Primero, lo primero, y con lo que quede te puedes divertir, ¿ok? No olvide que primero van nuestras responsabilidades.
2: ¡Ya
0: lo recuerdo yo, aunque me digan que soy la aburrida, la apretada, la reservada, la mujer fina del programa.
2: Ay,
0: aunque digan que soy lo mejor del programa, se lo tengo que recordar.
2: Y para que sigan diciendo que yo soy la más corriente, lépera, cochina, prosaica.
0: Si eres.
2: Este fin de semana, al bajar al pozo, caballero, no espere que huela fresa, sepa chocolate, es carne cruda. ¡Solo para leones!
4: ¡Ay, vaya! No ¡siempre de Don Leandro, marihuando, dando y dando! Me enganché y no me casé.
2: ¡Ricky!
0: ¡No!
2: ¡No hay falla, no hay falla!
0: ¿Cómo dijiste, perdón?
2: Ah.
4: Así nomás, discúlpeme usted.
0: ¿Cómo dijiste, perdón?
2: Que al bajar al pozo... No espere que huela fresa. ¡Sepa chocolate! ¡Es carne y cruda! ¡Solo para leones! ¡Ánimo, mis leones!
0: ¡Ricky! ¡Vámonos!
2: Bendecido fin de semana. Dios los bendiga.

0: fin de semana. 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

0: caballeros, bienvenidos a Notiche. 5 después de la hora, Giselle Bravo, buenos días.
1: Buenos días, señor. ¿Cómo le amaneció esta bella mañana?
0: La bella mañana, bien, hija.
2: Ando preocupado, viejo.
1: ¿Y ahora?
2: Para la gente que no sabe, amanecí con un hoyo en la cabeza.
1: Con una alcancía.
2: ¿Qué pez? ¿Eso es normal?
1: No.
0: ¿Qué pez de qué es o qué?
2: Pues se me hace así.
1: Se llama karma, chino. Se llama
2: karma.
1: El perro brujerillón que te hizo una morra por andar con tus cosas.
2: ¿Pero cuáles cosas? Y yo las quiero.
1: ¿Cuáles cosas, chino? Ya ves.
2: El karma es cuando las engañas, cuando no le dices la verdad. Y pues...
0: Ah, ¿tú le dices la verdad?
2: Sí, claro.
0: Señores.
2: Señora, usted ya está viejita. Quédese a cuidar a sus nietos.
0: Tengo una situación aquí que quiero platicarles.
1: Dígala.
0: Las gorras van a salir mañana.
2: Oh, pues no, ¿qué hoy?
0: Espérate, espérense. ¿Me pueden dejar? Pero ahorita, en este momento... Solamente en la hora de Notiche voy a hacer preventa.
2: Agárreme una porque un...
0: No. Y es más, 3, 2, 1, ya. De aquí hasta que se acabe Notiche hay una preventa de las gorras, o sea que las puede agarrar más temprano que nadie. Está un set de las tres gorras. Está la gorra de la calavera, la gorra de Mario y la gorra de de los Dodger.
2: ¿Cómo se llama el...?
0: Donchetoshop.com. Solamente durante Notichet va a haber preventa. Para que luego no ande que... ¡Ay, no hay muchas! O quién sabe qué güeyes. O la. Va a ser, pues, ¿qué será? 40, 50 minutos más o menos de preventa. Uh-huh. O sea, preventa quiere decir que usted, que está escuchando ahorita Notichet, la puede tener antes que nadie. Y hasta saludo le voy a ir mandando a los que van comprando. Oh. Nomás para que vean. Señores, entonces, la gorra sale mañana, pero para ustedes que están escuchando en este momento, ya se abrió la página para que compre el bundle de las tres gorras o una individualmente. La de la calavera la va a ver usted en un par de dólares más cara, porque viene con en una caja, con una bolsa chida, con un sticker, con un pin y con todo eso. Mira, ya empezó a entrar la raza.
2: ¿Quién me pidió su gorra? Que dijo, agárramela. La voy a agarrar nomás para... Pero no me la mande, pues aquí me la da.
1: To resell it.
0: To resell it.
3: Chino, ¿pero para qué te mandan a ti que quieren la gorra? Que la compren ellos.
2: No, es compa mío, es compa.
0: Saludos a Israel Echeverría, que ya compró la primer gorra. Entonces, preventa, hay preventa de las gorras. Nada más lo que dure y Notiche, y después hasta mañana va a haber las que sobraron. ¿Ok, chavalada? Ok. Ahí está, para que luego no digan que esto y lo otro. Bienvenida, Giselle Bravo.
1: Gracias, señor. Ya lista para darle la noticia del día de hoy.
0: Chino, bienvenido, hijo.
2: Ya le compré la gorra, pero...
0: No me ha salido aquí.
2: Ahí va, mire. Una, dos...
0: Israel Echeverría, Elizabeth Castellanos...
1: Y Klein.
0: Son las únicas que me han comprado hasta ahorita.
2: No, hombre, ahí está.
0: Ah, no me ha salido aquí.
2: Ah, bueno, ya que le compré la gorra para mi compa.
0: Ok. Mi hijo,
2: agárramela, yo te la pago. 50 bolas me debes, compa. Bueno, siempre.
0: ¿La de la calavera?
2: La de la calavera, es la que
0: quería. ¿Dónde vive?
2: No me acuerdo.
0: Ah, bueno, está bien. Bueno, ahí está, ahí pero está, señores.
2: Vive, no. Ah, se la das, dice, él vive en Downey.
0: Solamente
2: es el que nos trajo la...
0: Tres,
2: las,
0: nomás quiere decir que no, los bundles...
2: Ey, te trajo el terolaco, ¿qué terolaco?
0: El bundle de los tres gorras, el bundle de las tres gorras de 100 varos, nomás hay 8. 8 bundles, ¿ok?
1: Ok.
0: Ok, pues, así nomás quedó. Háganse bolas, ahí está, donchetoshop.com. Para los
3: háganse
0: que,
3: bolas.
0: Para los que quieran, solamente lo que dure Notiche. Bienvenidos, señores, a Notiche del día de hoy. Muchas gracias a todos los que están escuchándonos en este momento. Muchas gracias. Thank you. Zay García Solís, bienvenido, hijo.
2: Puerca, vas a
3: comer
2: una vez.
0: La buenos días.
2: La puerca de Maryland también dice...
0: No, si agarra, si el vato siempre quiere... Mira,
1: gracias
0: a Dios.
3: Ya pero está. Que la agarren ellos, ¿por qué necesitan intermediarios?
0: Son compas. Es un gran compa. El chino es un gran compa.
3: Así debería de ser en su casa.
0: Gracias a Aldo Virgen, Erandi Soto, Salvador Serrano, Alejandro Aguirre, Timoteo Pereira, Jaime Peredia, Rolando García, José Lizárraga, Oscar Rodríguez, Francisco Alfaro, José González, Jorge Vázquez, Eric Mancilla, Omar Muñoz.
2: ¡Ah, perro!
0: Francisco Martín del Campo, José González, Ulises Antoyo, Tony Ro, Florentino Amaya, Gloria, Gloria, Rubí Gómez, Ángela de Alba, José Pulido, Fortino Juárez, Víctor Herrera, Rey Navarro, Alma Fernández, Oscar Rocha, Steve Murillo, Saúl Novoa, José Domínguez, Freddy Ortiz, te quiero, Freddy Ortiz, hasta Chicago, Elvin David, Elvis Santibáñez, Alejandra Reguín, Benjamín Orozco, Martín García, Marco Toc, Pedro Campos, Nuevo Autista, hoy ya se me vendieron varias tú. Elizabeth Castellanos, Isabel Echeverría, hasta ahorita esas son las que estoy vendiendo. Bienvenida, Giselle Bravo.
1: Gracias, señor, ya me dio como tres bienvenidas.
0: ¡Oye, Notiche! Señores, tenemos números, tristes números de por allá de lo que pasó en el deslavi de Nepal. ¡Qué imágenes tan fuertes!
2: Mire, José Hernández, ya pagué la gorra, compañero.
0: ¡También!
1: Irán niega haber planeado atentar contra la vida del hijo de Donald Trump. Les tengo todos los detalles. Además...
2: Me toca, por eso digo que me toca. Ay. Señores, incendios en California, en Big Sur. Está ardiendo la tierra. Les tengo los detalles también.
0: Tenemos deportes con el señor Agapito Tito Padilla. Y en los espectáculos...
3: Denuncia Yuridia invasión a su privacidad.
0: El señor Agapito Tito Padilla. Y en los espectáculos.
3: Denuncia Yuridia invasión a su privacidad. Melanie Carmona, hija de Alicia Villarreal, confirma embarazo. Megan y Harry se van de Estados Unidos. Ninel Conde quiere ahora demandar a José Manuel Figueroa. Y Angélica Vale dice que Ninel miente. Habrá película del Chapulín Colorado. Le tengo los detalles. Comenzamos. Esto. ¡Esto!
2: ¿Ya está soldado, viejo?
3: ¡Esto es Notiche!
1: ¿What? No way. Are you sold out, bro?
4: Moments of silence.
2: Ya se le vendieron. Ir a Chino, cómprame las de 100 y te doy 50 si me las lleva la Giselle. En caliente, compa.
1: ¡Ay! ¡Ah, sangre! No, la de la calaverita todavía no.
0: Todavía hay unas. Es que todavía hay unas.
1: A ver,
0: si no, pues ya mañana, sí. Mañana me hacen el faro.
4: Está soldado la de Dodgers y la de las tres.
0: ¿Sí?
4: Ya. Yeah.
0: Ok, pero todavía hay de calavera y toda la cosa.
1: Ay, ¿por qué me
0: van a estar buenos los espectáculos el día de hoy, señor? Vamos a empezar con esta noticia triste. 538 muertos van por los deslaves en Nepal, señores. Un balance de número de muertos por deslave en Nepal subió a 538. Así dijo las autoridades del país para Notichet, las que están encargadas de las cosas de emergencia. Este gigantesco deslave con unas impresionantes imágenes al norte de Nepal en la frontera con China causó hasta ahorita 538 muertos, pero las autoridades están previendo que vaya a subir a 1,000 porque hay mucha gente perdida, vale. Autoridades reportaron algunos muertos en la región del Tibe, que se están nada más está centrando mucho en pueblos, en los pueblos grandotes donde había cámaras, pero debemos recordar que el deslave venía desde muy arriba, donde había ahora sí que comunidades pequeñísimas que quedaron totalmente bajo el lodazal. El

0: Ejército de Nepal se movilizó para ayudar a rescatar a 100 personas que están atrapadas en un túnel de una planta hidroeléctrica, que a lo mejor pueden estar ahí todavía vivos. También hubo una alerta después de recibir información acerca de una ruptura en una presa allá en el Tíbet. ¡Qué imágenes tan fuertes! ¡Qué tragedia tan grande, señores! En estos, este deslave, la riada le dicen, algunos le dicen deslave, pero pues fue como una crecida de río por un deslave tan grande. Hasta ahorita 538 muertos y esto va para cosas más grandes. Adelante, Giselle Bravo.
1: Don Cheto, pues mientras tanto hablamos de un tema que tocamos el día de ayer o ayer o antier sobre Irán amenazando al hijo de Donald Trump. Pues resulta que ahora el secretario del Consejo Supremo de Seguridad Nacional de Irán descartó y se deslindó de manera rotunda haber planeado atentar contra la vida de Barron Trump, como lo expusieron hace un par de días por parte del servicio secreto. Medios informativos estatales de Irán difundieron un video donde, según se hablaba, de una presunta recompensa, no sé si recuerde, de $10 millones por información que permitiera localizar a Barron Trump, hijo menor del presidente Donald Trump. Durante cerca de 3 minutos en esta grabación se logra escuchar con la frase en inglés "¿dónde desvivir a Barron Trump?" y muestra imágenes de lugares relacionados públicamente con este chico de 20 años, entre ellos sitios en Nueva York. Al respecto, el portavoz de la agencia iraní señaló que se ordenó investigar el origen del video y redoblar la seguridad. Ah, más bien, el portavoz de la agencia de aquí de Estados Unidos ordenó investigar el origen de este video y redoblar la seguridad en torno a la familia. Sin embargo, durante esta entrevista emitida por cadena de televisión libanesa, ellos se deslindaron de que este video sea responsabilidad de ellos. Dicen que es una versión, dicen que están alertando sobre un presunto complot organizado para atentar contra la existencia de la nación. De la nación. Como que quieren echarle la culpa a Irán y Irán se está diciendo que ellos no están haciendo eso. O sea, como que les quieren
0: poner cuatro. Que eso de que iban a que van a hacer un atentado contra el hijo de Donald Trump no era cierto.
1: Exacto. Dicen que ellos no amenazaron y que no están, o sea, que ellos no hicieron eso.
0: Ok, ok. Nos vamos, señores, hasta Big Sur, California. Ya se encuentra uno de nuestros, pues básicamente no uno de nuestros. El mejor reportero que tenemos aquí, el Chino al Aire, egresado de la UNAM. Aunque alguna gente ahorita va a alegar.
2: Que no fue a la UNAM, señor, no fue egresado.
0: Esta es la gente a la que me refiero.
2: No es reportero, nunca en su vida ha sido.
0: A la UNAM, que te arda, man, que te arda.
2: Señor. Todo el mundo ha ido a la UNAM de visita. No todo el mundo ha sido egresado de la UNAM. Él no.
3: Hola, saludos para Leonardo Cruz que me dice, Chino, quiero a las 3, ya te la pis. Ya no hay, compadre.
0: Mañana
3: ya
0: va
3: no
0: a haber.
3: Ya no hay, hasta mañana. ¿Mañana a qué hora, señor? ¿A qué horas van a empezar sus gorras?
2: ¿Todavía o sea, a ver, ¿la preventa nomás sacó unos?
0: Sí, la preventa nada más saqué como 120 órdenes.
3: Pues ya se le fueron 120. ¡Ah, perro! ¡Qué bien!
0: 118 órdenes tengo yo ahorita.
3: ¡Ay, viejo! ¡Ay, no quiere vender!
1: A todo el público que...
0: No, ¡présteme! Vale, ¿cómo puedo pagar que me quieran a mí y a todas mis canciones?
1: Sí.
3: Bueno, nos vamos a hablar de los incendios en Big Sur, California. Cuadrillas de bomberos con el respaldo de aeronaves que arrojan agua combatiendo desde el jueves un pequeño incendio forestal. Bueno, pues ya provocó nuevas evacuaciones a lo largo de la del... ¿dónde es la parte de que se llama Big Sur? La parte Big Sur, yo una vez anduve... Ah, pues anduvimos por allá, don Cheto, ¿se acuerda? Es claro, allá el área de... Desde Monterrey.
0: Sí, pues es Salinas, Monterrey, Big Exacto, Sur.
3: Exacto, Carmel by the Sea. Ahí está bien bonito.
0: González, todos esos lados.
3: Ahí se va para abajo.
0: ¡Oh, es una cosa tan chula! Ahora que me saque la... Ahora que el Chino saque
3: no,
0: la lotería...
3: No, hombre, ¿cuándo, perra? Está bien, no nos alcanza para vivir ahí.
0: Con la lotería que te vas a sacar, me vas a comprar una casa en Big Sur.
3: Ahí está, perro. Cuando...
0: En Carmel by the Sea.
3: Ahora que fuimos a Salinas, fuimos por ahí por la autopista 1.
0: Sí, o sea, nos fuimos de Salinas allá a Monterrey.
1: ¿No conocían allá?
3: No, está bien perro. Vamos, perro. Bueno, no, desafortunadamente desde el miércoles, un pequeño incendio que comenzó en el condado de Monterrey, empezaron a cerrar la autopista, pero se juntó con otro, bueno, no se ha juntado, pero a unos 60 kilómetros, aproximadamente 40 millas al norte, las autoridades tuvieron también que cerrar otro tramo de la autopista, porque otro incendio está activo desde el 8 de agosto, las cuadrillas realizaban operaciones contra fuego, y desafortunadamente, pues la parte de Big Sur tiene 2 incendios en este momento. La gente anda espantada porque solamente han contenido un 20%. Saludos a la gente que nos escucha por Salinas y sus alrededores. Saben de qué estamos hablando. dos incendios grandes en el área de Big Sur, California, y bueno, pues solamente 20% está contenido. Hasta aquí el reporte, don
0: Chico. Gracias, mi querido Chinampa. Así están las cosas ahorita por allá, por aquellos lados de Big Sur y con nuestros incendios californianos, pues ahora sí que ya son de ¿cómo se dice? De
3: okay, está bien
0: caliente. De siempre, ¿no? De siempre.
3: Ya es la época.
0: Ya es la época y toda la cosa por allá en Big Sur. Así estuvieron las noticias del día de hoy. Vamos a regresar con los deportes con el señor Tito Padilla. Y quiero aprovechar este minutito que me queda más para agradecer a la gente por su apoyo a la tienda.
2: ¿Cómo lo quiere la gente, señor? Qué bonito.
0: Don Cheto, son gorras de calidad, la verdad.
2: Yo le pedí la de...
0: No, te la aparté.
2: Sí, muy bien.
0: Son gorras de calidad. Duramos mucho en sacar porque la verdad son gorras que mandamos a hacer. Muchas gracias, amigos CJ Hats. Que las gorras vienen de satín adentro y tienen pelo, son de gamusita bonita. La gente está muy chida, les tratamos de echar muchas ganas a estas gorritas. Muchas gracias. Mañana va a haber más gorras, mañana, porque ya habíamos quedado que iban a salir el sábado. Esta fue nomás una preventa, ya se cerró la tienda por hoy, pero mañana esperamos contar con su apoyo en las que nos quedaron, que fue la otra mitad. Los quiero mucho y de verdad, muchas, muchas gracias. Regresamos con los deportes.
1: Oh.
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1: Señores, buenos días. Muchas gracias por estar al pendiente. Quiero mandar un saludo muy especial a mi querida Laura Moreno, que está ahorita en su diálisis, escuchándonos como siempre.
2: Un saludo. Ánimo, fuerza.
1: Fuerza, y gracias, ánimo y
2: gracias por escucharnos.
1: Pasa. Dice, ay, quería comprar una gorra, pero estaba en diálisis. No te preocupes, yo te la mando, Laura Moreno. Señores, no te vamos a ver qué pasa en el mundo deportivo con el señor Agapito.
2: Échate Padilla. Una cocota.
1: ¿Cómo estamos, Agapito?
3: Buenos días, buenas tardes, buenas noches, donde quiera que se encuentren. Feliz inicio de fin de semana. Estamos bien, Don Cheto. Vamos, porque el día de hoy arranca la fecha número 6 del fútbol mexicano, donde los Potros de Hierro del Atlante se medirán al León. También Rayos del Necaxa recibirán al Cruz Azul. Vamos a ver si el Cruz Azul levanta, vamos a ver si levanta, porque anda de capa caída el campeón. Cholos Quinques de Tijuana recibirá a los Pumas, ahí en la perrera más grande del mundo el día de mañana. Zorros del Atlas le hará los honores a los Gallos Blancos. Tuzos del Pachuca recibirá a las Chivas Rayadas de Guadalajara.
1: Ah, eso. Por acá está por ahí echada.
3: Allá. Sí, sí, yo siento como que está ya arrinconada, que es donde ya, pero en fin, bueno. También el día de mañana, Águilas del América estarán los honores a los Camoteros del Puebla y cierra la jornada sabatina el día de mañana Santos, recibiendo en la Comarca Lagunera a los Tigres de Nuevo León. El día domingo, dos partidos en el Nemesio Díez. Los Diablos Rojos del Toluca recibirán a los Bravos de Juárez y cierra la jornada número 6, donde allá cerca del Cerro de la Silla, donde los Rayados de Monterrey le harán los honores a los Tuneros del San Luis. ¿Qué le parece, Don Cheté? Partidos a seguir, pienso que el de Tuzos contra Chivas, el de Xolos contra Pumas, y me voy a querer mirar hoy los Rayos a ver qué le hacen al Cruz Azul,
1: A ver qué, a ver si el Cruz Azul le puede hacer algo ahí a los Hidrorrayos.
3: Exactamente, porque anda muy de capa caída, hablando de eso de Cruz Azul, lo de Lira, según como usted lo dijo ayer, a nada de que se cierre con el Mónaco, Don Cheto.
1: Lo de Lira, ¿verdad? El Mónaco. Ojalá que sí se arme Tito Padilla.
3: Sí, eso es un buen equipo, es un equipo donde tendría muchísimos minutos. La forma de juego de Lira, de verdad, es con el perdón de la palabra, pero el que entiende del argot de ese futbolístico estaría pensando más o menos lo que es en este momento un perro de casa, un jugador que está ahí, que no te deja jugar, que te quita la bola, que te quiebra cualquier ataque, pero también sabe hacer cosas con la pelota, dirigir, llegar a línea de fondo, estar intentando agredir también de media y larga distancia al equipo contrario. Así que vamos a ver cómo le va y ojalá que se cerrara ahí con el Mónaco, Don Cheto.
1: Ojalá que sí, Tito Padilla. Vamos a pasar al fútbol internacional. Bueno, aquí vamos a brincar nomás aquí el charco. Hablar que el equipo de Leo Messi ya tiene nuevo técnico, nada más y nada menos que el Kili González.
3: ¿Cómo?
1: El Kili González, lo recordamos que jugó en el Inter de Milán, jugó en el San Lorenzo, en Rosario, en Boca, en el Zaragoza. Fue también jugador de Argentina, mediocampista el Kili González. Ahí jugaba en el tiempo de Pablo Aymar, de Roberto y el Ratón Ayala y todo eso, ahí estaba Kili González. Y pues sí, señores, ahora es el nuevo técnico del Miami FC, que cada vez más se parece a Buenos Aires FC.
2: La neta.
3: Es verdad, Don Cheto, usted lo puso ahí, vamos a ver cómo le va. También pienso que autorizado y firmado por el señor Messi, vamos a ponerlo de esa manera, digo que no. Vámonos hasta el otro lado del charco también, porque gana el Barcelona, Don Cheto, 2-0 le gana el Athletic Club, goles de Rafinha, un golazo de Rafinha y de Fermín, dando el don mayor ahí los muchachos, y algunos partidos que estarán, por decir, el domingo, el Real Madrid se medirá al Málaga, por si usted quiere estar a las 8 de la mañana, Don Cheto, arrancará ese partido también. En la Premier League, Chelsea se medirá al Bristol, también estaría dando ahí el Sunderland, el equipo más mexicano de la Premier League, se medirá al Fulham, y por último también el Manchester United al Town. Vamos a ver cómo arranca, pero bueno, quiero ver yo el de Sunderland, que todavía, Don Chete, todavía lo siguen apoyando muchísimo en México, después de ese boom entre redes sociales,
1: Oíste, Topadilla, ¿qué tan altotis de azulis de Enzo Maresca, el nuevo técnico del Manchester City, que dijo, uh-huh. Ocupo dos jugadores más, el viejón, así nomás quedó. O sea, el vato no está con que tenga allí a Santa María y todos Los Ángeles.
3: ¿Todo el mundo?
1: Todavía dice que ocupa a dos jugadores capitanes más. Le traen unas ganas a Enzo Fernández de que se vaya al City, pero ganas sí. Machín. Pero para que ustedes un quemón nomás, lo que tiene, por ejemplo, en el medio campo, a Kovacic, a mí cómo me gusta ese vato.
3: Casi nada.
1: Cómo me gusta nada. Kovacic. A Cherky. Creo que ya también volvió ya Grealish, no me hagan mucho caso, pero o sea, tiene un mediocampo muy interesante, la delantera ni se diga, pero dice que ocupa dos más, a ver si le contratan dos más al viejón.
3: A ver si puede el viejón, a ver si puede. Bueno, Don Cheto, vámonos hasta el deporte de los emparrillados. El día de ayer, gracias a Don Cheto al aire, estuve en el partido adentro del estadio para mirar los 49 contra los Raiders, que se agarraron a patadas, Don Chete, se agarraron a patadas, digo, valga la redundancia en la expresión, ¿por qué? Porque no hubo touchdowns, pero sí hubo puros goles de campo. 6 goles de campo por San Francisco, 4 goles de campo por los Raiders, y los 49 vencen en un partido muy cerrado a Raiders en su casa. El día de ayer estuvimos ahí disfrutando del partido y de verdad me sorprendió. ¿Qué forma de aguantar entre más? Le voy a tirar flores a Fernando Mendoza, Don Cheto. Ya en vivo es otra cosa, Don Cheto. El muchacho aguanta sabiendo que viene el golpe, aguanta hasta el último momento para soltar el pase, a pesar de que sabe que le van a dar un buen golpe, aguanta y varios primeros y dieces o tercera y cuatro los hizo aguantando el golpe y soltando la mano. Acarrió la pelota también, pues está altísimo, Don Cheto. Ya en vivo está alto, está muy alto el Fernando, y de verdad, mis respetos, a pesar de que no ganó su equipo, pero me da mucho gusto mirar a un latinoamericano, Don Cheto, jugando a ese nivel, con mucha calma, con mucha señoría, y aguantando, como le digo, Canarios el día de ayer, porque jugó on the house, era rojo el estadio el día de ayer, y los 49 ganan 18 a 12, Don Cheto, ¿qué le parece,
1: Pues ahí está, Tito Padilla, sé que te gusta mucho el fútbol americano, que lo disfrutas mucho, y qué bueno que le jalles a todo ese jale, Tito Padilla.
3: Sí. Partidos para seguir, el día de hoy, Don Cheto, estarán jugando también los Tejanos contra las Panteras, otro buen partido serían los Bucaneros contra los Jaguares de Jacksonville, partidazo a las 5 de la tarde, los de los Halcones Marinos de Seattle se medirán a los Jefes de Kansas City también, buen partido, otro buen agarrón, Arizona contra los Empacadores, y los Vikingos ya por allá por las 6 de la tarde, los Vikingos se medirán ante los Broncos de Denver el día sábado, el día de mañana, ya dos partidos únicamente. Potros de Indianápolis se medirá a Leones y los Osos se medirán a Tennessee. Buenos partidos para este fin de semana, el que le gusten, los emparrillados. Señoras y señores,
2: ya empieza la NFL.
1: Están los emparrillados, pero llenos de carne, de chorizo oaxaqueño, era así de tasajo, o como dicen en Texas, de fajitas. Cállate, vato, un chile toreado. Da tener ahí unos jitomates allí, con unos chiles allí, un pedazo de ajo, media cebolla, para hacer un chilito martajado, unos tacotes. ¡Ah! Gracias, Tito Padilla.
2: Gobierne ese señor.
1: Mía loco, ¿qué quieres que haga, mía loco?
2: Oiga, pone ese rato un radioescucha.
1: Espérate, ahí, espérate, chino. Espérate, ¿qué?
2: Pone un radioescucha ahorita. Dice, Don Cheto está como la señora de las empanadas con sus gorras. No quiere venderlas todas porque si no, ¿qué va a hacer todo el día?
1: No, lo que pasa es que íbamos quedando una fecha y no quiero yo con los que no pueden comprarla el viernes. O los huevoncitos que no se levantan o algo. Por eso mañana vendemos otro guato. No se preocupen, gorras, ahí a lo pu perro. Los clientes es lo que nos va a faltar. Tito Padilla, tus redes sociales, deja ver si las sé decir. Es @TitoPadilla74, todo junto sin espacios, ¿verdad?
3: Exactamente, Don Cheto, síganme ahí, Tito Padilla 74, Tito Padilla Deportes, en todas las redes sociales. Yo me voy, me borro, me esfumo, me desaparezco. ¿Quién digo? Fuga, Deportes, Tito Padilla.
1: No me queda más que decirte, como decimos nosotros los gabachos nacidos aquí, thank you, Agapit. Regresamos con Said García Solís.
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3: En vivo, señores, 46 después de la hora, nos vamos al mundo de los espectáculos, los famosos y más con Saíd García Solís.
4: Señor, un día como hoy, hace 10 años, en Santa Mónica, California, a los 66 años de edad y víctima de un infarto al miocardio, falleció el divo de Juárez Alberto Aguilera Valadez, mejor conocido como Juan Gabriel. Hace 10 años, el día de hoy, un 28 de agosto de 2016, el divo de Juárez se nos fue aquí en California, en Santa Mónica, para hacer exactos, en su mansión.
3: Estaba yo. Andaba yo en una ciudad, allá andaba en una promoción en ¿era San Bernardino? Uh-huh. O era Pandel, creo. Ajá. Que era Pandel, y nos estacionamos a comprar un Jack in the Bus, y ahí que escucho que se había muerto Juan Gabriel.
5: No, a mí me tocó, no me acuerdo, vino a Los Ángeles un evento, y precisamente fui con la güera y con los dientoncitos chiquitos, y estábamos parados viendo a Juan Gabriel. Y no se me acuerdo quién estaba aquí de la radio, que había chance de pasar con Juan Gabriel a tomarse la foto. Pero como yo traía a mis hijos, dije, para la otra. Y pum, como a la semana, babá. Y dije,
3: dale, ya había mucho tiempo del divo de Juárez.
4: Hoy, 10 años de su fallecimiento. Ahora sí que lo seguimos recordando con su música, con su legado. La gente sigue muy pendiente de la vida. ¿Canción favorita de Juan Gabriel, señor?
3: Con todo y mi tristeza.
4: Con todo y mi tristeza. ¿Tú, Chino?
3: Con todo mi tristeza y todo. Me gustan mucho esas dos rolas. Sé que tiene mejores, pero a mí me gustan con todo y mi tristeza.
4: Muy bien.
3: Me fascina esa canción.
4: Ok.
3: Y con todo y mi tristeza emprendí a no dejarte, aprendí a vivir sin verte, pero sin acostumbrarme. Y aunque intento cada día con tu ausencia, que es dolor, viviré con la conciencia muy tranquila por tu amor. Pero qué maravilloso y qué final tendrá mi vida, que hasta en ese momento sin querer te diga adiós. Como eres hoy mi vida, mañana serás mi muerte. Tú vas a ser la culpable de que yo muera de amor y con todo. Ay, ay, ay, ay.
4: Ay, qué bonito.
3: Akira, Akira. ¡Ah!
4: Ay, señor. ¿Qué más? A mí me encanta Porque me haces llorar y la guirnalda son mis dos favoritas.
5: Se me olvidó.
3: Bueno, tú no digas. Bueno,
5: no, ya... se me olvidó otra vez.
3: Ah, ok, se te volvió a olvidar.
5: ¿Sabe qué? Me gustaba mucho la que tiene, pero solamente con dueto con Julián Álvarez. Está bien alegre. En la frontera. Me gusta, no sé por. No me pregunte. Está chida. ¿Por qué respira así?
3: Está bien, pues que te guste con la frontera.
5: En la frontera.
3: Oye, saludos para mi querido amigo Logan Gallardo, que siempre me robó la canción. Yo lo llevé a un karaoke y canté la de todo. Ya la canta él.
4: ¿Cuál?
3: La de todo. La de Juan Gabriel, todo te voy a entregar.
4: Sí, me la ha cantado.
3: No, y ya la canta él y ya no quiere que yo la cante, chiquillo diantri. Todas me la roba.
4: Le mando un beso y un abrazo a mi sobrino Logan, que lo quiero mucho. Uh-huh. Ese chiquillo intrépido y feroz que lo queremos mucho. Uh-huh.
3: Va con su jefe a la escuela ahorita. Ah, bueno. Hoy tiene su último partido, me invitó, pero no.
4: Me da mucho gusto que en ese carro vaya un adulto, o sea, Logan.
3: Me da mucho gusto que en ese carro vaya un adulto.
4: O sea, Logan.
3: Me da mucho gusto que.

0: Que los niños acompañen a los que los adultos acompañen a los niños. Logan, cuida a tu papá.
1: Sí, correcto, correcto. Oiga, señor, vamos a iniciar con Yuridia, quien acusó en redes sociales que una persona estuvo esperándola fuera de su casa, lo que consideró grave y una invasión a su privacidad. La cantante expresó su molestia y advirtió que dejará de tomarse fotos, de dar saludos y de atender a cualquier persona que por alguna razón se dio cuenta de dónde vivía y la estaba esperando afuera de su domicilio.
0: Chale. Sí, porque va a perpetuar.
1: Dice, voy con mis hijos, voy con mi marido y eso es una agresión a mi persona y una privación a mi libertad.
2: Quería ser famosa.
0: Mira, yo,
2: hombre,
0: te voy a decir una cosa. Yo siento que estar ahí afuera del cantón no está chido.
1: No.
0: Si ella... Te voy a decir, vamos a no se agüiten con lo que voy a decir. Piensen ustedes en Yuridia.
1: Sí.
0: Si Yuridia sale y ve a dos personas o tres o cuatro afuera de su domicilio, que ya saben que vive allí, y le pide una foto, y ella, por buena onda, porque buena onda es esa morra.
1: Sí,
0: ¿eh?
1: Muy buena onda.
0: Yo por esa morra sí te digo, sí, que yo, esa morra
1: súper
0: es
1: buena gente.
0: Buena onda. Si ella les dice que sí, la raza que se tome la foto va a decir, allí vive en tal lugar, y sí, tú nomás ve y ahí sale, ahí salen, sí, chancletas y toma fotos. Sí. Y al rato no se la va a acabar.
1: Claro.
0: No se la va a acabar.
1: Y además, por ejemplo, a ver, voy a poner en contexto, no es lo mismo vivir aquí en Corona como Larry Hernández, donde no pasa nada, en México que la inseguridad está muy heavy y que todo mundo se dé cuenta dónde vive un artista, sí es ponerlo como un target peligroso, señor. Sí está... poniendo en riesgo la seguridad de una cantante. Entonces, ella pidió de la manera más atenta que a la gente que se enteró de alguna forma dónde vivía, no lo publique, no lo sube a las redes, ni además dijo, si alguien más se entera dónde vivo, no vuelvo a atender a nadie.
0: Sí, está bien, está bien. No, es que eso puede hacer hasta que ella se tenga que cambiar de domicilio.
1: Sí.
0: Bueno, ¿y qué más?
1: Señor, por otro lado, Melanie Carmona, hija de Alicia Villarreal, confirmó a través de una fotografía el día de ayer, muy tierna la fotografía, de que sí, le pegaron en la frente y está a punto de convertirse en mamá.
0: ¿A la hija de...?
1: De Alicia Villarreal y de Arturo Carmona. Se cambió a vivir con el novio y prontito, y chazán.com, le pegaron en la frente.
0: En la pura
1: chupeta. El secreto ya no era tan secreto, fue lo que puso Melanie en esta foto donde se ve muy emocionada esperando la llegada de su primogénito. El primero que la balconeó fue su papá, diciendo que estaba muy contento de que iba a ser abuelo. Y ahora puso gracias por compartir este momento tan importante en mi vida, fue lo que puso Melanie. Al parecer Alicia también está muy contenta, el muchacho vive con ella y pues al parecer están muy contentos los dos. No sé si se van a casar o no, porque ahorita ya los tiempos son distintos a lo de uno. Ya no es de que esté embarazada, cásense, ya no.
0: No, ok, está bien, así está la cotorra.
1: Muy guapa Melanie, la verdad, ¿eh?
0: No la he visto, fíjate.
1: ¿No la conoce?
0: No la conozco.
1: Es como Alicia Villarreal, pero, sí. 2.0, mire.
0: Oh, es Alicia, su jefa.
1: Sí, sí,
0: es
1: sí.
0: Su jefa.
1: Está guapísima.
0: Así estaba Alicia cuando cantaba de
1: chiquita. ¿Acaso eres tú? ¿O tú? ¿O tú?
0: ¿Acaso eres tú?
1: Favorita de Alicia Villarreal y de Límite.
0: Oh, hasta mañana. La de...
1: Hasta mañana.
0: Déjame solo en los labios un pedacito de ti.
1: ¿Sí? Ay, a ver, dame.
0: Déjame solo en los labios un pedacito de ti. ¿Sabes? Yo le dejo... mi compa Rooster, que ayer fue a poner un vidrio con su camarada y me hicieron que les cantara la de Limity.
1: No, el Rooster.
0: Y pues ahí estoy de güey.
1: Y ya las veo las tres como las flans haciendo el paso.
0: Déjame. Y empecé a bailar así. Mira, guacha, cómo empecé a bailar. Déjame sobre los labios un pedacito de ti. ¡Chula!
1: Y luego dicen que el jotillo soy yo aquí en este programa.
0: ¡Jotota,
2: machín!
1: Sí, la verdad.
0: Porque me dejaron los perros vidrios baratos, vale. Y hasta dos perfumes me robó.
1: ¿Cómo cree?
0: Estoy jugando, ¿qué más?
1: Oiga, Roberto Gómez Fernández acaba de anunciar que habrá película del Chapulín Colorado, señor, y que revelará la historia de este famosísimo personaje creado por su padre.
0: Fíjate qué curiosidad. Te voy a enseñar algo que en lo que estoy trabajando, nomás para que veas qué curiosidad. Ir en lo que estoy trabajando, en mi próxima playera.
1: ¡Ay, qué bonito!
0: Mira.
1: Está súper bonito.
0: ¡Ah, Es un chapulín colorado, Don Cheto, un chapulín colorado.
1: La próxima historia que involucrará al chapulín colorado será, al parecer, una acción viva alejándose de la animación con la que se ha visto en los últimos años. Roberto Gómez Fernández, hijo del legendario actor, adelantó que próximamente habrá noticias para comenzar la producción de un filme que abordará el origen del héroe de Antenitas de Belín y el Chipote Chillón. De ahí venimos de estar trabajando en eso, de crear justamente una película donde la gente conozca el origen de este gran personaje.
0: Qué difícil se le ha hecho al chavo, bueno, qué difícil fue, tan así que no pegó, la transición de hacer la animada, ¿verdad?
1: Sí.
0: Es que sin Roberto Gómez Bolaños ahí dándole
1: el toque.
0: El toque de Roberto Gómez Bolaños, porque la gente decía, es que son muy repetitivas la comedia de Gómez Bolaños, es lo mismo, lo mismo, lo mismo, lo mismo, lo mismo.
1: Pero esa era su...
0: Pero ahí te va. Entonces la gente que hizo la seriecita de caricaturas, que técnicamente no está nada mal, decían, bueno, hay que romper con esa variable de la repetición constante. Y no, pues yo creo que eso era lo que pegaba, ¿no? Lo que pegaba. El otro día me metí a ver cosas del Chavo del 8, o me salieron en Instagram. Y me empezó a salir el Chavo del 8 en allá, como lo miran los brasileños, que le decían señor Madrugao y todos esos, ¿eh? Chávez y vato, o sea, qué fenómeno en Brasil el Chavo del 8,
1: camarada. En Argentina.
0: Ahora, mis respetos para el vato que la hace de Kiko en la serie del Chavo, ¿eh? ¿Cómo se llama ese actor? Qué bueno ese.
1: Kanda, se llama.
0: Kanda.
1: Sí.
0: Ese está para que la haga del Chapulín Colorado.
1: No, pero lo hizo muy bien Pablo Cruz de Roberto.
0: Ah, sí, lo hizo muy bien, pero yo creo que el otro por las expresiones, porque es más dinámico el Chapulín Colorado. Sí. El Chavo es más como un niño naif.
1: Sí.
0: El Chapulín es más como soy un héroe, pero tengo bien mucho miedo.
1: Está muy bien, muy buena la serie, ¿eh? Uh-huh. Muy buena la serie y pues al parecer no va a haber otra parte, pero pues está muy buena. Oiga, regreso con Ninel Conde, que explotó ahora contra José Manuel Figueroa, que lo va a demandar.
0: Siguin.
1: Y Angélica Vale respaldó la versión del cantante y dice que Ninel... Cucurrucucú. Le cuento al regresar.
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1: Señor, le cuento que después de sacar Ninel Conde sin filtro, esta docuserie que se ha hecho muy famosa y ha dado mucho de qué hablar en Netflix, donde Ninel Conde habla de todo lo que ha vivido en su vida en general, contó en un episodio de que hace 20 años a Angélica Vale la encontró en la casa de José Manuel poniéndole el cuerno con José Manuel. Uh-huh. Tanto José Manuel Figueroa como Angélica Vale han desmentido completamente a la cantante diciendo que eso no pasó. Pero como José Manuel Figueroa dijo que el Botox ya le estaba dañando la memoria y que hay que envejecer con dignidad,
0: se le dejó caer.
1: Ninel Conde dijo que contar una experiencia de su pasado en su docuserie no le da derecho a nadie a desacreditarla o atacarla hablando de su cuerpo, de su edad o de su maternidad. Y que afortunadamente hay instituciones y autoridades que protegen sus derechos y que las va a buscar para demandar a José Manuel Figueroa. Lo que sí es que ella contó su versión y su verdad.
0: Y José Manuel respondió.
1: José Manuel respondió, dijo que él no la recordaba así y que además el Botox le estaba afectando la memoria.
0: Que de hecho que él estaba en la casa, que llegó Ninel y que él le habló a Angélica. Le dijo, mi amor, nomás te quiero decir que aquí está esta vieja loca afuera.
1: Sí.
0: Vino por su propio paso.
1: Sí.
0: Y entonces Angélica estaba en el teléfono y ¿cómo? Sí, además, para que veas que aquí está.
1: Sí.
0: Pero José Manuel Figueroa también está raro. Mi anda con hartas edad. Te voy a contar una personal. Muchas. En un premios de la radio estábamos ensayando con mi queridísima Mariana Seoane, mi carnala Mariana Seoane.
1: Guapísima.
0: Guapísima. Pues, estábamos ya con 11 de la noche, ya bien cansados de estar ensayando, ¿verdad? Y estaba José Manuel. Entonces se acerca y yo estaba con Mariana y se acerca y le dice, hola, ¿cómo estás? Como que hubo ahí como un... Tú sabes que tuvieron sus que veris, sí. Pero ya no andaban juntos. Sí. Bien, ¿y tú cómo estás? ¿Vamos a cenar al rato o qué? Es que no sé, no, como que aquella no quería muy bien.
1: Sí.
0: Ya me dijo, es que no quiero ir muy bien. Yo creo que ya va a estar todo cerrado, ¿no? No, yo conozco lugares donde nos pueden dejar abierto. No, en aquella no quería ir muy bien, pues, como que...
1: Pero
0: él todavía le... A insistía. Lo que voy es que él todavía le insistía.
1: Es que José Manuel Figueroa es un conquistador.
0: Sí, a ver, vamos, ¿con quién han dado? Con Ana Bárbara.
1: Con Ana Bárbara.
0: Con Sioane.
1: Con Mariana Sioane. Con esta Alicia Machado.
0: Con Alicia Machado.
1: Con esta Tania Vázquez.
0: ¿Quién es Tania Vázquez?
1: Nuestra belleza Nayarit.
0: Órale.
5: No manches.
0: Con esta que estamos mencionando.
1: Con Angélica Valle.
0: Con Angélica Valle.
1: Con Angélica Valle.
0: No me va.
1: No, también está.
0: Mi compa, vamos, un aplauso, Chinel.
6: Sí, no. Y
1: con Marie-Claire Hart.
0: Marie-Claire, un aplauso. Mi compa.
6: Y nada, perdido mi compa.
1: Tiene muy buen gusto, ¿eh?
0: Oh, pues ahí te encargo, ¿vale?
6: Oh, chulada.
0: Cuando venga, ¿quién ve saludar la mano? Le voy a decir eso, chiquito.
1: ¿Cómo?
0: La altura tan bacho, me lo voy a dejar.
6: Eso.
0: Está chavalón.
1: Hasta aquí los espectáculos. Sí, soy Said. El lunes nos vemos desde la Ciudad de México.
0: ¿Vas a estar?
1: Sí.
0: ¿No vas a venir?
1: No.
0: Señor, me has mirado.
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0: Regresamos.
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1: ¿Qué? Pues estoy haciendo pues un sonido pues de presentación.
2: No, no hagas sonido.
1: Porque es viernes. Todos vamos a hacer un pujido ahora.
2: Ay, no.
1: No, todo everybody.
3: Ah.
1: Ay, a ver otra vez, Ali.
3: Ah.
1: Eso. Chino, mátalo.
4: No, ¿qué güey?
1: No, pues no. O sea, no. ¿Cómo pujas tú en la intimidad?
4: No, pues no, no sé. Como que...
1: Ah, ¿eso qué?
5: Eso parece como que estás cagando, Chino.
1: ¡Cállate! ¡Cállate!
2: De por sí, no editan.
1: Ferrari, déjate, cae de bien a bien, dijo Chuchera.
2: Ay, ¿así malita?
1: Así malita.
4: Ay, si pujamos con el doctor. ¡Que regrese el doctor, papi!
1: ¡Ay, Ferrari! ¡Dios me libre! ¡Dios me libre! Que lo que acabas de hacer...
2: No.
1: Nomás alebrestatis a la people.
2: Para que no me corran.
1: Tú sabes que la people anda activa aquí con Don Chet. Al aire estábamos, pues. ¿Verdad? ¿Qué te iba a decir? Giselle Bravo, bienvenida, buenos días. ¿A quién tenemos ya la línea telefónica?
2: A la mejor sexóloga de toda Latinoamérica, que es nuestra querida Edelmira Cárdenas, también nuestra sinaloense favorita, ¿eh?
1: Porque la semana pasada tuvimos con Josh Favela tema abierto de preguntas al público.
2: Sí.
1: Hoy vamos a repetir las preguntas que quedaron en el tintero para Edelmira Cárdenas. O sea que si usted tiene alguna pregunta sobre sexualidad, hombre, mujer o quimera, señor, señora, joven, jovenaza, que quiera preguntarle a la mejor sexóloga de México, Edelmira Cárdenas, oye, ¿qué es esto que siento? ¿Por qué esto y por qué lo otro? Es momento de actuar.
5: Yo me voy, Edel, pero te veo el martes, te amo, Edel.
1: Bye. ¿Ya te va?
4: ¡Te vayas!
1: Ah, qué bueno que ya te vas.
4: Quedando.
1: Edelmira, te damos la bienvenida. ¿Cómo estamos, beautiful?
6: Hola, ¿qué tal? ¿Cómo están? Muy buenos días. Yo contenta y feliz. Sí, mi Jair, qué felicidad saber que te voy a abrazar el martes. No. Pero bueno, aquí estamos, aquí estamos. Oye, gimiendo y pujando, dirían por ahí, la manera en que expresamos cuando estamos en la intimidad, ¿cuenta o te da para abajo? Por ejemplo, la Ferrari, ¿qué les pareció su pujido gemido? ¿Te inspira?
1: Expira.
6: ¿Te mueve? ¿Te inhibe o te motiva?
1: Ah, mira, yo creo, Edelmira, que me voy a atrever a hablar por el 90% de los radioescuchas, y yo creo que el escuchar a la Ferrari motiva, al hombre lo motiva. Pero yo tengo una pregunta, y con esta quiero abrir el tema abierto. Tema abierto, preguntas abiertas del público. Edelmira, ¿un hombre debe gemir en la intimidad? ¿Es sensual que un hombre haga? Puedo hacer, no sé si me permitan hacer algunos.
2: Adelante,
1: algún
2: señor.
1: Tipo de pujido como algo así de ese tipo. ¿Les gusta a las mujeres o no?
2: Sí.
6: A ver, ahí
1: la
6: dice.
1: Depende,
6: pero sí, claro, sí. Si yo tengo miedo a expresar mi sexualidad, si el hecho de escuchar un hombre, pienso que eso solamente es para los gays, porque los hombres tienen que mostrar su fuerza. Pero también a nosotras nos gusta saber si ese hombre le está gustando, le está disfrutando, está presente, no está mintiendo, porque también el gemido y el pujido viene mucho de imitar una película porno solo para quedar bien con la persona que estás enfrente. Pero el hombre debe demostrar lo que siente, cómo lo siente y la manera en que está presente en ese acto íntimo. Que no lo hagan, que les da vergüenza, que temen que los califiquen, eso sí es de la mayoría. Entonces, hay que sentir placer. Si les gusta lo que están viviendo, pues échenle los kilos, muéstrenlo, disfrútenlo, porque eso también es parte de su masculinidad.
1: Ok, o sea que sí lo hagan. Pregunta para las dos chicas aquí presentes, Giselle Bravo, así a grandes rasgos, ¿que haga gemidos o no?
2: A mí no me cuachalanga, pero respeto a las que sí le guste.
4: No, no te late.
2: No,
4: que te hagas como que llegaste para allá.
2: Como que sí me sacaría de onda. A mí sí me. Como me desconcentraría.
6: Sí. A ver, querida amiga, lo que pasa es que gemir o mostrar un hombre también es sensual. Y oye, no solamente tiene que ser tan fingido de... No, puede ser con una respiración. Ahí está la respiración. Ahí me está dando un ritmo. Ahí le estamos dando. Tienes que ser auténtico, un suspiro, una respiración profunda, un sonido así como, como espontáneo. Y al mismo tiempo que exprese el placer que estás sintiendo. Porque imagínese, ahí te estás echando pues un témpano de hielo, pues no, ¿verdad?
2: Sí.
1: Oh, sí, como que sí tiene que haber un... Yo saben cómo... ¿Saben cómo en la intimidad? Así era. Está jugando, vale. A ver qué dice la raza.
4: A ver, dice Edel, y no es broma, no quiero que lo tomen como que qué mamila, pero
1: la tengo bien grande.
4: No. La verdad es que duro mucho en poder eyacular, si lo podemos decir.
1: No, pues así
4: como,
1: se dice.
4: Como se dice normalmente, dice, al punto que mi mujer se aburre, y ya mejor paramos y se acabó, y me agüita el no poderme hacerlo rápido. ¿A qué se debe? ¿Es normal?
1: Sí, no andará cruzado el amigazo, o sea, aventar unos dos rayones, ida y vuelta, ¿no? ¿O cómo anda?
2: Esas cosas.
6: Oye, no, yo respondo inmediatamente. Así como hay hombres que tienen su orgasmo eyaculación demasiado rápido, hay hombres que tardan demasiado. Eso también es parte de una disfunción sexual. ¿Por qué? Porque eso se llama eyaculación retardada. Y no es que sea un retrasado esa persona, no. Hay que ver qué le está sucediendo. Hay ansiedad, hay presión por cumplir, hay estimulación del cuerpo que está acostumbrado únicamente a pum pum y arribotota y aquí le da todo. Hay alcohol, hay sustancias, hay cansancio, hay agotamiento, hay algunos medicamentos, hay factores médicos, por ejemplo, si está tomando un antidepresivo o si o ansiolítico. Todo eso puede llevar a que un hombre retrase el que pueda terminar de la forma en que le gusta. Ojo, mi esposa ya se aburre. ¿Eso qué significa? Que tiene mucho tiempo aguantando y el encuentro sexual no es una carrera para llegar al orgasmo. Se puede disfrutar, se puede cachondear, se puede jugar y mientras que el cuerpo y el cerebro se relaje.
1: ¿Cómo ese que no que le ven? Punto. Yo no sé que le hayan al sexo.
2: Ese fue el comentario que hizo, ¿tú crees, Edelmira?
1: No sé que le hayan al sexo.
2: Ay, no.
6: Oye, hay que preguntarle a este radioescucha si eso también le pasa cuando se masturba.
1: O si con otras personas, está en diantre, en cancha local, no el arma, y en cancha de visitante y dan los partidazos el güey, ¿verdad?
6: Exacto. El chino uno nunca sabe así. Sí.
1: Dice por acá, hola Edelmira, ¿cómo estás? Buenos días. A los que nunca nos hicieron la circuncisión, cuando nos cortan el frenillo, ¿es verdad que eso causa que uno termine más rápido o es un mito? Tengo 36 años, platícanos Edelmira.
6: Dice aquí, y yo, no, es totalmente un mito. El hecho de que el hombre se contraiga su pene, salga en su máximo esplendor, no significa que esté hipersensibilizado y termine demasiado rápido. No, aquí el asunto es, hay que trabajar porque está terminando demasiado rápido. Otra vez está estresado, no tiene educación sexual, le urge pum pum y arribotota. La circuncisión o sin circuncisión, eso no determina el tiempo, el ritmo, la velocidad de poder estar, disfrutar, prolongar el tiempo amatorio y poder tener al final un orgasmo. Entonces yo lo que recomiendo es, si hay que trabajar el que llegue demasiado rápido según su percepción de vida, pero no tiene nada que ver.
1: Ok, otra, dice, Edelmira, dos preguntas en una. Mi esposa tiene los pechos muy sensibles, extremadamente sensibles, no puedo ni tocárselos porque dice que le duele. Dos cosas, ¿por qué los tendrá así? ¿Y qué consejos me das para acariciarlos sin lastimarlos? Bien, el amigo, íralo.
6: A ver, punto número uno, sí es posible, sí es normal que la persona tenga los pezones y los pechos muy sensibles porque tiene terminales nerviosas susceptibles de placer, así como hay personas que no toleran las cosquillas, hay personas que también puede que no toleren. ¿Qué le pasa? Oye, más bien, ¿qué le pasa a él? ¿Por qué su obsesión en tocar si sabe que es una zona que ella no tolera? Hay algunas personas, y me ha tocado verlo en consulta, que dicen ser hipersensibles, pero porque les da vergüenza, porque no les gusta, porque justifican el, ay, no, espérame tantito, porque pues de ahí amamanto a mi hijo, de ahí di vida, de ahí, uno nunca sabe, hay que preguntarle, y sobre todo para variarle al juego íntimo. Empieza con caricias suaves, con besos, un contacto más sensible con la lengua, varíale un poquito la presión sobre los pechos, porque si no, hay que preguntarle, ¿te gusta así? ¿Te gusta más suave? ¿Puedo hacerlo más intenso? ¿Quieres que le siga? Porque dice, el no es no, damas y caballeros, y eso hay que respetarse. Entonces, si él, para él, es una fantasía, es un anhelo, es un nivel de excitación elevado el que le toque los pechos, pero a ella no le gusta, es hipersensible, pues ahí tiene que ver un punto de equilibrio y buscar otro tipo de contacto erótico y sensual para que alimente la diversión en el sexo.
1: Dice, hola Edelmira, te quiero hacer una pregunta como sexóloga y como terapeuta. Fíjate qué bonita pregunta de este vato. Dice, desde que yo tenía 19 años tuve mi primer encuentro sexual con una señora de 45. Desde ese tiempo a la fecha, no me dice qué edad tiene ahorita, solamente me gusta andar con señoras mayores. Me gustan, me fascinan. Y un día alguien dijo que tenía, en inglés, mommy issues. Te quiero preguntar como terapeuta, como psicóloga. Yo me llevo muy bien con mi mamá. ¿Que me gusten las señoras mayores es porque tengo mom issues?
6: No, a ver, sí, todo mundo queremos encajar en una etiqueta. Sí es completamente natural, normal, que la traigan las mujeres mayores. A mí me gustan mayores. Así, ¿no? Como dice la canción. Entonces, pudo haber sido para él un encuentro tan chido, tan significativo, tan lleno de aprendizaje, que esa experiencia lo lleva a ver y a conectarse con las personas de esa edad. No sé, voy a inventar. Se siente comprendido, se siente poderoso porque puede con mujeres grandes.
2: Cierta conexión también, a lo mejor.
6: Exactamente, pero ojo, también pudo haber conectado con una preferencia para él, que también está bien. Entonces, si su preferencia o su atracción es hacia mujeres mayores, esto puede deberse a muchas cosas, por la experiencia de esa persona, por su madurez, por su seguridad, por la forma en que tiene conversaciones, por su sensualidad, independencia, o simplemente es porque le encanta una doña mayor que él, y el asunto es, ¿qué te preocupa? No te preocupes, disfruta de la experiencia, porque eso también te despierta mucho, mucho deseo y conexión.
1: Última pregunta de Elmira, muy interesante de este amigo, porque dice que su esposa le sugirió usar las mieles para la intimidad. Quiero preguntarte, Elmira, ¿qué opinas de las famosas mieles para mejorar el desempeño sexual? Y de los nitratos, comúnmente conocido como poppers, ¿son buenos o malos? Mi esposa, no sé dónde lo vio, pero me ha sugerido usarlos en la intimidad. ¿Los poppers? Pero como desconozco del tema, quisiera que me preguntaras y me guiaras. Pregunta este amigo.
6: A ver, punto gran número pregunta. Uno, se ha viralizado o se ha hablado mucho sobre el poder de las mieles. Ese tipo, como se le llama, afrodisíaco también, o geles saborizados para usar durante la intimidad, pues son agradables cuando hay juego, cuando dicen, ah, bueno, te embarro tantito, jugamos mientras, pero también es como un amuleto de la buena suerte, o explota la seguridad del hombre cuando lo pone. No está de, a ver, para empezar, el deseo sexual es el deseo que cada quien trabajamos y es el deseo de vida. Eso no te aumenta y el impulso y ven, aquí soy una fiera y vamos a darnos con todo. No es verdad. Lo que pasa es que cuando yo consumo algo, es sustancia, alcohol, también dices que con el alcohol te pones más coqueto, que con el alcohol logras excelentes erecciones, que con la, oye, que con el cigarro acá, te relajas muchísimo y haces que conectes más con la sensibilidad. Hay muchas cosas que se dicen que en realidad tiene que ver más con tu inseguridad o estás buscando esa capacidad de ser mejor en la cama. Ojo, eso te lleva a buscar muchas cosas más y disfrutarlo. Si crees que eso en el juego, en la comunicación con mi pareja, en la forma de sentirme un poco más seguro para entrar al terreno, pues está bien, pero eso no garantiza que te eleva el deseo sexual y eso hace que te conviertas en una fiera en la cama. ¿Qué significa? Yo lo que recomiendo es trabajar su seguridad, trabajar su autoestima, disfrutarse, relajarse, fluir con la experiencia y no estar pensando que estás haciendo un examen y que te van a aprobar o que te van a reprobar.
1: Ok.
2: Presión más que nada que a lo mejor siente el hombre o la mujer en el acto, yo siento que es más mental que uno se bloquea y hace la cosa desagradable y no tendría que serlo. Creo que es trabajar en eso y para eso te tenemos a ti, Edel.
6: Ay, muchas gracias, queridos amigos. Sí, esas mieles sexuales o esas mieles afrodisíacas que se siguen vendiendo es mercadotecnia. Se están aprovechando. Yo digo, a ver, revísate primero. ¿Estás cansado? ¿Tienes fantasías? ¿Ha aumentado tu curiosidad? ¿Sientes química? ¿Tienes ganas de jugar? Oye, la voz, el cuerpo, el aroma de tu pareja te gusta? ¿Te gusta cómo eres? ¿En dónde estás? ¿Te gusta disfrutar de tu cuerpo, de las sensaciones que genera tu cuerpo? O sea, primero revisa eso antes de quiero ser la máquina sexual. Pues no. Hay que buscar mejor el deseo a través de una forma más segura y más efectiva que tiene que ver con tu autoestima sexual.
4: Poperazo para que se caliente. ¿Cómo?
1: No, poperazo.
4: Para que te caliente. Pero que no, el poperazo es para que se abra la puerta del amor, la puerta trasera.
6: Perdón, el popper es una droga. Qué bueno, gracias, Chino. Digo, después de tus comentarios, ¿verdad? El popper es una droga que se vende de manera muy sencilla. Y tiene un efecto directo con el cerebro. Sí daña las neuronas y lo utilizan, se inhala a través de lo inhalas en el momento en que sabes que viene el orgasmo, eso dispara el estímulo y el orgasmo viene intenso. El problema es que es una droga y tiene el mismo efecto que, o muy parecido a la cocaína. Entonces, otra vez, ¿qué es lo que estás buscando, hombre? ¿Qué es lo que quieres? Intensidad. A ver, el chiste y lo fregón de esto, encuentra la intensidad sin ningún estímulo más que tu cerebro, tu fantasía y tu curiosidad por sentir y experimentar.
1: Edelmira Cárdenas, no por nada, es la mea perrona, la sexóloga número uno de México, señores. Edelmira Cárdenas, que usted puede tener terapia con ella, si sabía, donde quiera, en cualquier parte del mundo que se encuentre. Hay muchos radioescuchas que tienen y que toman terapia semanalmente o cada quincena con Edelmira Cárdenas, en pareja, individualmente, como sea, ella los atiende. ¿Cómo se pueden conectar contigo, querida Edel?
6: Claro que sí, en mi Instagram soy @sexualmenteedel y Facebook edelmira.mastersex. Así es que échenle ganitas, me da mucha risa cuando dicen échenle ganitas, no, échenle la creatividad. Oye, yo siempre he dicho, masturben su mente para que eyaculen ideas.
1: Muchas gracias, Edelmira Cárdenas, la mejor sexóloga de México, para que le manden su mensajito. ¡Regresamos! ¡Feliz viernes, familia!
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0: Bueno, 30 minutos después de la hora estamos en vivo. Muchas gracias a la gente que hoy tuvimos una preventa de las gorras. Nomás quiero prometer, quiero cumplir la promesa de mandar saludos a los que me hicieron el favor de comprar las que se vendieron el día de hoy. Porque ya me están diciendo, ¿y mi salud dónde está? ¿No? A Héctor Olivares, a Edgar Antunes, a Gabriel Vargas, a Edgardo Coronado, José Fernández, Alex Díaz, Juan Salazar, Juanita Estrada, José Negrete, Griselda Aguilar Plazola, Pati Morales, Eduardo López, Richard Navarro, Carlos Becerra, Beatriz Cepeda, Marco Vázquez, Bayona, Laísa Vázquez, César Granados, Juan C. Vázquez, José Calderón, Rogelio Díaz, Sergio Arriola, a Leonardo G., Miguel Navarro, César Luna, María Segovia, José Pérez, ¡Vivo! Carlos Pérez, Cristina Sánchez, Alas, Buyac, oh wow, Edgar Pimentel, no, Jesús Ochoa y todos los 100 personas que compraron las 100 gorras de preventa. Mañana,
1: el chino,
0: mañana van a estar de venta la otra mitad de las gorras. Hoy quiero mandar un saludo, Giselle, muy especial. ¿Sabes, ¿sabes quién se nos casa?
2: ¿Quién?
0: ¿Quién crees? Nuestro amigo Erwin Montoya, el que nos trae el vino de allá de Napa.
2: ¡Ay!
0: Se nos casa el sábado, mi querido Erwin. Erwin, canal, un abrazo para ti con mucho cariño y para tu señora esposa.
2: ¡Felicidades!
0: Qué bonito que van a dar ese paso. Tú tan guapo, ella tan guapa, tan buena gente. Los
2: hace
0: dos.
2: Bonita pareja.
0: Sido una muy bonita pareja, hijo. Y muchas gracias por la invitación. No voy a poder ir porque pues tengo que ir al ballroom allí de Donald Trump que me invitó. ¡Felicidades, Vale! En tu boda.
2: Que su amor siga creciendo.
0: Que siga creciendo y recuerda que el amor crece noche a noche.
2: Y recuerda,
1: ¿tú crees que? Ah, no está la verdad.
0: ¿No vieron las regadotas que le pasó a una señora que se estaba casando una muchacha? Entonces ella le toca. Están con el que lo está casando y dice: yo te escojo a ti para ser la mujer. Con la que noche a noche nos hinquemos a rezarle a Dios. ¿Sí viste cuál? Y le hace la señora: yo quiero ser la mujer que todas las noches se hinque ante ti.
2: Y
0: le dice, no, pues sin male, y ya se agarra riendo toda la raza. Que todas las noches se hinque en el cuarto ante ti.
1: Sí. ¿Tú crees que no?
2: Aparte, dice, aparte.
0: Hablándolo por lo claro, señores. ¡Oh! ¡Saludazos! Dice por acá,
1: Salvador, chino, ¿cuánto duran las gorras sin llegar? Compadre, ¿acaso me ves
0: una
1: que semana, yo soy el dueño?
0: Una semana.
1: ¿Por qué me preguntas a mí si no, yo no soy
0: una
1: el dueño?
0: Una semana, entre una semana y un mes.
2: ¡Ay, no manches!
0: No, una semana.
2: Diga, poquito, una poquito. Semana, un mes. No, pues no está tan mal, es como que lo típico, ¿no? Normody de un encargo.
0: Saludos, amigo Héctor M. Curiel. Gracias, viejón. Con mucho cariño para usted. Saludos para mi querida Yuli, que tiene una pregunta para Edelmira Cárdenas. Ya se la medio contesté yo, porque recuerdo que Edelmira eso fue lo que contestó. ¿Tenemos tema o de qué cuánto tiempo tenemos ahorita?
2: Pues tiene los dos bloques, ¿no?
1: Pues podemos hacer este bloque, podemos hacer el otro.
0: ¡Oh, tengo dos saludos! Saludos para mi compa Rob Fragens, que ayer nos agarramos como locos hablando de perfumería.
2: No,
0: nos hicimos amigos también. Rob Fragens, un abrazo, viejón. Ahí estamos. Y también otro compa que de Las Vegas, que también nos agarramos ayer hablando de perfumería. No se me vaya a poner celosa, mi Arturo Ramos. Tú eres la única chiquilla, ¿eh? Pero ayer nos sacamos hablando de perfumería también con Gabriel, ¿cómo se llama? Con Lalo de Las Vegas. Un abrazo para ellos dos. Y también un saludo grande para mi amigo Gabriel Palacios hasta Alabama, con mucho cariño. Vale, te quiero mucho, hijo. Gracias.
1: Yo tengo un tema, no sé qué opinen. Ahí les va.
0: Opino que no sirve.
1: De todos modos, no tenemos tema, ahí les va. Uh-huh. Hay un familiar, un hermano, un primo, un tío, y este le queda a la Giselle. Que a lo mejor los quieres mucho, pero no lo quieres en tu vida. El día de ayer estaba platicando con un radioescucha y yo conozco a su hermano. Yo no sabía que eran hermanos, porque obviamente los dos me siguen. Y empezamos a cotorrear y me dijo, la neta, no me menciones a mi hermano. Yo, güey, ¿cómo? Dice, es mi hermano, lo quiero, pero no lo quiero en mi vida.
2: ¿Pero tú sabías que eran hermanos?
1: No, no sabía. Ya hasta después me dijo, le digo, no, pues yo qué güeyes voy a saber. Ajá. Y ya me platicó que su hermano le robó dinero. Dice, me robó $20,000. Dice, lo tengo en cámara y todavía lo niega. Y el güey no me los ha pagado. Dice, entonces, la verdad, no, o sea, perdió. O sea, es mi hermano, lo quiero, que Dios lo bendiga, pero no quiero saber nada de él. Entonces,
2: sí, como
1: dije,
2: que te deseo lo mejor.
1: Pues te deseo lo mejor, pero ¿sabes qué? O sea, Dice, le di casa, no, me estaba medio contando.
0: O sea que, y el tema sería como...
1: Como un familiar, como, familiar. Lo quiero mucho, pero no lo quiero cerca de mí. ¿Tienes un familiar que digas, güey?
0: No, no, fíjate que yo, perdón, perdónenme, la verdad, ah, yo sé, Giselle, mí. Perdona, mija.
2: A ver, quiero escucharte.
0: Perdónenme, pero yo no tengo peleas con familiares, compa, ni para eso he servido yo en la perra vida, ni para pelearme he servido.
2: Pero ¿sabe por qué no tienes?
0: No sirvo para drogarme, ni para tomar, ni para pa nada sirvo yo, ni siquiera para pelearme.
2: ¿Sabe por qué no tiene problemas?
0: Porque soy un qué, no me digas.
2: Porque es una estúpida.
1: ¿Pero sabe qué?
2: ¿Sabe por qué?
0: Vas a ver cuánto...
2: Porque le aplican cosas y usted... Y, ay, pues ya, ay, ni modo.
1: ¿Sabe qué?
0: Vas a ver con tu tía. Vas a ver con tu tía.
1: Por eso no ha colgado los tenis.
0: ¿Por qué?
1: Pues Diosito quiere que viva y usted no quiere vivir.
0: Sí, ¿qué? Diosito como que es vivi, güey.
1: Échale, drógate, ten mujeres.
2: Es lo más.
0: Peleate con tus jefes. No le hables a tus hermanos, tu hermano. No, nada. ¿Sí, verdad? No, yo no tengo ni un problema con ni un... No me cae gordo ni un familiar, vale.
2: Ay, es, a mí,
1: ¿neta?
2: Ay,
0: ni para eso sirve.
1: Mira, ¿por qué le dije la Gise?
2: Yo le puedo dar una lista de gente que ahora, me cae gorda en mi familia.
0: Ahora, tu tía con la que me anda metiendo el hombro, ella sí te cae bien, porque yo no quiero llegar a tu casa y que me esté haciendo, que me le estés haciendo gestos a mi ruca.
2: Mire, yo, hay varios.
1: Y llegue con tu tía y nos hagas caras.
0: Entonces, el tema de hoy es, ¿qué, a qué familiar no puedes ver ni en pintura y por qué?
1: Correcto.
0: Ok.
2: Ay, yo a los hermanos de mi mamá.
0: ¿Por qué?
1: ¿Por qué?
2: Por lángaros.
1: ¿Por, no, qué? ¿Por qué?
2: Por hipócritas.
1: ¿Por qué?
2: Porque no cuidan de mi abuelita, pero sí se quieren servir de todo el patrimonio que les costó a mi abuelo y a mi abuela. Obviamente, pues mi abuelo era doctor en paz descanse y él, de lo que le dejó su mamá de herencia, pues él puso un salón de fiestas y trabajó él solito, viejo, porque él se quedó sin papá a temprana edad. Entonces, pues él se formó como hombre, pues se podría decir, bajo el cuidado de su mamá y él como pudo, ¿no? Entonces se hizo profesionista y todo esto. Crece, se casa con mi abuelita y forman un patrimonio ellos también con sacrificios. Y estos huevonzotes le dan oportunidad de que hagan una carrera y todo el rollo. Ah, no, pero ahorita viejos sorgatones y se quieren servir de la mamá, que ya es de la tercera edad, y quieren, no le dan y quieren seguir succionando como chinche.
0: Sí, abuelita, bien, Giselle, se notó ahí.
2: Todavía no termino mi lista de gente que no
0: quiere. Espérate, ya quedó, ya no te chine. Pero espérate, mi ruca está ahí.
2: ¿Cuál es ruca?
0: Mi ruca. Tu tía, pues.
2: A ver, primeramente no diga ruca porque sabe que no me gusta que diga ruca.
1: Mi jaina.
2: Su mujeres. Mi tía, no, mi tía es de mis tías favoritas.
0: Órale, pues, nomás no queda el rato.
1: Mi amor,
0: que este programa, mi vida. Ya, Giselle, la corrieron. ¿Por qué corrió ya? Pues no se lleva bien con mi ruca. No, o sea, no, yo no quiero ese problema, se da.
2: Es un amor.
1: Pero a ver, la foto, pues. A ver la foto.
0: No, ah, nomás no, digo que mi ruca, pues.
1: Ate está casado.
0: Ate también está casado. ¿Qué anda ahí dando lata, güeyón? Acuarios, ni modo. Te tocó la fuerte, hija. Al cabo tú estás acostumbrada a las fuertes. ¿A qué familiar no puedes ver?
3: A un tío Gonzalo acá. No, no quiero decir para los Mateo.
4: ¿A quién? No tengo.
0: Familiar y de lo que no tiene. No tiene nadie ningún.
1: ¡Viva!
0: En Chocala, hacemos
4: bien. Me llevo bien.
0: Chinel, vamos contigo, estás en vivo.
1: Lo tuve, ya no lo tengo. Ya murió. Que en paz descanse mi primo Emerson.
0: Pinche nombrecito. Emerson.
1: Así se llamaba.
0: Pues, Elvin y Emerson.
1: A mí no me echan.
0: La delantera de la selección salvadoreña, señores. Elvin y Emerson aquí, señores. Ahí la lleva. Elvin y Emerson en el área de Guatemala. ¡Hay peligro, señores! De la selección salvadoreña. Adelante.
1: Bueno, mi primo. digo, ahora ya que estoy grande, entiendo el por qué fueron así. Pero la historia larga, historia corta, el vato vivía con nosotros, nos robaba dinero, mi mamá le ayudó a su mamá y por más que le echábamos la mano, nos robó todo.
0: Bien. ¿Emerson?
1: Todo, Emerson.
0: ¿Y qué le pasó a Emerson?
1: Murió, tenía la enfermedad de su mamá, diabetes, ajá. Nunca se cuidó, le dio un paro fulminante caminando y bye. Pero era
0: la brujería que hiciste tú.
1: Pero era lacra, robaba. Él era una persona que él no lo dijo.
0: O sea, lo lacra ya viene de familia, ¿de cómo?
1: No, pero ese estaba
2: peor.
1: No, ese está peor. Él nos decía, yo prefiero estar en la cárcel. Él tenía vida dentro de la cárcel, salía y no sabía qué hacer.
0: Puede ser carne de prisión. Dice, entonces, Don Cheto.
1: Bueno, espérese.
0: Ah, oh, pues.
1: ¡Oh!
2: Ay, es que usted no nos deja expresarnos de la gente que no queremos nuestra familia.
0: Sean breves, es. Yo no puedo ver a mi primo porque de morrillo me dio una nalgada o no sé, ya se acabó.
2: Pero hay unos que tenemos dramas más intensos.
0: No,
2: sí,
1: tratando de sacar mi...
0: No sé, no estoy diciendo saque su frustración con Don Cheto, más keep it short, bueno, Holmes.
1: No, después de que se medio, ¿cómo se llama?
2: Se reivindicó.
1: Quería llegar a la casa y yo ya no lo quería. Yo todo siempre estaba revisando, le checaba todo. Al punto que cuando se iba, le revisaba las bolsas. Me valía mal.
0: ¿Sí? Ándele, cabrón, para que vea lo que sentimos nosotros aquí.
1: Ey.
0: Cuando te revisemos bolsas, voy a decir, ey, tú para nosotros eres Emil. Eres Emil. Es más, desde hoy te bautizo con el nombre... ¡De Emerson!
1: Ah, por eso de mi primo, que va a descansar.
0: Ahora sí, pobrecito, ¿da? Dice, Don Cheto, ahí le va. Mi hermano, no lo puedo ver en pintura. Me pidió para venirse a Estados Unidos. Le hice el paro con el coyote. No me pagó los $12,000. Él sabía que estaba arreglando y me echó la inmigración. Mi propio hermano, al que le pagué el coyote, me echó la migra.
1: ¿Pero te puede echar la migra? ¿No te puede echar la migra?
2: Sí.
1: No te puede.
2: Puedes hacerlo de forma anónima.
0: Sí, anónima. Ah, lo más probable es que te tiren a León.
2: Sí.
0: Pero si los agarras sin qué hacer, sí te van.
1: Sí,
2: como ahorita que están súper ocupados.
1: Les vienes valiendo.
0: Seamos breves en la lectura de la raza, ¿ok? Don Cheto, no puedo ver a la hermana de mi mamá. Se metió con mi papá y nosotros vivimos como mi mamá sufrió y lloró. Por eso así que no la pudo ver ni en pintura.
1: ¿A quién?
0: O sea, su tía, hermana de su mamá, se metió con su papá de ellos.
2: O sea, la cuñada con el
0: cuñado. O sea, la cuñada con el cuñado. Por eso no pueden ver a la tía. Uh-huh.
1: Dice, yo no...
0: Está bien gacho ese jale. Bueno,
2: sí, para desgreñarte a la tía.
1: Yo no quiero en vida al hermano de mi esposo, porque el güey se dejó y nos pidió chance de estar en la casa. Rato después de 5 años... El vato me enteré que le sacó departamento al amante.
2: Ándale.
0: ¿Y a qué no puede ver él?
2: Al cuñado.
1: Al cuñado.
0: Porque se casó con su carnala.
1: O sea, su cuñado, de cuenta, se separa. Y le dice, pues vente para la casa, órale, pues aquí vive. Y el güey después resulta que se dejó, pero por su culpa, porque a un amante hasta departamento le puso y todo. Mientras ahorraba viviendo con el hermano, atendiendo a la otra.
0: Dale. Dice, Don Cheto, ahí le va. Se me hace que soy una tonta, ¿verdad? Usted ama a Messi. ¿Yo? ¿Yo amo a Messi? No, yo no amo a Messi.
1: No, tan mal.
0: Yo lo único que digo es que es mejor que Cristiano Ronaldo.
1: Y les puedo decir, compruebo.
0: Ahí te va. Y Chino ya comprobó.
1: No, fui a su casa, tiene tarjetas de colección. Ni una de Messi.
0: Ni un Messi tengo yo.
1: Ni una, no.
0: A ver, ahí te va. Usted, así como usted ama a Messi, yo amo a Cristiano Ronaldo. Y un día una tía indignada me bloqueó porque durante el Mundial yo dije que Cristiano Ronaldo era mejor. Pero yo siento que me bloqueó porque me debe 5,000. ¡Claro! ¡Tarantada! Como dijera mi tío, ¡ay, chacha tarantada, la bregona esta, me abre el hocico! ¡Claro que te bloqueó por los 5,000, no por Messi!
2: Pues sí.
1: Esta es una del Said.
0: Venga.
1: Mi carnal, desde que...
0: Me hizo el amor y no me pagó.
2: ¡No manches!
1: Mi carnal, desde que salí del closet, son puras faltas al respeto. Me está inge. Un día me peleé. Y trató de ahorcarme.
2: No manches.
1: Y me mandó la... Say my name, say... Dice, trató... No sé cómo me...
0: ¿Por qué él salió del closet y no que él tenía un hermano gay?
1: Ah, pues yo creo, dice... ¿Trató
2: de regularlo?
1: No sé cómo me zafé. Y lo amo y que Dios lo cuide, pero retiradito de mí.
2: No manches.
0: No, está bien, carnal. Pues mira, el problema...
1: No es problema.
0: Ahí te va. Tener una persona homosexual en la familia... No es un el problema no es del homosexual, es de la familia cómo lo tome. O sea, el cómo lo tomen ellos es pedo de ellos.
2: Sí, no es tu problema.
0: Tú sé tú.
1: Híjole.
0: Tú sé tú. El que te quiera chido y el que no te quiera, bye bye.
2: Exactly.
1: Tenemos que ir a corte, pero tengo unas bien buenas,
0: no,
1: viejo.
0: Tenemos hartas buenas y como no estás ahí hoy, retamos a programación chido y el que no te quiera, bye bye.
2: Exactly.
1: Tenemos que ir a corte, pero tengo.

0: Unas bien buenas,
1: no,
0: viejo.
1: Tenemos hartas buenas y como no estás ahí hoy, retamos a programación y regresamos,
2: bueno,
1: señores.
2: Bueno, porque les voy a seguir platicando del...
1: No, no, no, no, no.
2: Voy a platicar.
1: Enséñame a tu tía lo que deberías de hacer.
0: Manda el pack.
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0: conteo. Vamos al aire. Cuéntame, por favor, hija.
1: 5, 4, 3.
0: ¡Ay, tráfico! Señores, estamos en vivo, amigos. Don Cheto 51 después de la hora, retando a programación. El tema de hoy, Chinampa.
2: Familiar al cual lo quieres mucho, pero lejos.
0: No, a lo mejor ni lo quieres mucho, pero no lo puedes ver.
2: Ya no lo puedes ver ni en pintura, la neta.
0: Dice por acá, Don Cheto.
2: No, tengo una bien. Ah, deje ver, ¿y dónde estaba?
0: A ver. Yo si no quiero a mis medios hermanos, porque cuando mi papá murió, fueron como gato a bofi por herencia. Gracias a Dios, mi madre tenía todo a su nombre, solo una casa que fue la que pelearon a mi papá a un tendido en el velorio. Imagínense, nosotros llorándole y esos güeyes peleándose por una casa.
2: Chale.
0: Hijo,
2: está fuerte. Dice, anónimo, Chino, yo no puedo ver a mi jefe, a mi papá. El güey nos hizo mucho daño, una persona narcisista que llegó a golpear a mi mamá, a mis hermanas, y estuvo a punto de atropellarnos en una ocasión. A pesar de todo, lo quiero, es mi padre, pero no cerca de mí.
0: No lo puedo ver. No, porque no, también las ramas se pueden apodar del árbol genealógico.
3: Ay, ya mi árbol ya está bien talado.
0: Ay, ay, ay, el árbol de la Gisela, un puro tronquito.
3: Hay una que otra hojita.
0: Pero no te preocupes, ahí viene un ramononón grueso.
3: Y grandote.
0: Para tu árbol genealógico. That's gonna be me.
3: ¿Ya le puedo decir, tío? ¿Ya le puedo decir, tío?
0: ¿Qué pasó? ¿De acuerdo? ¿Qué te ríes?
3: It's gonna be me.
0: Luis, y como lo sea en sin edad. It's gonna be me.
3: ¿Crazy or Backstreet Boys?
0: Oh, más que era esta, ¿cómo se llama? La loca esta.
3: Britney
0: Spears. It's gonna be me. Mira, dice Don Cheto. Sorry, yo no puedo ver a mi mamá. Hace 5 años que no hablo con ella porque desde que estábamos chicos, mis hermanos y yo nos dejó con mis abuelos. Regresó, pero nosotros estábamos ya acostumbrados a mis abuelos. A cada uno de nosotros, cuando estábamos bebés, nos quiso regalar con otras personas. Ay. Nomás que mis abuelos no la dejaron que nos regalara, pero ella nos iba a dar a cada uno con otras familias. Ahora de grande quiere venir a tomar el papel de madre. A base de querer ordenar a su modo, y cuando la hemos necesitado, nunca ha estado. La última que me hizo fue que mi hermana y yo necesitábamos apoyo en general y ella se desafanó. Se alejó y a mí clarito me dijo que no le llamara para pendejada. Sorry por la palabra, pero así dijo. Desde entonces yo no le llamo para nada.
3: ¿Qué fue?
0: Mira,
3: esa.
0: Está bien, hija, yo sé que es muy duro esto de las peleas con los padres, pero es que la mamá no puede venir. ¿No han visto ustedes un video de Sonora que se hizo de una señora que se dejó a su familia por el amante y luego regresó a la casa? Y la hija le dijo, tú no puedes venir aquí a esta casa, ay, ya es mi casa. Pues es que sí es mía, si no te gusta, vete. No, esta casa era de mi papá y usted fue la que se largó de aquí con ese otro güey.
2: Oh, sí lo vi, sí, video.
0: Es, tu mamá no puede ya de grande decir, pues tengo hijas. No, señora, usted las quiso dar desde siempre. No se hizo cargo de ellas. Sí. Ellas no le deben absolutamente nada.
2: Dice, rápido, don Cheto, yo no puedo ver a mi hermano el más chico.
0: ¿Por?
2: Siempre nos ha robado, en especial a mis papás. Mis papás en México, obviamente, les dieron pensión. Mi papá ya falleció y la ayuda del gobierno, obviamente, llegan 2 pensiones. Él trae las tarjetas y él cobra. Y a mi mamá solo le da lo mínimo, lo necesario. Mi mamá siempre batallando en dinero por pagar servicios de la casa y para mal comer. Pero mi hermano, ahí está, súrtese y súrtese con las tarjetas que no son ni de él.
0: Chale, qué aprovechada hacemos las gentes, ¿verdad? Dice, Don Cheto, yo tengo una muy rara. Tengo un hermano que no ha dado señales de vida. Murió mi padre y él, quién sabe de dónde ande, nunca se presentó ni nada. Lo que más me duele es que mi mamá siento que por eso se está consumiendo, por no saber nada de su hijo. Y yo, por más que le digo, no, si él quisiera, ya se hubiera dado señales. Yo sé que vive en Dallas, pero yo no lo busco. No, pues no lo busques, hija. Fíjate que en el rancho, allá yo que soy de rancho, eso pasaba harto como en los 70s, 80s, raza que se venía para el norte
3: y se perdía
0: por vida, hija. Pero todo acababa, la mayoría de historias acababan bien.
3: ¿En qué aspecto?
0: Porque yo me acuerdo de los norteños chicos y de repente llegaba un vato al rancho y me decía a mi papá, ese es de aquí, pero tenía 25 años que no venía. Pero estoy hablando que vatos duraban 15, 20, 25 años sin mandar una carta a su familia.
3: ¿Qué pasa?
0: Nomás un día decían, ya me voy para el rancho, y llegaban como desconocidos. Y obviamente los papás se volvían locos de contentos, pero eran güeyes que duraban añales. Señales de vida, ¿eh?
2: Ya, güey. Dice, no digas mi nombre, pero yo no puedo ver a la hermana de mi mamá.
0: ¿Por?
2: El novio de mi tía le decía cosas, acosó a mi prima o sea, el novio de la tía acosó a la prima. Se, ahora sí que quería con, y cuando la, la, la hija de la señora le dijo a su mamá, hey, tu novio me está acosando, ¿quiere conmigo? Pues la mamá, en lugar de hacer algo en contra del vato, a la morra la agarró de las greñas. Dice, yo le tuve que ayudar a mi prima a salirse de esa casa a escondidas. Dice, por eso no puedo ver a su jefa, que es mi tía.
0: A ver, te dice, Don Cheto, ¿puedo matar el segmento? El tío Panchito, ahí va con sus pasajes bíblicos, este pequeño libro, libro de historias bíblicas. Amemos a nuestro pueblo como amamos a nosotros.
2: ¡Siéntese, señora!
0: El segundo mandamiento, ama a tu prójimo como a ti mismo.
3: Ya lo amé y nos traicionó.
0: A ver, está bien. Yo estoy de acuerdo con los mandamientos de la ley de Dios.
3: Yo también.
0: Pero, ¿por qué es tan difícil amar al prójimo? Porque la persona que nos hizo daño también no está siguiendo ese mandamiento.
3: Exacto.
0: Si hubiera seguido ese mandamiento, no hubiéramos estado en este lugar. ¿Me explico? Si yo no me hablo con mi hermano, porque mi hermano me hizo una, si él hubiera seguido el mandamiento, no hubiera de estar yo aquí odiando a mi carnal.
3: Sí.
0: Además, ese segundo mandamiento tiene harta grieta, porque tenemos el ego de querer tener la razón, sentir que nos tratan justamente, esperamos reciprocidad o como se diga, sí. Yo te trato bien, ergo, tú me tratas bien. Sí. Y ahí es donde amar al prójimo se pone difícil. Juzgamos desde nuestra propia historia y pensamos, yo jamás haría lo que me hizo fulano de tal.
3: Así yo juzgo.
0: ¿Edad? Hay resentimiento. Podemos perdonar intelectualmente, pero seguimos cargando emocionalmente lo ocurrido. O sea, por eso es tan difícil el segundo mandamiento. Confundimos amar con aprobar. Tú puedes querer el bien a alguien, pero al mismo tiempo rechazar su conducta, poner límites o alejarte. Claro. Yo puedo decir, mira, para mí ahorita no quiero estar con este amigo porque me hace mal estar con él. No me hace bien mentalmente estar con él. Lo quiero, lo estimo, le deseo lo mejor. Nomás yo no quiero ser parte de este proceso.
3: No tengo que estar aquí para nomás porque, o sea, yo soy súper fiel creyente de que está bien, a lo mejor te hacen una grosería a tus familiares o lo que sea, sí tienen la sangre. Pero ya que te estén friegue, eso no es amor.
0: Y hay una cosa teológica que quiero matarle aquí al amigo. Digo, que teológicamente hay una paradoja teológica guión filosófica interesante, que es, si amar al prójimo fuera tan fácil como se formula en un mandamiento, no existiría el mandamiento. O sea, existe un mandamiento de amar al prójimo porque es bien difícil amar al prójimo.
3: Yep.
0: El prójimo, si amar al prójimo fuera cosa espontánea, no tendría que formularse como mandamiento tal cual. Yep. Porque la dificultad de amar al prójimo es parte de la enseñanza. Hasta aquí mi historia de mi lección de teología del día de hoy. Sí, sigamos. Tía, ¡avanti! Tía,
2: ahí le va esta que está fuerte.
0: ¿Qué?
3: Es bien inteligente usted, la neta.
0: ¡Hombre! Sí, yo soy bien...
3: ¿Ya me mandó mensaje?
0: Soy estupidísimo. ¿Sí? Yo, dile a tu tía que ponga los ojos en otra cara. Ahí está el chino, está guapo. Es una máquina sexual.
2: Se voy a dar unos arrimangones que en su vida le han dado.
3: Yo usted lo quiero de tío. Al chino no.
2: Ah, no, pues yo no quiero de tío. Tú nada más dile que yo puedo ser su paño de donde ser... Sé que las lágrimas y bolas, Don Cuco, hasta donde sembró Genaro. ¿Y dónde sembró Genaro? ¡Hasta el fondo!
3: So weird,
2: no digas mi nombre, dice esta morra, pero ahí les va. Yo no puedo ver que Dios la perdone a mi hermana menor.
0: ¿Por?
2: Me la traje a vivir conmigo y se metió con mi pareja. No quiero ni verla. Llegué del trabajo y los encontré en mi cama, que yo compré. Yo le ayudé, hasta le cocinaba, porque eso sí, ella no le gustaba. Y lo peor, se burlaba de mí. Y miren nomás.
3: ¿Qué fue?
2: Porque me decía, ay, mira tu vato re feíto. Y me hacía burla de él y terminó con él.
0: Era arriba de él. ¿Y cómo se mata el gusano? ¿Y cómo se mata el gusano?
3: Se mata así.
0: Molinillito.
2: La licuadora.
0: Porque yo soy el general.
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0: 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Feliz viernes 28 de agosto. Les mandamos rápidamente saluditos a toda nuestra gente que nos escucha en Guanajuato, que es nuestro segundo hogar. La gente en Houston, en Dallas, en Las Vegas.
1: Licenciado, ¿nos va a llevar el próximo año a León?
0: Bakersfield.
1: No, usted no.
0: Le está hablando a Lick. Saludos también especialmente a la familia de Lick, que siempre nos han portado súper finísimas personas.
2: Son a todos.
0: Nosotros,
2: oh, toda madre.
0: Son muy buenos hosts.
2: Ayer estaba hablando con Luisillo, con mucho cariño para todos, para el Lick y sus muchachos tan chulos. ¿Qué te iba a decir? Buenos días, Ciner, ¿cómo estamos? Dale.
1: Bien, invitándolos. 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
1: local.
2: 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El noviembre.
1: ¿Cuál noviembre?
2: De septiembre. Loco, al de septiembre. Pero el sábado 2, sí, también vamos a estar yo y tú, Chinampa.
1: Así es, señores. Gente de Fresno y sus alrededores, de Merced, de Baiselia, toda la gente que vive por allá en el norte. Ya me dijo mi compa el ratoncito que va a ir con su esposa. Allá le va a
2: saludos a mi querido amigo el ratón, con mucho cariño. 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
1: no
2: Casino?
1: 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Bueno, así lo viene el mapa.
2: Table Mountain Casino está más o menos, para que te des un quemón, Chinampa. Ahora verás.
0: Ya valió.
1: Me quería presumir.
2: Es que se llama, creo que se llama Miller Fryan, ¿no? Es Fryan o Millerton. Ahora, tú llegas a... Está Fresno y de ahí hay una desviación. O también te puedes ir por Madera. Llegas a Fryan y le das papa arriba, ponte el lago. Qué hermoso paisaje para allá, ¿eh? No, y ahí está el Table Mountain Casino. Creo que se llama Millerton, el pueblito que se llama.
1: Sí, ahí dice ahí Millerton.
2: Pero Fryan, yo digo que es Fryan.
1: Pues ahí dice Millerton.
2: Entonces la raza de Madera, Fryan. La raza de Fresno, la raza de Clovis, la raza de Kerman, la raza de Selma, de todos esos lados, cáiganle por allá. El día sábado 12. Y el domingo 13 nos venimos manejando rápidamente porque el domingo 13 aquí en Los Ángeles también tenemos Grito, Giselona.
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2: Órale, pues, les voy a dar una lista de, como es viernes, lista de cosas que hacer en una cita romántica.
0: Pero cuando apenas estás conociendo, sí, o aplica cuando ya uno ya tiene...
2: Lo que pasa es que algunos expertos hicieron como una, no expertos, pero lo leí en el Watching For,
0: En
2: un artículo del Watching For, yes. De que cosas que hicieron una lista de cosas que no nomás sea ir a cenar para tener una cita. Yo voy a leer una ristra. Todo el mundo puede opinar, la Ferrari, el Chino y Giselle pueden opinar si lo harían o no lo harían.
0: Okay.
2: Y también pueden aumentar cosas a esta lista de que hizo las sugerencias. 40, bueno, no son 40, voy a decir algunas de las 40. Algunas ideas de citas que no solo son salir a comer. Me dicen ustedes si está bien o está mal, si lo harían o no.
0: Okay.
2: Y luego me dan opciones. Ir a un escape room.
0: Oh, yes.
2: What is that?
0: Ay, no. Yo, eso lo hice yo con el pollis. Nunca.
2: Ay, no te escapaste.
1: Ese es un
2: el
1: cuarto.
2: El pollis dice, ahí encontré la llave. Nota, no la encuentras. Te echa para acá la llave.
1: Ey, ese no era skate room. Ese era cuarto oscuro. Y encuéntrala.
2: A ver, ¿qué es un skate room?
0: Está muy, muy perro. Ok, el escape room, básicamente, para que se den una idea, es un lugar donde tienen varios cuartos, donde tienen diferentes actividades. Al que yo, el que nosotros fuimos, era un escape room que nosotros escogimos, que era resolver el caso de un asesino en serie. Oh, era, wow, el asesino en serie que, ¿cómo se llama? El que...
2: Richard Ramírez.
0: El que estaba en San Francisco. ¿Cómo, que se acuerda? ¿El que
2: Zodiac Killer?
0: The Zodiac Killer. Entonces a nosotros nos tocó ese cuarto. Estaba muy, muy perro. Yo le voy a decir por qué. Porque es manera de que si no eres una persona, a lo mejor que eras tan platicador o tan platicadora, como que te ayuda a salirse de esa presión si es su primera cita de ustedes. Y a veces también te ayuda como a ver cómo trabaja en equipo y si es comunicativo, en cuestión de que, oye, es que tienes que tener, literal, tener esa habilidad de trabajar en equipo.
2: Ok.
0: Entonces está muy, muy perro. To break the ice, como
2: okay.
0: Dice.
2: Ok. ¿Tú irías a un skate room, Ferrari? Sí, pero no quiero que nadie me rescate.
3: Me quiero quedar allí. Ok. Sí.
1: Pero ¿qué tal un cuarto oscuro cuando apaguen la luz y avienten la llave al piso y agáchate en
2: contra? Picnic al atardecer en un parque o un lugar con vista. O sea, llevar la clásica, la canastita con sándwich y una copa y una botella de vino o de Shasta, lo que usted tome, no me importa. Pero estar allí que, ay, te preparo un sándwich allí de... Llevas mayonesa y mortadela y pedazo de jamón y ay, jajaja, jijijitos estúpidos allí, tomándole al vino y todo perro, pan bien ogón allí, ay, ay, ay, mirando el atardecer bien picaz de los moscos. ¿Qué opinan de esa?
3: Yeah, it's cute.
2: Pon atención, chinés.
1: Sí, sí, sí.
2: ¿Sí la harías tú? I don't see you doing that.
1: Sí lo puedo hacer, o sea, no me nace.
2: ¿Te digo la verdad? Yo sí, sí me veo haciendo ese jale.
1: Ah, sí, bien.
0: Ay, es que si
2: yo sí será así como, vamos un pin y ya le parto una sandía y ir a
1: ver. Sandía. ¿No? Ahí sí. Saca unos quesos, una tabla de quesos.
2: Man, no seas pretencioso. Mira, yo voy a llevar una lata de atún Dolores.
0: Ay, no.
2: Un aguacate.
0: ¿Cómo va a oler así?
2: Unos chiles jalapeños.
1: Híjole.
2: Una sandía.
1: No.
2: Una chastas.
3: Y tajín. Don't forget that.
2: Y dos latas de sardina.
1: ¡Ay, pa' que apeste, hijo!
2: Unas tostadas raspadas y una barra de pan Bimbo.
1: ¡Híjole!
2: Y le voy a decir, baby, ¿qué querés? Y ella, no sé, te voy a hacer uno que hacíamos allá en el rancho. Una sardina, un chile jalapeño, un chorrito de vinagre y le pongo el pan encima. Come, chiquilla, pa' que vea lo que es bueno. Y luego unos perros besotis al atardecer. Ay, pura sardina con atún.
0: No.
2: Ay, ay, ay. Dile a tu tía que si jala.
3: Dile a tu tía. Sí.
1: Ya lo bloqueó.
0: Dice, no, mejor así estoy bien, dice.
2: Ok, pues ni modo. Ferrari, picnic al atardecer.
3: Sí.
1: Yo creo que todo
2: el mundo. Guys down.
0: A ver.
1: Creo que a las moras les gusta, la mayoría, como hombre, no es algo que al hombre le nazca. Así que,
2: a mí se me pueden hacer.
1: Creo que pero creo que uno lo puede hacer por la pareja.
0: ¿Puedo dar una sugerencia? Es que, a ver, a mí sí, I would be down, pero si hacen el set así como cute, pues.
2: Ay, no, fancy. Me llevo una toalla con la que me
1: la
2: baño.
1: La concha del tigre.
2: Viendo allí.
3: La sábana.
2: Ay, no. La sábana allí, como quiera, y ahí nomás estar viendo ahí sentados como, ok, ahí te va. Concierto partido en vivo.
1: Espéreme, dice, Don Cheto, quiero decirle que un día sí le hice sardinas de verdad a una morra y no quiso comer.
0: No, pues,
2: hijo. ¡Qué bueno! Morra. Así tú supiste que no era para ti. La morra que no le gusta las sardinas no merece estar en tu
1: no
2: vida.
1: No merece tu amor.
0: Stinky, bro.
2: Whatever.
0: ¿Cómo vas a salir en la primera cita así y oliendo a pescado,
2: a sardina?
0: Pues, a sardina. Ay, no, señor.
1: Nos encanta el olor a pescado.
2: Ahí te va. Ir a un concierto partido en vivo.
0: ¿Para primera cita?
2: No primera, pero at some point.
0: Sí, at some point.
2: ¿Sí era?
0: Sí.
1: Y aparte, si les gusta a los dos, la morra te puede acompañar para hacerte el paro.
2: Ok. Ir al zoológico.
1: Ay, no.
2: Ay, yo sí quiero.
1: Ay, no, ¿qué?
2: Mira, yo la llevo ahí, que la llevara ahí con los changos.
3: No.
2: Imagínate, yo y tú, Ferrari, que seamos novios, hija. Si yo tuviera, pues, joven y bello. Ajá. Y te llevo allá y luego te digo, no, vamos a ver los changos. Y que llegamos en el puro momento donde dos changos están.
3: Allí, haciendo...
2: Mira, señor. Por como dice la canción, mija.
3: ¿Qué dice?
2: ¡Hay que hacerlo! ¡Como los gorilas! ¡Todos a
1: ir al zoológico!
2: Mire. Zoológico no, porque
1: la única forma donde tú puedes ir al zoológico es porque andas con una mamá luchona y le llevas a los chamacos para quedar bien con los niños.
2: Ey.
1: Pero si no, no.
2: Y ya los corres allá, que vayan, sí, a ver los changos. Tú unos perros besotes ahí. Enfrente de los flamingos.
1: Vamos al baño, mijos, vamos al baño.
2: Perros besotes enfrente de los flamingos. Ustedes vayan para allá y ahí en la cueva de las culebras. Un tramadón. De bien a bien, dijo Chuchera. A ver, ahí te va.
1: Dice
2: esta está bien fresa. Tomar una clase de cocina junto.
1: No, sí,
2: está bien, mami. Pinche fresa.
0: That would be cute. Madre. That would be cute. Yo sí lo haría.
1: Para empezar,
2: sad,
1: para empezar,
2: girls,
1: no sé ni dónde, güey, hay clases.
2: Will be girls.
0: Girl. I think it's cute.
1: ¿Dónde, perras, hay clases de eso?
0: Sí,
3: sí hay.
2: Sí, ¿no? Sí. ¿Que has ido a Paint Me Mind? ¿Color
1: no.
2: Me Mind?
1: No.
2: Ahí donde quiera hay Color Me Minds.
0: No, pero
2: tú vas y agarras una calcancía y ahí tú y ella la pintan. Ay, luego ya te la llevas. Y...
1: Nah.
2: Yo sí iré a ver, ahí te va. Color Me Mind. Ah, yo sí.
1: Ay, no.
2: Ah, yo sí.
3: Sí.
2: ¿Tú no?
1: Nah.
2: Está bien, pues.
0: Está padre porque te sales de la...
1: Es un motel, un perro con jacuzzi.
2: No, pues. Tú luego quieres llegar al matadero ese.
1: Pausa, dice Chinel, ¿qué es el mentado guachisformeno? ¿Qué dicen guachis?
2: El guachisfor es que ves que luego la gente dice, oh, lo leí en el Word... ¿Cómo se llama el periódico? El New York Times.
1: El New York Times.
2: O lo leí en el WordPress. Nosotros le pusimos a nuestro periódico inexistente el guachisfor. El guachisfor. Entonces, cuando yo, en vez de decir, leí un artículo en el New York Times, para no vernos tan mamilas, nosotros decimos, lo leí en el guachisfor.
0: Ajá.
2: ¿Verdad? Entonces, no existe.
0: Sí.
2: Dice, jugar juegos de mesa y noche de karaoke.
0: Ay, sí, juegos de mesa. Yo también, no sé. A mí sí me gustan los juegos de mesa.
2: ¿Sí?
0: Sí. Yo sí he hecho al Puyis a jugar a juegos de mesa.
2: Juega en la mesa, lo que quiere jugar.
0: Twister.
2: Bien, bajásimo. Bien, bajásimo.
0: Todavía no hemos jugado.
2: Twister. Vamos a jugar juegos de mesa y onta la caja. Es Twister, chiquito. A ver, este va. Juegos de mesa. Yo no conozco juegos de mesa. Nomás el uno y la lotería. Y
1: no, ajedrez.
0: Lotería está cool.
2: Sí, no sé jugar ajedrez.
1: Damas chinas.
2: Tampoco.
1: Ot.
3: ¿Con quién?
2: ¿Con quién?
1: ¿Con quién? Bingo.
2: Bingo. No, pues jugar lotería.
1: Serpientes y escaleras.
2: ¿Sabes qué? Yo puedo hacer un paréntesis. Jugar lotería en familia con los familiares de la o de él.
1: ¿Él?
0: Sí.
2: Es un gran bonding moment.
1: Sí, está chido.
2: Ok.
0: Yeah.
2: Ok, noche de karaoke.
0: Sí, está perro. Sí me gustaría hacer eso.
2: Pero es que luego andan de pinche lucidito.
1: Sí,
0: no, el chiste es de agarrar cotorreo. Porque sí, que todo no, mundo va a cantar
2: chido. No ir con un vato que cante bien. ¿Verdad? Así que el vato te se luzca, ¿no? Así de ir a cotorrear, a reírse.
0: Sí, a reírse. Y si te sale mal, atacarte de risa okay, más va. Y así. Sí,
2: está bien, está bien. A ver, ¿qué más? ¿Has dicho la raza? ¿Nos ha dado algunos temas o sigo con los que dijeron en el Watch is for?
0: Dígale en el Watch is for.
1: Me están diciendo acá, wine tasting.
2: Wine tasting. Oh, yeah. Ok, yo...
1: Creo
2: yo,
1: que ese sí.
2: Yo no pisteo, pero voy.
1: Creo que ese sí.
2: Voy.
1: Ese sí.
3: Sí.
2: Voy, evitando el convoy, sembrando tizadote para todos los que voy. Malanca chelvas voy, de lo que sí le atoran. Arremangando el humo como una locomotora. Al barrio de la Aurora, sigo representando. Un maludo, saludo, malandro. Ok. Wine tasting, sí. Ferna. Te encanta el pedo, hija. te encanta tragar cochenda. ¿De qué te ríes, güey? Me salió del corazón, ¿eh? Te encanta tragar cochenda.
0: Sonó bien, bien, papá. Como cuando llegas a la casa.
2: Te encanta tragar cochenda. Dice, cocinar cenas caseras. O sea, yo le digo a la Giselle, somos novios. No, mejor Kylie para la casa y acá te hay un espagueti y fettuccine y alfredos allí.
0: Oh, that's super cute. I think that's cute.
2: ¿Eh?
1: Dice, llévatela a Suami, para ver si es humilde.
2: ¿Sabes qué? I'm down.
1: No, no, mam, no.
2: ¿Tú no, irías al ¿Tú no llevarías una ruca al Suami?
1: No.
2: This fool, yo sí.
1: No.
2: Vamos a cotorrear, a echarnos un pinche esquimal, aunque sea unos tanachos.
0: ¿Qué hay que hacer ahí o qué?
2: No, que se te fue por tus calzones Illusion, mija.
3: Ay, Illusion.
2: Te compro tus Illusion, baby, allá en el Valle, en el Suami de San Fernando. ¿No? ¿Cómo ven?
0: Que me tendré que llamar mucho la atención el Suami, así como de no, que tenga cositas ahí como que...
2: You see it as an adventure, como dijo Frodo. I'm going on an adventure. Así vi como la que en adventure, que tu mamá te diga, ¿dónde vas? I'm going on an adventure. To the Suami. Ferrari, Suami.
3: Ay,
1: así, hija, de eso eres.
2: ¿Por qué el mall sí y el Suami no?
3: No, tampoco el mall, no.
1: Acá ya me pusieron unos, sí, ya me pusieron, ay, sí, a mí me encanta, ¿cómo dicen? Pottery.
2: Pottery Bar.
1: Pottery o Painting.
2: Ah, no, es el Color Me Mind, pues.
1: Color Me Mind. Dice, ¿saben qué está bien bueno también? Mini Golf.
2: Oh, mini golf.
0: Está perro.
2: Está per mini golf. Sí. Yo se jalo para
1: mini golf. Creo que sí también, okay. Jalo.
0: Está padre.
1: ¿Qué es kayaking? Kayak.
0: Kayaking no.
2: ¿Qué no son las lanchas?
1: ¿Las chalupas?
0: Sí, como las chalupitas, pero
1: ah,
0: no,
1: kayak.
0: Mucho trabajo.
2: No, yo no quepo en esa.
1: ¿Para andar tú remando? No, sí. Ni mal.
2: No, cuando güey, no, y me volteo y me hago. No quepo.
0: No, y si uno es, uno es más como...
1: ¿Qué pasó, Fran?
3: No quepo.
2: No quepo.
0: Te voltea y ya
2: no,
0: valió.
2: Me valió madre allí. ¿Qué? Al rato.
0: Te nos va la estrella.
2: Voy a estar como el Titanic. ¿Cómo? Ahí la morra, ándale, sube, si puedo ahí, deja subir mi no cabis. Y yo,
0: no
2: sí,
0: pues, ya.
2: A ver, ahí te va. ¿Ir a patinar sobre hielo o en ruedas a la playa?
0: ¿Qué opinan?
2: I don't know. Yo me caería de nalgas. Pero si es por hacerla rir, me caigo de nalgas todas las veces que sea posible.
0: Ay, that's cute. Sí, lo quiero de tío ya.
2: Yeah, I'm stupid, but yeah, it's cute.
0: No, es cute, porque es fun. Siento que aparte de eso, de que le quite la presión o hacer cosas diferentes, es como be able to have fun, be silly.
2: Sí. A ver, ahí te va. Parque de trampolines, Don Cheto, ir a brincar. Oh, como a la esa madre que estás brinqui, que son como lonas y tú nomás vas brinqui.
0: A mí esos lugares no me gustan porque, no. Pues es que uno...
2: Ah, por los...
1: Si chocamos.
2: Por sí.
0: Y como que es medio uncomfortable.
2: Sí, chi, ¿verdad? Chiche, lo que quieres decir.
0: ¿Qué te pasa?
2: Chiche, lo que quieres decir. El que no sé cómo. A ver, ahí te va. Salir en bicicleta. Boring.
0: No, it's not.
2: A ver,
0: no,
2: así,
3: en la playa. Bicicleta en la playa. Sí,
2: yo me figuro así como que así como con nuestro amigo Paco Rodríguez te invita así. Vamos a un viaje en bicicleta hasta Long Beach. Sáquese, chempadoso, me. ¿No crees?
0: No, yo sí lo he hecho, ¿sí? Con el pollizo.
2: No, ¿pero por qué siempre te lleva para allá por unos arbustos?
0: Bueno, porque
2: bueno,
0: primero
2: bueno.
0: Me dice... Vamos a ejercitar.
2: Vamos a la bicicleta, pues, llévate esta bolsa.
1: Oye, pero como que aquí no hay nadie de gente, aquí no hay nadie.
2: No, pues no hay nadie, pues, no te antojan, pues, aquí nada, aquí. Ay, bueno, está bien. Mira, ay, cachino, ¿are you down?
0: I'm down.
2: Nah. ¿No? Nah. ¿Tú qué querés?
3: You're boring.
1: Un hotel con jacuzzi.
2: Oh, ¿tú pareces carnicero? ¿Quieres llegar luego al matadero? A ver, ahí te va, Don Cheto, escalada indoor. No, me caigo. I'm not down for it.
1: No, para pareja
2: ¿sabes
1: no.
2: Qué?
1: Sí está chido, pero los dos les tiene que
2: yo
1: gustar.
2: Yo te voy a decir una cosa y voy a oírme muy cursimente y vomitivamente y romántico.
0: ¿Qué?
2: Pero yo, lo que ella quiera hacer, yo voy a hacerlo.
0: ¡Bravo!
2: Menos subirme a parques temáticos. Allí sí no. A ver, ahí te va.
1: Dice esta morra, no, ching, Don Cheto. Dice, me está dando un buen de mil de cosas que puedes hacer como novios, pero ya que te casas, ni a lavar te llevan. Hey,
2: por eso, baby. ¿Por qué crees que estamos diciendo eso? Porque esto es para que de novios disfruten, porque ya de casados, la pura peleata.
0: Ay, no me diga eso.
2: Uh-huh. Dice, Don Cheto, dibujarse mutuamente.
0: ¿Has visto esos challenges? ¿Sí lo he visto?
2: ¡Nah! Vi algo tú, dibujarse, o sea, como vamos a jugar a que...
1: ¡No, mam! ¡No, señor! ¡Ridículos!
2: ¡No, chino! ¡It's kind of cute!
1: Esa madre de ir a cerámica, ir a pintar o pintar tu jeta, así que no...
2: Chino, ¿a ti no te gusta lo artístico, edad?
1: No sé, pues, para empezar son malos.
2: I think it's fun, porque tú dibujas a ella y ¡ajaja! Te vas arriba, te dibuja a ti, todo gordillo allí, una... Así bien feo. Me explico, te da risa.
1: I don't know, Rick.
2: A ver, dice, pintar cerámica, bueno, ya lo dijimos. Dice por acá, escribirse, esta está bien, mamilas.
0: ¿Qué?
2: Escribirse cartas a tu yo del futuro.
1: No, ay, no, mam, no, ah,
2: está mal. Está bien, mamilas, esta, la no raza mal. Está...
1: Yo creo que nadie haría ese. No, no, mam. Querido yo, en 50 años que espero que todavía estés vivo, no.
0: ¿Pero como el uno al otro?
2: Sí, como vamos a escribir acá yo del futuro y luego ya las abrimos cuando digamos tengamos un año de novios y a lo mejor iba a decir, cute. A lo mejor iba a decir, ay, espero seguir con ella y,
1: no.
2: Y que ya nuestra relación, sí, no sé qué.
1: A ver, ahí le va esta de rancho y pobre.
3: Amor pobre.
1: ¿Sabes qué está padre? Hacer tamales juntos. Hacer la masa y envolverlos. No más.
2: En nuestro segmento, amor de pobre.
1: Amor de pobre.
2: Hacer tamales juntos.
1: Envolverlos. Es algo. No, no.
0: Es morro guato.
2: Primero, te voy a decir una cosa. Según las creencias de rancho, eso no puede ser. Porque si tú eres de rancho, rancho, y las señoras que son de mero, mero rancho saben que un tamal no se le puede meter dos manos porque no se hacen.
0: ¿Neta? Saben igual.
2: Sí, güey. No está escrito en las escrituras del viento.
1: Pero mi tío cuando vendía tenía la tamalera, había como 5 tamaleras haciendo todo el
2: pez. Pero cada una hacía sus cosas.
3: Sí, no, una de pollo, una de carne,
2: Ey, entonces tú no puedes, la raza no le puede meter la mano al mismo tamal.
1: Son las creyentes de que con una pizza. Es que son, que sí, son de las clásicos creyentes que cuando haces carne asada, limpian el grill con una cebolla y con eso ya se desinfectó.
2: A ver, mi compa Mars, ir al Sip and Paint. No sé qué es Sip and Paint.
0: Ah, lo mismo, para pintar y
2: para pintar y tomar vino. Sí. ¿Qué? ¿No daba clases el mono Miguel?
0: Iba. A dar.
2: Ok.
1: No mames, neta.
2: Ir al sex shop. Oye, el chino dos acá.
1: Está perro.
2: Y buscar algún juguete.
1: O le sería.
2: Yo creo que, ya te voy a decir una cosa, yo que soy medio persinado de la old school, yo creo que eso está bien, pero ya tu relación tiene que ya estar muy adentrada.
1: Ah, claro.
2: O sea, si yo llevo a Giselle y me dice, ¿dónde me llevas? Y de repente, ¡tarán! Three-head sex shop.
1: Y mira el de dos cabezas, para nosotros, ¿no? Three-head
2: sex shop.
0: No, tiene que ser cuando ya estás en una relación, ¿no?
2: Sí, cuando ya probaste las mielis.
0: Está raro.
2: Ya probaste las mielis.
1: Claro. ¿Sabe qué?
2: Ya saben que es bien tágara.
1: Yo sí voy a un lugar para pintar, pero sí hay que pintarnos encuerados.
3: Ay, el otro.
1: Ay, sí, jalo. A ver, sí, ponte ahí como la de DiCaprio en la Rose.
2: Ir a las arcades. ¿Cómo ven?
1: No, pero es muy de
0: bowling,
1: niño, ¿no?
0: Bowling se me hace cool también.
1: Ah, bowling, yo le voy más al bowling.
0: Sí, bowling se me hace perro.
2: Dice, Don Cheto, ¿puedo ir el viernes? ¿Qué pasa? Que sigue con a la cabina. Es que voy a llevar a mi morra a Santa Mónica. Sí,
1: no.
2: Cáile, carnal.
1: No.
2: Aquí te esperamos.
1: No. En viernes, no.
2: Que venga en viernes.
1: Bueno, nomás explíquele que la situación es correcta, bueno, por qué el viernes.
2: Señores,
1: va.
2: Señores, mucha raza, lo que dijo el Watch is For, y mucha raza dio grandes ideas para primeras o segundas citas. No nomás se trata de ir a tragar, también se trata de hacer actividades juntos que puedan, de alguna manera, unirlos más y saber y conocer un poco más de las reacciones y acciones de la persona.
1: Nomás, sí, por favor, somos pobres, somos un poco nacos, pero no lo saquen. A estas jaladas de hacer tamales o llevarla a Swadmit, elimínelo. Ese es naco. Naco y pobre. Gracias.
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1: Ay. Buenas noches a todos. Decidí hoy subir a cantar a estos lugares donde normalmente la gente come y no lo escuchan a uno, pero hay una amiga muy especial que está escuchando esta canción. Amiga. Marica, ya.

0: esto va para todas. Demuéstrale que se va a tener que poner más hijo de puta si te quiere volver a ver llorar. Así que, arriba esas copas, salud.
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1: Familia 49 después de la hora, estamos en vivo. 100% live right now from Burbank, California. Right. 49 después de la hora con el Chino, con Giselle, con la Ferrari. Ahí se tuvo que ir y va.
2: ¿Quién en Dios, gracias.
1: ¿Quién sabe dónde va? Pero que le vaya muy bien, Saí. Te queremos
2: película.
1: Mucho. Lo de su película en Nueva York, ¿no?
2: No, ni idea.
1: ¿O en México?
3: En México.
1: En México, en México. Yeah. Okay, ahorita te mando una lista de medicinas que quiero que me traiga.
3: Y libros, diga, libros.
1: Y ya no quiero. Tengo mucho sin leer. Fíjate que estoy pasando por una
3: etapa.
1: Etapa de que se le llama. ¿Cómo se llama? ¿No depresión. Puedes avanzar? Depresión. Depresión lectora, vaya.
3: Estancamiento.
1: Estancamiento lector. Uh-huh. No, no he leído nada.
3: Está bien, ha estado ocupado.
1: Está ocupado.
2: Yo tampoco he leído nada.
1: Estoy desde hace cuánto, Chino, he ocupado
2: los últimos 40 años de mi vida.
1: 40 años que no leo.
2: Está ocupado.
1: Como quiera que sea, vale. No, pues muchas gracias a todos los que estuvieron ahí. Gracias a los que...
2: Señor, cerramos bien el show, como debe de ser. Porque
1: ¿qué quieres?
2: Gracias a Dios que... ahí se juega, ahorita no hay jefe.
1: Fíjate que quiero cerrar. ¿Sabes qué? ¿Qué les parecería cerrar el show, el programa con una... con un sabio ermitañazo?
3: Jale,
1: ¿así quieres cerrarlo o no?
2: Ah, sí, perro, jalao.
3: Que nos motivemos para el fin de semana.
2: Fin de semana.
1: Ok, va, ponme la guitarrita.
2: Fume periqué, droguese y todo bien.
3: Emborráchese.
1: No, hagan eso, ya están viejos, ya. Bueno, no, si están chavales, pero no, ya.
2: No, tampoco.
1: Está una vez el sabio ermitaño. Les voy a decir dos en una, ¿verdad? Sabio ermitaño estaba una vez y lo invitaron en uno de los pueblos que estaba este viejo sabio. Lo invitaron en unos pueblos a que diera una plática en el patio de la iglesia. Y la gente le empezó a preguntar, porque pues el padre de ahí, el cura, decía, este es un hombre sabio que está buscando a Dios en la naturaleza, o sea...

0: se alejó de toda la civilización y de los deseos
1: del
0: mundo, de lo mundano, para buscar la esencia de la sabiduría y por ende de Dios. Entonces, el sabio ermitaño le dijo a los jóvenes de allí que se reunieron a escucharlo: una de las cosas más difíciles del hombre es el miedo, aceptar el miedo. Así que díganme, por favor, ¿a qué le tienen miedo? Y yo seré breve a las respuestas. Un muchacho levantó la mano y dijo: yo le tengo miedo a la muerte, sabio ermitaño. El sabio ermitaño voltea, lo apunta y le dice: le tienes miedo a la muerte. Te recuerdo que todos vamos a morir.
2: Ah, yo soy de esos.
0: Memento mori. Recuerda que vas a morir. El muchacho se quedó pasmado y el sabio ermitaño le dijo: dije que iba a ser breve. Todos vamos a morir. Cuando tú aceptes tu mortandad, vas a empezar a vivir. Porque te va a caer el vante y decir: ah, hijo de la tiznada, yo cualquier día me muero. ¿A qué le tienen miedo? Levantó la mano uno y dijo: a quedarme pobre. Siempre se puede empezar de nuevo, le dijo el sabio ermitaño. Sure. ¡Tengo miedo a la vergüenza!, gritó otro por allá. Te va a doler lo que te responda, pero con el tiempo casi nadie te recordará. ¡Le tengo miedo al rechazo!, gritó una señorita. El rechazo le pasa a todo el mundo, a todas las edades y en todas las etapas. ¡Tengo miedo al fracaso!, gritó uno que se llamaba Don Cheto. El fracaso es parte del camino, dijo el sabio ermitaño. ¡Le tengo miedo al juicio ajeno!, gritó una señora. ¡Lo que piensen de mí! Te van a juzgar de todos modos, te vaya bien, te vaya mal. Nunca te vas a salvar del juicio ajeno. Tengo miedo a que mi familia y las personas que quiero se mueran, dijo un niño pequeño. El sabio ermitaño se le acercó y le tocó la cabeza y le dijo: no todos están destinados a quedarse en tu vida. ¡Tengo miedo a equivocarme!, gritó uno. El sabio ermitaño lo apuntó con el dedo y le dijo: ¿tienes miedo a equivocarte? Equivócate. Solo así aprenderás a seguir adelante. Tracas. ¡Tengo miedo que se me acabe el tiempo!, dijo el cura de la iglesia. El sabio ermitaño se acercó a su colega y le dijo: Hay una pelea entre qué fue primero, si el reloj o la brújula. Existían los relojes solares desde hace 1500 años antes de Cristo, pero no eran relojes que medían la hora, medían la posición del sol, y así se basaban ellos, pero no había una hora tal cual. Había relojes de agua también en el segundo milenio antes de Cristo, que se usaban en civilizaciones antiguas para medir la posición del sol. En cambio, la brújula magnética apareció en China muchos siglos después. Pero el reloj como cronógrafo para medir el tiempo en minutos y segundos y horas es mucho después de la brújula. Así que si tú le tienes miedo a que se te va a acabar el tiempo, no importa el tiempo, no importa el reloj que traigas, importa la brújula. Es más importante la brújula que el reloj. ¿Tiempo de qué? Antes de preguntarte en qué se me está yendo mi tiempo, tengo miedo a que mi tiempo se me acabe, yo te hago una pregunta. ¿Sabes a dónde vas?
2: Chale.
0: ¿De qué te sirve el tiempo si no sabes para dónde vas? Los quiero mucho, familia.
2: Todos me pegaron.
0: Los quiero mucho. Gracias por el gran programa del día de hoy. Mañana, los que le quedaron ganas de apoyarnos con las gorras, mañana a la 1:00 p.m. sale la, La segunda tirada, la otra mitad. Hoy hicimos una preventa que se nos acabaron mañana, en 10 minutos.
2: Sábado a la 1 de la tarde.
0: Mañana sábado, dos, creo que 12 del mediodía, salen a la venta las otras 100 gorras que tenemos en stock. Los quiero.
1: Estén al pendiente de mis redes sociales.
0: Estén al pendiente de mis redes sociales. Donchetoshow.com. Los quiero.
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14: Yo no extraño los aleluyos que van a tocarte a huevo la puerta cada fin de semana.
15: Ayer en mi neighborhood siempre llegan.
14: ¿Sí llegan?
15: Sí.
16: ¿Pero abres o no abres?
15: No, pues cómo no.
16: Por eso ya están usando su red social. ¿Cuál?
17: Los testigos de Jehová ya tienen su red social.
16: ¿Cuál es su red social?
17: Tok Tok.
15: No manches, señor.
17: En vez de TikTok es el Tok Tok.
16: Regresamos.
15: O sea, sí. 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

Buena tarde, aquí manda la raza en esta tarde de hoy, de este día 28, viernes, ya podemos decir feliz inicio de fin de semana. Viernes 28 de este mes de agosto, terminando ya casi el mes, pero bueno, aquí andamos, oiga, sus amigos de la raza, en vivo y a todo color, a través del 93.7, bien listos, porque hoy también andamos para todos lados, familia, ya se la sabe que hoy vamos a estar con nuestros amigos de Mariscos La Marea, nos toca en Arlington, ahí para que usted nos acompañe el día de hoy, precisamente en Mariscos 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las 3 de la tarde, pero bueno, por lo pronto ahorita mándenos usted su mensaje de WhatsApp al 469-870-1264 para que participe con nosotros en muchas de las promociones que tenemos en este viernes. Ande pues, 469-870-1264. Feliz viernes y ya se la sabe, dígalo con orgullo. Aquí manda la raza. ¡Ánimo!

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Bueno, regresamos, oiga, feliz tarde, aquí andamos, buena tarde, hoy viernes, pues aquí andamos, ya llegamos al último viernes del mes, ¿verdad? Decíamos que hoy es el último viernes del mes, en este día número 240 de este 2026, nos quedan 125 días para que termine este 2026, así que, pues a sacudirse la semana, oiga, porque ya es viernes y aquí andamos con todo. Bueno, quédese con nosotros, vamos a regalar boletos, oiga, para muchos eventos que hay la próxima semana. Plaza México de Forward te invita a que no te pierdas, por supuesto, al Nuevo Amanecer y muchos grupos más. Va a estar padre, oiga. Entonces, hoy toca regalar boletos. Así es que quédese con nosotros para que gane a través del 93.7 y más adelantito nos vamos a la ráfaga, oiga. La ráfaga de saludos. Aquí manda el 93.7 en este viernes, oiga. ¡Ánimo! Seguimos con el calor, oiga. 100 grados Fahrenheit al momento. Aquí manda la raza con lo mejor.

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Entonces, a las 3 de la tarde, arrancamos transmisión desde el 985 Norco Pre Street en Arlington, para que ya en unos minutos nos acompañe y también pueda usted ganarse boletos, pues para muchos de los eventos que hay este fin de semana, la próxima semana, que es fin de semana largo. Entonces, hay oportunidad de ganar. Hablando de ganar, fíjese que vamos a estar regalando algo bien padre, porque viene Kid Nieto a Rodeo West Dallas y vamos a tener un meet and greet con regalos. Pónganse al tiro para ganar cuando se lo indiquemos y también, obviamente, para más eventos que hay. Por lo pronto, pues en este viernes, quédese aquí en La Raza, oiga, y por supuesto al pendiente para ganar para boletos para más eventos que tenemos en este fin de semana. Aquí manda el 93.7, oiga, 469-870-1264. ¡Ánimo con todo, que es viernes!

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0: Sobres. Bueno, aquí estamos, compadre. Listo. Muchas gracias. Efectivamente, aquí andamos arrancando el día de hoy. Ya en esta edición de hoy, aquí estamos listos para darle con todo. Y porque pues aquí estamos ya bien listos. Déjeme saludar a la gente que está llegando con nosotros hoy, por supuesto, a darle para en esta tarde que también nos acompañen en esta edición donde hoy viernes, pues aquí andamos bien listos y bien preparados desde el área de Arlington. Saludo con mucho gusto a la gente que está llegando, la gente que también en esta tardecita están disfrutando del menú delicioso, como es toda la comida de mar, de Mariscos La Marea de esta localidad de Arlington, con sus bebidas favoritas, porque ya estamos arrancando en este sensacional viernes. Pues bueno, vamos a ir a la pausa, nosotros regresamos en esta tardecita, listos por supuesto para que usted también se quede con nosotros y pueda ganar más adelante, porque andamos con todo hoy también en esta tarde, así le damos en este ya día 28 de este mes de agosto. Como le decía, se nos va otro mes y ya solamente nos quedan, dijimos que 125 días para que finalice este 2026. Pues bueno, buena tarde, es viernes, aquí andamos con todo, vamos a la pausa, regresamos a través de La Raza, venga.
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Bueno, regresamos, señoras, señores. Aquí andamos. Buena tarde. Aquí andamos con todo en esta edición de hoy, en este sensacional inicio de fin de semana. Hoy viernes 28, oiga, buena tarde. Pues aquí andamos, oiga, para sacudirnos la semana y arrancar con todo. Pues bueno, para que se dé una idea, estamos con todo en este viernes, listos para echarle con todo. Un saludo para la raza de San Luis y sus alrededores. ¿Qué onda, compa? ¿Qué andamos? Todo el chinón. Bueno, nosotros regresamos en esta tarde para que también ande echándole ganas con nosotros, porque hoy que estamos en vivo y a todo color, recuerde que en esta localidad de Mariscos La Marea, híjole, pues estamos con todo. En el 985 de la North Copper Street, en esta nueva localidad, nosotros andamos pues aquí con Toño y Lupe, pariente, para que usted también se venga a divertir. Bueno, hoy nomás, vamos a la música, ahí le va, para que usted en este viernes se divierta con nosotros. Si va a salir esta noche, hágalo con responsabilidad, porque andamos también con todos nosotros. Hoy le invito para que también se quede con nosotros y se gane boletos para eventos sabidos y por haber. Échale, Yeyo, aquí manda la raza, oiga, es barra libre.

0: Bueno, traemos boletos. Tenemos boletos, ¿verdad? Conjunto Nuevo Amanecer, Primos del Este. Señoras, señores, se van a presentar la próxima semana, el día 5, que es un sabadito, en la Plaza México de la ciudad de Fort Worth. Y nos estamos alistando para este gran evento en donde, pues bueno, la música del Conjunto Nuevo Amanecer, la música de los Primos del Este llegan a la Plaza México de Fort Worth y vamos a estar regalando hoy los boletos. Pero bueno, al pendiente para ganar, hoy estamos aquí precisamente en Arlington para que usted venga a acompañarnos, familia. Le decía que andamos aquí con todo en esta tarde. Y pues vamos a darle para usted que también en esta tardecita de viernes dice, ¿dónde iremos? No, hombre, pues véngase aquí a la marea de Arlington, esta nueva localidad que tiene, por supuesto, pues todo para que usted te la pase bien, el escenario listo con el DJ más adelante, hay música en vivo también, entonces queremos que usted venga a acompañarnos y que también, como nosotros, disfrute de este día. Así es que los invitamos a esta localidad de la marea de Arlington. Como le comento, en esta tarde andamos alistando todo para su inicio de fin de semana, ¿cómo se debe? Aquí estamos en Arlington y precisamente hoy, bueno, pues le invitamos para que venga a acompañarnos porque hoy viernes, el DJ Nando más adelante, en viernes de cumpleañeros, mañana también hay ambiente y por supuesto, pues aquí se la pasa todo a dar con el delicioso menú que tienen. Aparte también, su bebida favorita, 985 de la North Copper Street en Arlington. Aquí los esperamos, oiga. Pues bueno, le damos yello a la ráfaga de saludos y los tienes ahí, los ponemos para que la gente escuche sus mensajes que usted nos manda a través del WhatsApp. Venga pues.
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2: Zorro, ponte el corrido de la muerte.
0: ¿Cuál?
3: Zorro, saluditos. Oye, mi zorro, ponte una de los cadetes ahí, por favor, ¿no?
0: Órale,
3: y ando tapando unas heladas. Y acuérdese, mi raza, que después de las 12 nomás los guaguaos toman agua.
4: Zorro, ya que estás en barra libre, compláceme con una canción para Emma. ¿Cuál? Martínez, que me escucha aquí en Dallas. Cualquiera romántica de primavera y decirle que la quiero mucho.
0: Eso es amor del bueno, ándele, aquí estamos, aquí manda la raza. Échele con todo en este viernes desde la marea de Arlington, ánimo.

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1: Bueno, buenas tardes, aquí Banda La Raza. 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Vamos a empezar a subir videos para que usted vea también de lo que le estamos platicando. Por ello, también quédese con nosotros y conéctese con nosotros. Así es que los esperamos. Somos el 93.7 en esta tarde, cuando estamos arrancando esta hora de las 4, las 4 con 7, ya se la sabe, aquí manda la raza. Saludos, amigos. ¡Ánimo! ¿Qué?

parte del contenido que le vamos a presentar a usted en redes sociales para que vean. Nos trajeron la botana que es la Vallarta. No, hombre, imagínese usted, que trae una tilapia, que trae arrocito, que trae el famoso pulpo, trae fajita, trae unas quesadillas bien ricas, el chicharrón de pescado. No, hombre, andamos con todo. Por ello, usted también venga y compruébelo. Pero bueno, 4:17 p.m. La invitación para que se reporte con nosotros a través de la ráfaga de saludos en el WhatsApp de cabina en este viernes. Mande usted un mensaje y lo único que tiene que hacer es mandar un mensaje de voz para solicitar alguna canción, solicitar boletos para muchos de los eventos que vienen y nosotros con todo el gusto del mundo se lo vamos a regalar y por supuesto pasar al aire en la ráfaga. 469-870-1264, es viernes y como tal lo estamos disfrutando en este inicio de fin de semana desde La Marea de acá de la Copper en Arlington. Échale y ellos regresamos con todo a través de la raza en este viernes.

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11: Ay, en mi neighborhood siempre llegan.
12: ¿Sí llegan?
11: Sí.
13: ¿Pero abres o no abres?
11: No, pues cómo no.
13: Por eso ya están usando su red social.
12: ¿Cuál?
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Bueno, al ratito nos vamos a la edición de Ráfaga de Saludos, familia, para que esté al pendiente, ¿ok? Bueno, el WhatsApp 469-870-1264, las promociones del 93.7 en este sensacional viernes, hoy que estamos acá en la marea de la Copper, acá en Arlington, aquí manda la raza. Chile, compré.

0: ¡Silver!
1: Y ellos, si me escuchas, dímelo, dímelo, dímelo, porque agarramos otro micrófono, tenemos hoy invitados, este es el tuyo, mi rey, ahí está. Pues bueno, vamos a saludar a alguien que esta noche se va a presentar precisamente en un gran bailazo norteño, el Grupo Adverso. Viejo, ¿cómo andas?
2: Bien, bien, ¿y usted?
1: Preséntate,
2: oiga, ¿cómo anda?
1: Toda la banda, ahí te escuchamos.
2: Todo se escucha muy bien.
1: Sí, estamos bien con el micrófono prendido, sí, ¿verdad?
2: Sí, está prendido, sí. Ah, ayuda, ya sabe, mi
1: Oye,
2: zorro.
1: Canal, pues aquí andamos bien contentos. El Grupo Adverso, una agrupación que ahorita antes de entrar al aire platicábamos, compadre, que pues le está yendo muy bien. Me dice que vienen de gira, andan para todos lados, compadre, el Grupo Adverso.
2: Sí, sí, sí. Ahorita, gracias a Dios, estamos muy bien, estamos en gira, estamos progresando, echándole ganas en el estudio.
1: Qué chido.
2: Sí, sí, estamos grabando muchas rolas para la recita, para nuestros fans.
1: Saludos a todo el público de Adverso y a los muchachos también que están haciendo el soundcheck allá en el Rodeo West Dallas. Hoy se presentan junto a Pericos, junto a Los Haces y Grupo Adverso. Pues ahí para el compa Pablo, a todos los muchachos, un saludo, viejo, que ya están listos para esta noche, decíamos.
2: Sí, sí, ahorita andan preparando todo esta noche. Okay. Para que ellos siempre ponen un show cada vez donde ellos van, se aseguran que los fans se van satisfechos del show de ellos.
1: Adverso es una de las agrupaciones que volvieron, híjole, yo así lo veo, compadre, volvieron a hacer los éxitos de la música norteña viejita, volvieron a hacer que los morros escucharan los éxitos primeros de Primavera, de Rieleros. En sus shows meten un segmento de música de los 80s, 90s, y los morros de hoy en día los voltearon a ver, compadre. Y gracias a grupos como Adverso, los morros hoy están consumiendo mucha música norteña, compa.
2: Sí, sí, así es, sí. Sí, además, aparte de lo músico viejo, claro, de viejo en sus tiempos, pusieron algo moderno.
1: Claro, le dieron un toque especial.
2: Y es algo que respetos a Pablo. ¿Sale? Que tiene eso.
1: Sí, sí, sí.
2: Sí. Pablo, pues ya tiene años en la música, en la industria, okay, en norteño sax. Uh-huh. So él lo que quiso hacer es mantener algo de moderno, claro, y algo de los tiempos viejos.
1: Para que más o menos se dé cuenta la gente de qué tipo de músicos estamos hablando, el amigo Pablo, que es el baterista y el líder de Adverso, quien lleva toda la coordinación del show. Él ha sido también compañero en el estudio de grabación de grupos importantes como La Fiera, Maquinaria, muchos grupos norteños que han adquirido su talento también y que él ha participado en grabaciones de grupos importantes, ¿verdad, compa?
2: Sí, sí, no, él, mis respetos para
1: y
2: ese compa.
1: La trae.
2: Sí, como baterista, muchos
1: arreglista, todo ese rollo.
2: Mucho los grupos norteños saben que él es el baterista de Norteño Sax.
1: Sí, sí, sí, sí.
2: Sí, que claro que sí, hay muchos, claro, que están a nivel de él, pero él es algo
1: especial que le está dando un toque diferente a la música norteña juvenil, por así decirlo. Pero bueno, hoy no se lo pierdan, familia. Nosotros hemos estado regalando boletos para la presencia de Adverso con Pericos, con Haces, hoy en este gran mega bailazo en Rodeo West Dallas, Loop 12, salida en la Kennelland. No sé si quieres mencionar tus redes sociales del grupo para que las puedan, por supuesto, seguir y darle like y compartir los videos, compadre.
2: Sí, sí, nos pueden seguir en las redes sociales como Adverso Oficial.
1: Con Z, ¿verdad?
2: Sí, con Z, no con S, con Z.
1: Con B chiquita.
2: Sí, sí, sí. Con Adverso Oficial en el Instagram, además en TikTok, Facebook. Sí. Pueden checarnos en Spotify, Apple Music.
1: Ah, sí, cierto, porque acaban de sacar temas nuevos también, ¿no?
2: Sí, sí, tenemos temas nuevos. Y tenemos un álbum que también que va a salir muy pronto. Sí, eso es lo que vamos a tocar hoy esta noche también.
1: Perfecto, pues no se lo pierda, familia. La música de Adverso en vivo y a todo color. Hay un popurrí cumbia quincero que está muy chido, que lo tocan en vivo. No, tienen un gran show, la neta. Por ello, no se lo pierda. Y felicidades a quienes ya se ganaron sus boletos. Y al pendiente, porque hoy vamos a regalar más para esta noche estar ahí a partir de las 8. Sus amigos del 93.7, le invitamos a que esté al pendiente. Gracias, compadre. Mándate un saludo a tus compas. Ahí,
2: muchas
1: a la
2: gracias.
1: Familia, si quieras.
2: Un saludo para todos los fans de Adverso, sí, a todos los fans de Pericos. Les saludo a toda esa raza. Les saludo a toda la raza que nos va a acompañar, ajá, esta noche. No se lo pierdan, además es que mujeres 25 antes,
1: sí,
2: de las 10.
1: Antes de las 10.
2: Ahí nos vemos y ahí, claro, para que disfruten el show. Y como usted dijo, ese popurrí de Cumbia Kings es algo que nos está pegando muy bien.
1: No puede faltar.
2: Ahí no pueden faltar ese Cumbia Kings. Un saludo para toda la raza y ahí nos vemos esta
1: noche.
2: Échale,
1: carnal. Bueno, pues gracias. Vamos a regresar a cabina, mi yeyo. Aviéntate la ráfaga, viejo, y regresamos con más música a través de La Raza 93.7 desde Mariscos La Marea, Rodeo West Dallas. ¡Ánimo!

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1: Zorro, aquí vamos ya para la casita. Ponme un corridito de los Tigres del Norte, ese que dice el mojado caudalado, acá para la raza de Coahuila, y saludos.
2: Haz el favor de ponerme a media cuadra el contravieso de la sierra y Raúl Beltrán.
3: Zorro, para saludar a toda la gente de la comarca lagunera y todos los primadores que andan aquí trabajando. Ahí sí me puedes poner la canción esa que dice la siembro, cosecho y siembro, pajaritos de Tacupa.

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2: Bélico el asunto, pariente de Tolín Infante, con codiciado grupo arriesgado. Vámonos, frente ese, y suena acá.

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1: Señor, nosotros los jinetes no te pedimos imposibles. Solamente te imploramos, nos des valor y nos des destreza para realizar nuestras montas.
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3: Regresamos, muy buena tarde, viernes, hoy en este día 28 arrancamos esta edición de 5 a 6 en la edición de los corridos. Llegamos al último viernes del mes, señores, por ello hay que disfrutarlo, oiga. Estamos en el día número 240 ya de este 2026, nos quedan 125 días para que termine este 2026, así es que pues a sacudirnos la semana, porque ya estamos en este viernes con todo, oiga. Entonces, bueno, pues aquí andamos con todo para que usted también se una a nosotros a este programa especial. En este viernes nos mande un mensaje de voz y nos diga qué corrido le vamos a poner. Oiga, hablando de corridos, oiga, pues que Natanael Cano regresa a los corridos. Sí, hombre, que Natanael Cano inició un volumen 1 con disco de 15 canciones en corridos que vuelven con fuerza, según dicen los diferentes medios de comunicación, en el cual... Porque el corrido en algunos lados de México está prohibido, ¿eh? Entonces, él vuelve con fuerza, el proyecto vuelve a colocarse sobre la mesa del debate alrededor de las letras de algunos corridos que ha regresado, según él comenta que lo prohibido es lo que la gente quiere escuchar. Entonces, bueno, pues él anuncia precisamente el día de ayer su lanzamiento de Natanael Cano volumen 1 con los 15 corridos más prohibidos. Será, oiga, pues bueno, vamos a escuchar aquí corridos, por supuesto, de los auténticos, de los que usted solicita a través del 93.7, de los que usted precisamente, bueno, pues quiere escuchar, de los nuevos, de los viejitos, corridos de diferentes géneros, los sierreños, los norteños, los calentanos, los que usted escucha aquí precisamente en el 93.7 de 5 a 6 en esta edición traída por Plaza 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Y hace rato saludamos a la gente de Adverso y la neta está padre porque ellos precisamente, como le decíamos, tienen un gran espectáculo y hoy por cortesía del 93.7, bueno, pues la invitación para que esté al pendiente y gane boletos para este y otros eventos del Rodeo West en la ciudad de Dallas, que hoy, como le comento, tienen un gran evento. Rodeo West Dallas, el 93.7 le invita y ellos traen para ti de 5 a 6 esta edición de los corridos. Ya yo le ponemos machina al corrido en esta tarde, en las tardes pesadas de la raza, hoy que estamos desde Mariscos La Marea, andamos en Arlington, ahí al pendiente de nuestra red sociales. Acabo de subir un video ahí a mi Facebook, búsqueme como El Zorro de la Radio, que es una botana que se llama Vallarta, que está deliciosa y lo que le sigue. Ándele pues, regresamos con todo.

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Vamos a ir a la pausa, regresamos. Déjenos un mensaje de voz para que nos diga qué corrido quiere escuchar. Oiga, bien papita, un mensaje de voz. Aplánele al botoncillo del micrófono del WhatsApp. Déjenos un comentario, pida su corrido favorito y nosotros con mucho gusto se lo complacemos en esta tarde. Déjense caer, oiga. 469-870-1264. 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Aquí estamos con todo. Oiga, qué rico está la chipotle, ¿verdad? Salsa chipotle que tienen los camarones. No, hombre, una chulada. Regresamos con todo. Aquí manda la raza las tardes pesadas. Echa, compadre.

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regresamos, señoras, señores. Buena tarde, aquí andamos, 5:31 PM. Invitarle para que se deje caer, por supuesto, con un mensaje de voz para que lo escuchemos y, por supuesto, pues ponerle ahí el corrido que usted más quiera. Bueno, nosotros andamos con todo en esta tarde, cerrando pues el último viernes, celebrando tal cual último viernes de este mes de agosto, oiga, porque ya el martes arrancamos mes patrio, el día primero es martes, mes de septiembre, arrancamos este martes. Y bueno, pues aquí andamos con todo, oiga, pues sigue este rollo del Rose Fire en distintos condados, en Palo Point, en Jack también. Y usted que ha consumido alrededor de 85,000 acres, oiga, y esta mañana se reportaron apenas 26% de contenido ya resuelto y ya es considerado el segundo incendio forestal más grande registrado en el norte de Texas, oiga. Y usted que cientos de bomberos y voluntarios continúan trabajando en esa zona, lo que es Palo Point y parte de sus alrededores. Entonces, sí, oiga, estamos hablando de 85,000 acres, pues que están prácticamente quemados, oiga, aquí en el norte de Texas. Y con este calor y la sequedad, no, pues cualquier descuido puede terminar muy mal. Por eso hay que cuidarnos. Y a usted que radica por esa área de Palo Point, pues le mandamos nuestras buenas vibras. Y por supuesto estar al pendiente de lo que dicen las autoridades. Lo que sigue muy caliente también es el WhatsApp de cabina para que usted me deje ahí un mensaje de voz y complacerle con todo en esta tarde. 4698-70-1264 es el WhatsApp de cabina. Oiga, búsqueme como el zorro de la radio. Le decía que ahí recomendamos el platillo del día. 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Pues nos regresamos, oiga, vámonos, vamos a regresar con más a través del 93.7 y nos vamos en la próxima con la edición de La Ráfaga de Saludos. Aquí manda la raza, ánimo pues.

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0: Pues ahora sí, mi estimado Yayo, en cabina, ponle compa, para que la gente escuche sus mensajes de voz en esta tarde, de que andamos acá nosotros en Mariscos La Marea. Saludos a todo el personal que como siempre nos atienden a todo dar, y nosotros bien contentos. 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Un saludo por supuesto también a la gente que ha llegado con nosotros también, de que, a ver, los videos que hemos sacado ahí en redes sociales también, que no hombre, una botanita como esa mera La Vallarta, por ello se lo recomendamos. Entonces bueno, ahora sí, mi Yayo, apachúrale compadre, para escuchar la ráfaga de saludos, venga.
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2: Zorro, un saludazo para el estado de Guanajuato. Ponme una cancionzona.
0: Dele
2: el
0: saludos.
2: Corrido de Don Dinero, de Raúl Beltrán. Saludazo.
0: Don Dinero. Zorro,
2: saludos desde Matehuala, San Luis Potosí.
0: Saludos, paisano.
2: El corrido de los Pérez.
3: Zorro, si me puedes complacer. Órale. Con el corrido de Laurita Garza, por favor.
0: Ándele, con gusto, compadre. Ánimo.

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1: Déjeme, permítame, ahorita en caliente ir a La Raza Línea, mi estimado Yeyo, para regalar boletos, porque el próximo día 5, que es un sábado de septiembre, bueno, se presenta Conjunto Nuevo Amanecer y también Los Primos del Este en la Plaza México de Forward. Tengo los boletos, que nos marquen al 214-787-1000, pero ahorita, mi Yeyo, para contestarles ahorita, y se ganen un par de boletos. Entonces, márqueme ahorita que va en camino a la casa, en camino a alguna reunión o a deschongarse por ahí, porque hoy es viernes. Bueno, pues márqueme al 214-787-1000, la llamada 1, se gana los boletos para el evento del día 5 con Conjunto Nuevo Amanecer. Nos vamos a la Plaza México de Forward con también Los Primos del Este. Llamada número 1, 214-787-1000. Me pasas la llamada, mi Yeyo, me dices cuando ya, para, por supuesto, pues entregar los boletos, ¿verdad? Échale, 214-787-1000, parece ser, por ahí estamos. Hola, buenas tardes. Hello. Ay, mero, buenas tardes. Hola, ¿quién habla?
2: Morrosa.
1: Hola, Morrosa, M con M.
2: Ah, sí, okay. Claro. Rosa. Rosa con onda, M. Rosa? No, en... Rosa Moreno.
1: Ah, okay. ¿En dónde nos escucha, Rosita?
2: Aquí en Dallas.
1: Muy bien. ¿Qué plan para el inicio de fin de semana? ¿Tiene planes? Tranquilita ahí en casita, ¿qué haciendo?
2: Sí, aquí tranquila.
1: Ah, pero el 5, ¿qué tal? ¿Sí se va a la Plaza México o no?
2: Sí.
1: Está bueno. ¿De dónde eres?
2: Sorpresa.
1: Perfecto, pues
2: 40.
1: Fíjese nomás, no, pues qué chulada, para que le celebre. Oiga, ¿de dónde es originaria, me dijo?
2: De Carrollton, Texas.
1: Muy bien, en Carrollton, perfecto, mujer, pues no me cuelgue, le voy a tomar sus datos para que ya tenga asegurados sus boletos para el 5 de septiembre en la Plaza México con Nuevo Amanecer. Muchas felicidades, oiga, no nos cuelgue, ¿eh?
2: Gracias.
1: Gracias a usted, regresamos con más. Vamos a la música y ello, andamos con todo en esta tarde, 6 de la tarde con 9 minutos. Estamos desde la marea de Arlington, ánimo.

Bueno, muchas felicidades a Rosa, que se ganó sus boletos para el evento del próximo día 5. Entonces le toca a usted ganar, póngase al tiro para que usted sea el próximo ganador o ganadora. Pues bueno, aquí seguimos con todo en esta tarde, en donde pues bueno, ya se la sabe que el día de hoy también le invitamos a que usted, por supuesto, participe con nosotros en todo lo habido y por haber. Marisco La Marea te invita para que también hoy disfrutes del ambiente del DJ y mañana también lo sigas ahí en sus redes sociales como Marisco La Marea. Por cierto, nosotros los jueves o viernes también estamos ahí transmitiendo en vivo para que esté al pendiente. Pues bueno, 6:17 p.m. Al ratito nos vamos con los boletos para Kit Nieto. Se presenta el día 5, no, el 6. Sí, el día 6 en el Rodeo West Dallas y al ratito toca regalar boletos para que usted gane con nosotros. Vamos a regresar con más. Échale, Yeyo. Regresamos en este viernes. Aquí manda la raza.

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Bueno, 6:31 PM, regresamos desde Arlington. Aquí estamos en la marea del área de Arlington, en la Copper, 985 North Copper Street. Aquí estamos del mar, con el sabor de México, mariscos de la marea del mar a su mesa. Oiga, les decíamos que tenemos un evento para el próximo día 6 de septiembre, y hay oportunidad de que se gane un meet and greet con Kate Nieto. Y va a estar padre, porque fíjese que hay la oportunidad de ganarse la Tejana Oficial y boletos para el gran evento del Labor Day, que es el 5 de septiembre en Rodeo West Dallas. Entonces, bueno, esté al pendiente, porque a partir de lunes vamos a arrancar con estos regalos. Puede ser con alguna canción de Kid Nieto, puede ser con algún tema en especial. Cuando se lo indiquemos, es ir a un lugar especial, la convivencia con Kid Nieto, y que se gane la Tejana Oficial, oiga, que está muy padre. Ahí en estos días vamos a sacarla en nuestras redes sociales para que esté al pendiente. Entonces, la invitación ahí para que se ponga trucha caperucha para este gran baile del Labor Day, que es el día 5 en Rodeo West Dallas con Kid Nieto. Se presenta también ese día la reunión y varios grupos más. Va a estar padre. Por eso está al pendiente. Regresamos, oiga, vámonos con todo en esta tarde. Mándenos un mensaje de voz, que también ya casi nos vamos a la ráfaga de saludos en este viernes. ¡Ánimo! ¡Ánimo!

0: Bueno, pues le damos, señoras, señores, aquí estamos. Oiga, regresamos desde Mariscos La Manada de Arlington. Y pues bueno, repórtese con nosotros a cabina en el 93.7 a través del 469-870-1264. Venga de ahí, apachúrale, Millello, para que escuchemos la edición de La Ráfaga de los Saludos en este viernes. Échale, compa.
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2: Saludos para toda la raza michoacana. Saludos para todos los colegas premiadores que van saliendo del jale bien deshidratados.
3: Manden saludos a la panteón y póngame el corrido de Laurita Garza.
4: Ánimo, zorro, échate la de ojitos de Capulín del grupo Laberinto. Ánimo, laberinto. A esa saludos para toda la gente de Hidalgo.
0: Ándale, se llama así, Los Ojitos de Capulín, en especial para la gente de Hidalgo. Ánimo, aquí manda la raza, familia. Échale, pues.

Bueno, pues lléguele hoy ya listo el DJ Nando, que más adelante va, por supuesto, a poner ambiente en esta localidad de acá de Arlington, en el 585. Nombre para que venga y nos acompañe: 985 985 de la North Copper Street, acá en el área de Arlington, para que usted venga a disfrutar y a pasársela todo dar como se debe y cual debe. Entonces, bueno, los esperamos hoy, ya saben, la comida, el ambiente, el inicio de fin de semana, todo el fin de semana, los deportes en las pantallas y más, para que no se pierda el ambiente, por supuesto. Los esperamos aquí en la marea del área de Arlington. Somos el 93.7. ¡Vámonos!

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